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6: Son las 6:13.

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8: Decir no también es cuidarte. Aceptar todo puede generar estrés y agotamiento. Es importante reconocer tus límites y respetar tu tiempo. Cuando dices no a los que no te suman, les dices sí a tu bienestar. Aprender a priorizarte no es egoísmo, es equilibrio. Tu tranquilidad también es importante.
7: 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Son las 6:29.

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0: 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Son las 6:46.

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5: El diputado federal Leoncio Morán Sánchez realizó un balance de su trabajo legislativo en la actual legislatura, donde destacó la presentación de diversas iniciativas en materia social, ambiental y de transformación institucional. Señaló que una de sus propuestas busca reformar la Ley General de Equilibrio Ecológico para dar un enfoque más humano y transversal a las políticas ambientales. También resaltó el trabajo coordinado con los gobiernos estatal y federal.
6: Definida la final del fútbol mexicano de la Liga MX, que será disputada entre los equipos de Pumas de la UNAM y la Máquina del Cruz Azul, clubes emblemáticos del balompié mexicano y donde el anterior campeón, el Toluca, solo estará mirando quién se ciñe la corona de este 2026. El primer encuentro se vivirá este jueves 21 de mayo en el Estadio Cuauhtémoc y el encuentro para la final de vuelta será el domingo 24 de mayo en el Estadio Olímpico de Ciudad Universitaria en horarios por definir. Pumas de la UNAM con gran riesgo deja fuera a los Tuzos del Pachuca, así que será una semana de intensas emociones. Pumas fue el finalista más complicado al superar apenas 1-0 a los Tuzos con anotación de Jordan Carrillo, que llevó a los felinos a la final al empatar en el marcador global y avanzar por la posición en la tabla general, al cerrar por esta ventaja en el Olímpico de Ciudad Universitaria, ganando así el pase. Aunque hayan empatado a 1 en el marcador global, llegan así a la final después de 6 años. El favorito Chivas Rayadas del Guadalajara fueron eliminados de la final del torneo de clausura 2026 tras caer 1-2 ante Cruz Azul en el partido de vuelta de las semifinales. Así quedan fuera con el marcador global de 4-3. Los goles cementeros fueron obra de Jeremy Márquez y Agustín Palvecino, mientras que Omar Gobea descontó para el Guadalajara. El Bachillerato 1 es campeón nacional de balonmano en la rama femenil de los Juegos Deportivos Nacionales de la Media Superior 2026 que se viven en Nayarit. El Bachillerato Técnico 1 de la Universidad de Colima, digno representante del estado, se coronó campeón luego de derrotar a la Escuela del Estado de México en la gran final. Un partido cómodo en las semifinales contra el conjunto de Guanajuato para Colima, a quienes les vencieron con un contundente 36-16. La entrenadora Citlali Argelián cambió el esquema de sus jugadoras e inició con la rotación en cuadro titular. Para la final, las loras se dejaron ir con todo por el oro, mostrando una gran agresividad y eficiencia a la ofensiva deportiva, destacando que Colima siempre marcó la batuta del encuentro y aunque al final el Estado de México atacó más a Colima, cerró de igual manera para imponerse 38-33 las colimotas. El mismo Bachillerato 1, pero en varonil, cayó en los últimos segundos de la final ante Estado de México y se quedan con la medalla de plata en handball, destacando con los jóvenes ya han llegado varios años a las finales de esta máxima justa nacional para estudiantes de media superior. Los Loros cayeron en un partido reñido de principio a fin con un marcador de 28-26 ante Estado de México, marcador que les separó en los últimos 10 segundos. Ellos por la mañana del domingo derrotaron en la semifinal a Nuevo León 37-28 y antes en los cuartos de final pasaron sobre el representante de Yucatán. Estos dirigidos por los hermanos Carlos y Pedro Peña, entrenadores que venían de conseguir la medalla de bronce hace unos días en los nacionales de Anuyes. Es de señalar que estos mismos representativos son la base de las selecciones de Colima que participarán la semana entrante en la Olimpiada Nacional CONADE 2026.
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5: El Tecnológico Nacional de México Campus Colima reconoció el impulso del programa estatal Mi Colibeca para el Futuro, enfocado en apoyar a estudiantes de educación superior. El director del plantel destacó que este esquema permite respaldar la permanencia académica mediante apoyos en inscripción, reinscripción y entrega de computadoras portátiles. Consideró que fortalece el desarrollo educativo y tecnológico en la entidad. Colima continúa destacando en el ámbito deportivo nacional luego de obtener importantes resultados en los Juegos Deportivos Nacionales de Educación Media Superior 2026. El estado consiguió medalla de oro en balonmano femenil, además de preseas de plata en balonmano varonil, ajedrez y voleibol de playa. Los logros consolidan a la entidad como referente competitivo en varias disciplinas estudiantiles. La compañía Patos estrenó en el Teatro Hidalgo la obra Cremación del escritor Juan Villoro con apoyo de la Subsecretaría de Cultura. La puesta en escena aborda temas como migración, familia y ausencias a través de la historia de cuatro hermanos reunidos en un crematorio. Colima se convierte así en una de las pocas entidades en presentar este montaje teatral contemporáneo. Voz informativa, Sinoé de la Rosa.
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7: 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Puedes empezar visitando exposiciones, escuchando nuevos géneros musicales o creando algo propio. 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
0: 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Son las 8:43.

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0: 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Son las 9, con un minuto. 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
6: El DIF estatal Colima abrió el registro para el último programa Viernes Divertido en la UDIF del actual ciclo escolar, actividad dirigida a niñas, niños y adolescentes de entre 5 y 14 años. La jornada se realizará el próximo 29 de mayo con actividades deportivas, recreativas y lúdicas en un entorno supervisado por personal capacitado. El programa busca apoyar a madres y padres de familia durante el Consejo Técnico Escolar. La Secretaría de Salud de Colima reforzó las estrategias preventivas contra enfermedades cardiovasculares, consideradas unas de las principales causas de muerte. Autoridades exhortaron a la población a realizar revisiones periódicas para detectar hipertensión, uno de los principales factores de riesgo para infartos y otros padecimientos graves. También se promueve la capacitación médica en unidades de primer nivel de atención. Se llevó a cabo el relevo en la Coordinación Estatal de la Guardia Nacional en Colima, donde el general brigadier Carlos Javier Pérez Vara asumió oficialmente el cargo. Durante la ceremonia estuvieron presentes autoridades militares y la gobernadora Indira Vizcaíno Silva, quien dio la bienvenida al nuevo mando. También se reconoció la labor del coordinador saliente por su trabajo en materia de seguridad. Voz informativa, Sinoé de la Rosa.
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0: 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Son las 9:13.

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0: 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Son las 9:28.

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1: 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Son las 9:43.

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7: La propuesta de elección judicial sigue generando debate nacional debido al alcance de los cambios planteados en la integración del Poder Judicial. Entre las modificaciones se contempla la elección de magistrados, jueces y otros cargos judiciales mediante voto popular. El tema continúa como uno de los ejes prioritarios de la agenda política federal. Un sismo de magnitud 5.2 registrado en el sur de China provocó la evacuación preventiva de más de 7.000 personas en la región de Guangxi. Autoridades locales reportan al menos 2 personas fallecidas y continúan evaluando posibles afectaciones estructurales. Equipos de emergencia permanecen desplegados en la zona para atender a la población afectada. La flotilla global Sumud denunció que embarcaciones con ayuda humanitaria dirigidas a la franja de Gaza fueron interceptadas por fuerzas israelíes. Los reportes señalan hostigamiento contra los barcos Sea Faster y Cactus en medio del conflicto persistente en Medio Oriente. El hecho ha generado nuevas reacciones sobre el acceso de asistencia humanitaria a la población gazatí. Voz informativa, Sinoé de la Rosa.
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0: 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Son las 10:14.

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0: 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Son las 10, con 30 minutos.

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2: ¿Cómo están? Soy Claudia Mejía, un nuevo episodio de Ya Oíste. Esta vez yo, ahí los que me están escuchando, quiero que se pregunten, ¿hace cuánto no se desparasitan? ¿Hace cuánto no desparasitan a toda la familia, a la mascota? Creo que también es muy importante. Ahí pregúntenselo porque hoy traemos un tema sobre parásitos. Está conmigo el doctor Jesús Manuel Rodríguez Guzmán. ¿Cómo estás, doctor?
6: Hola, ¿cómo estás? Muy bien, muchas gracias.
2: Y yo quiero saber primero, antes que nada, ¿esta parte de la cisticercosis es igual que la tenia que escuchamos por ahí? ¿Qué pasa con esto?
6: De hecho, justamente eso es algo muy interesante que es con lo que vamos a hablar. O sea, hablar de cisticercosis realmente es hablar de una fase de lo que es propiamente un microorganismo que se llama teniasis y es un parásito. Taenia, hay dos tipos. Algo que se le llama Taenia solium y Taenia saginata. La que vamos a abordar para hablar de cisticercosis es la Taenia solium.
2: Y me remonto al cerdo, ¿no? Porque pues la misma palabra lo dice. Pero tenemos tal vez este mito muy bien arraigado de que el cerdo no bien cocido, ¡pum!, cisticercosis. ¿Es así o no es así?
6: No exactamente. De hecho, justamente es lo que vamos a abordar en este momento. Tendríamos que hablar de lo que es el ciclo, propiamente el ciclo de la cisticercosis y el ciclo de la tenia. Y hablaríamos como tal, tendríamos que tener en cuenta dos cosas. El cerdo se le conectaría como un hospedero intermediario y al humano como un hospedero propiamente definitivo. Pero ¿qué pasa realmente aquí? Si hablamos realmente de lo que es el cerdo, ¿Qué nos aportaría el cerdo? Realmente hablaríamos de esto. El humano o la cadena de transmisión o el mecanismo de transmisión se llama fecal oral. Y realmente en el humano sí ocasionaría tanto teniasis como cisticercosis. En el cerdito no ocasiona lo que es teniasis. En el cerdito solamente ocasiona lo que es la cisticercosis. En el humano, en el cuerpo humano, tendríamos este gusano. Propiamente la tenia es un gusano plano, tiene una cabeza y se caracteriza porque tiene como cuatro ventosas, es decir, cuatro como hoyitos, por así decirlo, en su cabeza. Y tiene unos ganchos que se van atando al intestino. Esto es lo que hace que realmente se fije al intestino. Pero, ¿cuál es la característica de este gusano? Este gusano es hermafrodito, se reproduce por sí mismo, tiene tanto reproductor masculino como femenino. Y es plano, y cada una de estas cositas planitas adentro alberga huevecillos. Y entonces ahí empieza el ciclo. Entonces, ¿qué pasaría con esto? ¿Sabes? Una cosa interesante y que me gusta mucho. ¿Sabes cuánto mide este gusano? Mide de 2 hasta 7 metros. Okay. Y eso es muy interesante porque imagínate, en cada una de estas segmentos que se van formando, hay miles de huevos. Entonces, ¿qué pasa justo ahí? Justo ahí lo que hacemos es de que existen prácticas como pueden ser fecalismo a raíz del suelo. Esto es, hago popó, literal, en la tierra, donde ya sea que haya alimentos o incluso un mal manejo de las excretas, ¿no? Como, por ejemplo, vemos que sí hay un drenaje, pero ¿dónde desfragua esto? ¿Dónde irriga esto? Irriga a los vegetales que propiamente se consumen. Y entonces ahí es donde empieza lo interesante, porque entonces sabemos que existen animales que se le llaman de traspatio. Imagínate, las personas hacen popó, literal, ahí está la tierra, y los cerditos, ¿qué hacen? Están todo el tiempo jugando con sus naricitas, consumen esta tierra, los productos que están ahí. Los niños salen a jugar, o incluso consumes propiamente algún alimento que ya ha sido irrigado con esta agua. Pero ¿qué pasa? Que en el cerdito entonces encontramos que ya propiamente en la tierra están estos huevecitos. Estos huevos propiamente la tierra no va a hacer que lleguen a la siguiente fase, que es la cisticercosis. Vamos a diferenciarlo aquí. Entonces el cerdito se lo come, esos huevitos en el cerdo sí van a ocasionar que se desarrollen hasta cisticercos, pero ahí van a quedar, no se van a formar gusanos en el cerdo. Aquí es donde viene lo interesante. El humano come la carne, ¿y cómo sería realmente que el humano pueda realmente decir consumo de la carne pueda ser lo que me origine un alimento mal cocinado. Pero si estamos hablando de que ya el huevo en él propiamente, en el cerdo, se ocasiona un cisticerco, ¿cómo se puede morir? Con una buena temperatura, con una cocción. ¿Cuánto necesito cocinar la carne de puerco para que realmente no me ocasione la infección? Por 20 minutos a más de 70 grados centígrados. Esto obviamente dependerá mucho, ¿no? Y entonces yo ya me lo como y adivina qué pasaba con estos cisticercos. Estos cisticercos es como si tuvieran una capita alrededor, un montón de cosas que son proteínas. Y entonces se desnaturalizan o que se destruyen, por así decirlo, con nuestro ácido clorhídrico. Y volvemos al mismo ciclo. Ahí está el ciclo. Pero esta es la parte interesante, porque si yo te dije de que consumimos el puerco, ya está el cisticerco, pero eclosiona con el ácido clorhídrico. Entonces dices, bueno, pero va a formar gusanos. Y ese es un ciclo de gusanos. Entonces, ¿cómo realmente se forma el cisticerco? El cisticerco es, ya no involucro propiamente al puerco, involucro el contacto yo directo humano, lo ingiero, pero ¿qué pasaría entonces ahí? Que estos huevitos se van a ir a través de la sangre.
2: Entonces, ahí sí somos completamente responsables, ya el cerdito no tiene nada que ver, porque no hubo un intermediario, entonces ahí sí, por completo somos responsables porque no tuvimos la higiene adecuada.
6: Correcto.
2: Porque si dices que está en la tierra de las heces, que otra persona fue e hizo ahí, entonces llega mi hijo y empieza a jugar ahí, se lleva las manos a la boca, ahí es donde hay la infección.
6: Correcto. Si yo te hablo de cisticercos, la gente no, muy poca gente sabe, por ejemplo, que los vegetales también pueden ser una fuente de... Porque realmente, si te hablo de cisticercos, ¿qué te viene a la cabeza? ¿Qué se le viene a la cabeza a todos? Los cerdos. Las verduras, aunque las hayas lavado bien, la garantía está desde un buen cultivo, desde que realmente tienes una buena práctica de esto, o un buen manejo de las excretas.
2: ¿Qué hacer cuando sí nos gustan mucho las fresas, y sí nos gustan mucho las ensaladas? Digo, ya hablamos de la carne de puerco, pero ¿qué sí está en nuestras manos? O sea, ¿qué tipo de medidas?
6: Si queremos consumir, a lo mejor los vegetales, no vamos a meter tanto en frutas, sino en general, todo lo que es desinfección que no sea por calor, ya sea frutas, verduras, que sean irrigadas por esto, pues sería lavado y desinfección de vegetales. ¿Qué haríamos? Pues disminuiríamos el factor de riesgo, digámoslo. ¿Cómo lo haríamos? Pues sería a lavarlo con agua potable, claramente, o sea, ya utilizar el agua que esté limpia. Y una cosa que sí vemos son diluciones con cloro, ¿no? Que son, le llamamos diluciones de hipoclorito de sodio, que coloquialmente lo conocemos como el cloro comercial que tenemos en casa. Después de que los enjuagamos, retiramos la mayor parte de materia orgánica que a veces vemos, ¿no? Tienen tierrita. Esto, lo quitamos. Y posteriormente podemos hacer estas diluciones con cloro. ¿Cuánto correspondería? Por un litro, estos incluso envases que tenemos de crema y demás que miden un litro, de agua potable, o sea, no que sea de preferencia agua potable, claramente agua purificada, le ponemos aproximadamente 2 mililitros de cloro. ¿Cuánto sería esto? Media cucharadita cafetera.
2: También me genera duda. Hay personas que después de desinfectar vuelven a enjuagar. Uh-huh. ¿Está bien o mejor no?
6: Depende. Depende de cómo me lo digas. Por ejemplo, si la práctica es, lo voy a desinfectar y luego le voy a querer quitar los residuos con agua de la llave, pues me refiero al agua corriente, pues evidentemente no sería lo correcto. El agua de la llave, aunque esté purificada, sí tiene ciertos ciertos componentes que no lo hacen tan viable, ¿no? Uh-huh. En el contexto, por ejemplo, de que si lo voy a enjuagar, pero con agua de garrafón, con agua que a lo mejor es de filtro, de la que tenemos de la llave, de la que filtramos en casita, uh-huh, de estos purificadores, pues perfecto. Lo correcto sería, y de hecho así lo menciona la mayor parte de las etiquetas, solo escurrimos después de la desinfección sin ya meterlo. Aunque claro, tiene que ser dependiendo del producto que utilizamos.
2: Agradezco mucho que estés aquí para poder brindar esta información. Sí creo que nos quedó muy claro esta parte de la teniasis y la cisticercosis, uh-huh, que son cosas diferentes. Claro. Y que ya hablamos que el pobre cerdito solo está existiendo y no tiene la culpa. En sí o directamente, sí, claro. La higiene de manos, la higiene de tus alimentos, la cocción de tus alimentos son muy importante. Entonces, pues, gracias por quedarte hasta el final. Doctor Jesús, muchas gracias por estar aquí también.
6: Al contrario, gracias por la invitación y pues también invitarlos a que esto sea una práctica habitual, la desparasitación en casa y pues buenas prácticas higiénicas.
2: Yo soy Claudia Mejía, nos vemos en un siguiente episodio. Hasta pronto.
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0: Son las 11:12.

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0: 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Son las 6:00 PM.

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0: buenos días, ¿cómo les amanece el rancho? Bueno, ya llegué de donde andaba. Se me concedió volver. Buenos días a toda mi gente del campo y de la ciudad. ¿Cómo les amanece el rancho? Bueno, pues, fíjense que, pues ahí veníamos a las carreras, pero ya llegamos. ¿Qué es ganancia? Y saludo a toda mi gente de la poderosa voz de Colima, la única radio que llega a todos los ranchos, a los corrales de vacas, a los restaurantes, a los tianguis, a todos lados llega. Y le damos la bienvenida nada menos que a Tobías, como todos los días. ¿Cómo te amanece el rancho, Tobías?
1: ¿Qué tal? Buenos días, ganadero. Pues aquí, como todos los martes, ganadero, pues hablando de abejas, ganadero es lo que sabemos hacer y lo que conocemos. ¿Cómo ves, ganadero?
0: Hasta en la tele salen las abejas ahorita, que le picaron a unos perros, que le picaron a unas gentes. Salió ayer en la tele, ¿no viste?
1: Sí, ganadero, fíjate que lo habíamos comentado en otras ocasiones, que ahorita tenemos el problema de la resequedad. Y las abejas que están en las sierras se están bajando a las zonas urbanas.
0: Ah,
1: ¿por qué? Porque ya se les está terminando su comida ya.
0: No se llevan a las fiestas del rancho.
1: Pues donde haya modo se van. Y ese es el problema, de que ahorita tenemos mucho trabajo, hay mucho reporte en el 911. El 911 se va a Protección Civil. Protección Civil ya nos lo deriva a los apicultores. Y así estamos atendiendo, ganadero. Y que la gente no se la piense en hablarnos, llamen al 911, pues ahí ya le dan la información, y que no se la piense. También hacemos labor social en personas que realmente no tienen manera de pagar, o madres solteras, viejitos, ancianos, personas que no pueden económicamente. Vamos y hacemos el servicio sin ningún costo.
0: Eso,
1: ¿por qué? Porque nos ha tocado ver
0: emergencia.
1: Emergencia, y nos ha tocado situaciones, ganadero, que realmente hasta se le baja uno la moral, de que he ido a casas donde la señora está anciana, el viejito está enfermo y no tienen más que lo que se les llega ayuda del gobierno. No tienen hijos, o si tienen, no los van a ver. Entonces, hay situaciones muy complicadas.
0: La realidad más triste del mundo, cuando dejan al viejo solo.
1: Y fíjate, el otro día fui a un caso así, ahí en Prados del Sur, y llegué con la señora. Ya yo le dije, señora, yo cobro tanto. Y le decía, ay, señor, pues no tengo dinero. Le dije, no se preocupe, ahí le caigo al ratito. Ya fui, ya llegué, y sí, efectivamente, se ve luego la situación. Y ya se la quité, y la señora sacó 100 pesos y me los dio. Pues se los recibí, pero digo, ves situaciones que realmente sí tienen la necesidad. Entonces, cuando vean abejas, hay que, ¿cómo se le llama? Que no las alboroten ni nada. Ellas van a llegar haciendo mucho escándalo, van a pensar que están bravas, pero no, se están queriendo anidar. Están alborotadas, no les haga ruido ni nada, ellas van a hacerse una bolita ahí, ya las dejas y ya haces el reporte. Pero no se alarmen ni hagan ninguna...
0: No se asusten.
1: No, porque las abejas, cuando llegan así, se ve que vayan alborotadas y la gente se asusta. No, déjenlas que lleguen, y ya llegan, se aposentan y ya nos reportan, y ya, o reporten al 911 o Protección Civil, y ya ellos ya, dependiendo de la necesidad, si es código rojo, si hay picazón o si hay cosas complicadas.
0: Cuando hay código rojo, ¿qué significa?
1: Que están picando las abejas, o que están bravas, o que están, o sea, que estén bravas, que alguien las haya golpeado, apedreado o algo así. Entonces la abeja va a responder. Entonces ya ahí Protección Civil va y atiende la situación. Pero cuando es un enjambre fijo que llega y se queda en una parte, ahí en una esquina, en algo, ahí déjenlo, ya vamos nosotros. Si no se va a los 2-3 días, ya vamos nosotros y lo recogemos.
0: O sea, 3 días tiene llega un enjambre a algún lugar nuevo para retirarse 3 días.
1: Se va solo a los 3-4 días, de 1 a 5 días, se va o se queda. Si se queda, hay que ir a quitarlo. Pero antes no se preocupen, o sea, déjenlo. Pero solo hay gente que dice, no, es que yo tengo hijos que son alérgicos, tengo problemas con mi papá, o qué. Ah, entonces voy y se los quito.
0: Entonces, si yo tengo problemas con mi vieja, la llevo ahí que le pican las abejas.
1: No. No.
0: Ah, bueno.
1: No, ganadero, o sea.
0: Se va a poner más brava.
1: Si acaba de llegar el enjambre y tienes familia que sea alérgica, o tienes niños chiquitos que tengas preocupación, entonces vamos y lo quitamos, aunque no pasen los 3 o 4 días. ¿Verdad? Pero sí tiene un costo, pero digo, cuando son situaciones complicadas económicamente, vamos sin ningún problema, ganadero.
0: Ahorita les presento a mis demás invitados, nos vamos al corte, porque hay una canción, no sé cuál pidieron, ya por ahí tienen...
2: La del patiocito para mi amigo Amador Villanueva, de allá de Polo Juárez.
0: De Polo Juárez.
2: Y para todos los de allá de Polo Juárez, que ya se levantaron a sus palomitas.
0: Suéltame la vaca, bueno, lo cual, pues ya me la robaron. No, lo que haya.
2: Pobre becerra.
1: Va a querer ver, ¿no?

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4: ¡Aleluya! Buenos días a toda mi gente del campus de la ciudad. Saludo a Royce Díaz, allá de la Clínica 19 del Seguro Social. A Jesús Gutiérrez, ganadero, buenos días. A Gloria Espinosa, acá de La Esperanza, que el domingo por allá anduvimos en La Esperanza. Muy a gusto me la pasé una tarde-noche ahí con mi hijo José. Abelino Cárdenas, buenos días. Jesús Figueroa, desde el Rancho Las Higueras en Watsonville, California. Anda la Prieta Ticusa, dice, ¿cómo está mi tercia de haces? Cada día más bien. Viejos, pero más buenos. Prieta, saludos a
5: y no
4: saludos a Tobías, como todos los días. Mira nomás. Ay, ay, ay, ay. Y Delisa Córdoba dice: hola, ganadero, muy buenos días. ¿Cómo te amaneció el rancho? Me amaneció, que es ganancia, dice Octavio Rosales, desde los United States, allá a la gente que vive al otro lado del río Bravo, dice Guadalupe Leiva, dice: buenos días, ganadero, saludos a Lupita Leiva, con todo gusto. Ella vende unos tacos de canasta con todo lo que necesita Peter Pan. Ricardo Lubinhor ya se levantó también. A toda la gente que nos manda por ahí un mensajito, dice Pedro Cándor, buenos días, ganadero. Pues le vamos a dar la bienvenida también al rey del tamarindo, que hoy aquí está. ¡Tamarindo!
5: ¡Uno, dos y tres! ¡Tamarindo! Pues buenos días, ganadero. Buenos días, Tobías. Buenos días, Juanito. Profesor, buenos días. Buenos días, Hugo, buenos días. Profesor, pues después de haber pasado un susto porque se estaba preocupado porque no salía el ganadero, quién sabe por qué se le hizo tarde. Ay, ahora.
4: Anoche soñé que hoy no me fui a una fiesta, un baile, y estaba tocando la banda El Recodo.
5: ¿Vale? Estabas cansado.
4: Y entonces me tocaron la canción que me gusta. ¡Mi gusto! Ese andaba yo baile y baile.
5: Y bailaste toda la noche.
4: Que me tocan la del viejo joven que baila y goza. Pues amanecí medio cansado.
5: No, por eso no despertabas, de tan cansado que estabas. No, toda la noche bailaste, cantaste, una bailaste. Una
4: cintura de abeja.
5: Ay, papá.
4: Buena para bailar.
5: ¿Vale? Ay, papá, ponte a mi mamá.
4: Chiquito, arrepégate, pues vente más para acá.
5: Vamos, vénganos tu reino entonces.
4: Qué bonitos, no quería despertar, ganadero.
5: Ah, con razón. Esos sueños son medios eróticos.
4: Un sueño muy bonito.
5: Muy bonito, muy hermoso.
4: De esos bailes que hay en los ranchos.
5: ¿Qué? Ah, de esos de corte de hoja.
4: Que estás queriendo sacar a bailar.
5: Y de cartoncito de cerveza también.
4: Ah, sí. Ah. Cuando le dije bailamos, chiquita, dijo, ay, te estabas dilatando, ganadero.
5: ¿Qué tendrá tu cama o qué? ¿Qué tienes de esos sueños? Pues bueno, ganadero, pues con la bendición de Dios aquí estamos todos, hay buenos amigos aquí, muy buenos días Colima, buenos días Coquimatlán, buenos días Pueblo Juárez, tierra que me vio nacer, y pues ahí andamos ya regando los tamarinditos y muchos tamarindos, muchos huerteros de tamarindo también ya están haciendo sus riegos, están fertilizando, ya empezaron a fertilizar, otros a fumigar, y ahí la llevamos poco a poco ya, porque hay que darle alimento a nuestros árboles también, como el alimento que necesitamos nosotros los seres humanos, lo necesitan los árboles también. Y aquí estamos, ganadero, a la orden, como siempre.
4: Dice Cantarito Vázquez, dice, ganadero, dice, uno de viejo es como los vinos de uva, bien añejado, pero bien apetecido.
5: Oye, Canterito Vázquez, ¿qué comes que adivinas?
4: Luego que me toca la canción, el viejo del sombrero.
5: Oye, ganadero.
4: Es un viejo que...
5: Después de que me hicieron el cateterismo, como que me siento mejor todavía. Sí.
4: Vida.
5: Y no me han dado piquetes de abejas, como por ciertas personas.
4: Ya que te piquen,
5: vas a ver. Pero ya Juanito me está viendo, vas a ver si no, me dice Juanito.
4: Saludamos al amigo Yaya Villalbazo, que se haga realidad bailar, ganadero. ¡Ay! Que baile con ella, mira nomás, está bien, ha de ser buena para bailar, ya. Juanito, buenos días. ¿Cómo te amaneció el rancho?
6: Hola, hola, buenos días.
4: Despierta. Pues,
6: todo muy bien, excelente. Excelente día ya previo a el Día Internacional de las Abejas.
4: Ah, ya viene el mero sí. Internacional de las sí. Abejas. Ah, dense la oportunidad. ¿Eh?
6: Que se den la oportunidad de ver cómo se tratan con abejas. Y es que la mayoría de las personas o pacientes dice, pues me va a doler. Quizás hasta... El rey del tamarindo, digo, bueno, es que me va a doler. Y...
5: Eso le dijeron. Mira, ahí? Me está amenazando, Juanito. Me está amenazando.
4: Eso le dijeron eso preguntaba a mi prima. Me va a doler y ya tiene 10 chiquillos.
6: Nah. Bueno, con que, el tratamiento.
4: Como que no le dolió mucho.
6: Con el tratamiento de las abejas, comparado con una abeja que normalmente llega y pica, pues sí, arde mucho, duele mucho. Sin embargo, en el tratamiento. Pues es el 1% del ardorcito que suelta la mielina.
4: Es más que nada el ardorcito.
6: El ardorcito, sí. Da comezón, sí, sí da comezón. Pero nada, no es nada comparado con una abeja que normalmente llega y pica. Uh-huh. Eso lo queremos reiterar porque entonces el paciente o la persona que nos está escuchando, pues se puede dar la oportunidad de probar para su reuma, para su artrosis, para su migraña,
4: rodillas,
6: para un sinfín, sí, también, o sea,
4: porque ahorita ya uno chaburruco, empieza uno a fallarle los engranes.
6: La mala alimentación y quizás hasta los accidentes, podría decirse también, hacen que la persona se sienta con el tiempo. Quizás se cayó y en el momento no sintió nada, pero con el tiempo llega a resultarle ese golpe, ¿no? O ese accidente.
4: Sí, entonces, es que a veces se le atraviesan una carretilla o una barda por ahí.
6: Sí, algo. Y se pega.
4: Juanito, súbeme dentro del micrófono. El micrófono, no, el tuyo, Juanito. El tuyo, Juanito. Bueno, saludamos al... No, perdón. Al xerife de Cerro Colorado, que por ahí, ¿qué creen? Anda paseando un perico que le regalaron y venía el perico a hable y hable el perico. ¿Cómo creen? Ya va a ser ecologista. Profesor, buenos días. ¿Cómo le amanece el rancho?
7: Buenos días, ingeniero. Pues nos parece... ¿Cómo amaneció el rancho? Pues bien, nomás con mucho frío, ingeniero. Pero aquí estamos en la 98.1 para llevar las noticias más importantes, aunque se alarguen, pero con hechos.
4: Exactamente. Así es. Bueno, gracias a toda la gente. Ayer sí, ayer nos fuimos a Manzanillo, acá por Minatitlán. Pues se avienta uno o dos horas para llegar hasta la chamba. Y nos regresamos por Minatitlán sin ningún percance de nada, tranquilos, no íbamos recio ni a vuelta de rueda. Y llegamos y regresamos. Y va a ir a Manzanillo y no quiere que en la salada lo detengan tantito. Váyase por Minatitlán. Yo le recomiendo, muy a gustos. Salimos a Chandiablo y de Chandiablo luego agarramos el libramiento para llegar al centro de Manzanillo. Así es que, buenos días, si usted tiene algo que vender, algo que ofrecer, hábleme al 312-317-1277 o hábleme aquí a la radio, al 312-31-399-81, la voz poderosa de Colima. Y también, ayer me hablaron, oye ingeniero, me tienen parado, traigo mi remolque en mi caballo. Pues traes tu caballo, muy bien, ellos te van a parar, te van a preguntar si es tuyo, de dónde lo traes, a dónde lo llevas. Nomás identifícate como tu credencial de ganadero y no vas a tener ningún problema. Ellos tienen van a detener a toda la gente que traiga ganado en movilización, en alguna camioneta, en algún camión, para preguntar, y están haciendo su trabajo, o sea, así es que no te enojes si vas a ir al potrero y vas a subir el macho, la mula o el caballo. Llévate tu patente, mire, yo vengo del rancho Julano, ellos te van a levantar un acta por si al ratito ese animal sale robado, pero yo... Si tú lo llevas a bajo tu custodia, es tuyo. Así es que no se me enojen, señores, no se me enojen. Son cosas que tenemos que hacerlas. Ah, y también otra cosa bien importante. Siguen los problemas con los lienzos. Hay gente que tiene ganado, pero no arregla los lienzos. Pero hay gente que también tiene caña, prenden la caña, se queman los postes y no los quiere poner, hombre, también ahí hay cierta responsabilidad tanto del vecino del ganado como el de la caña. Así es que hay que ayudarnos, dice Jesús Figueroa, dice ganadero, el que tenga rancho que lo atienda. Así es cierto. Silvestre Ríos dice buenos días, ganadero. Roberto Arriola ya se levantó. Maricela Espíndola, buenos días, Marisela, ¿cómo te amaneció el rancho? Yaya Villalbazo, ¿cómo andará Yaya Villalbazo? ¿Cómo? Dice que quiere bailar, hombre, ah, ¿cómo da, crees? Caramba. Moviendo las petacas para allá, mueve la petaca para acá, muévela para allá. Bueno, pues así es.
5: Pues diario anda como de viaje ya.
4: Ah, diario, sí.
5: Para aquellas petaconas que trae, como que anda de viaje diario.
4: Las maletas que se cargan. Las maletas
5: que se cargan, así es.
4: Tobías, entonces, ¿qué recomendación le das a la gente? Ahorita me llegó un enjambre de abejas ahí a mi casa. ¿Qué es lo que le tenemos que recomendar a la gente? Que no se asuste primero, ¿no?
8: Bueno, pues sobre todo que primero guarden la calma, déjenlos que llegue el enjambre a donde se vaya a posicionar y no le hagan ningún movimiento. Ya si se va a alojar en algún mueble, en alguna barda, en algún rincón, ahí déjenlo y háblenle al 911.
4: Al
8: 911 ya ellos pasan la llamada a Protección Civil, si es para ellos o que esté ocasionando molestia, va a Protección Civil.
4: ¿En código rojo?
8: Sí, cuando están picándole a las personas, entonces sí actúa Protección Civil. Pero si el enjambre llega y se queda ahí ya fijo, te decía que dura de 1 a 5 días, si el enjambre no se va, no les causa molestia y no se va, entonces hay que ya... Nos llaman, nosotros ya vamos y ya lo retiramos. Tiene costo, ¿verdad? Depende del grado de dificultad que tenga el enjambre. Pero sí, para que la gente no se alarme. ¿Cuánto
4: cuesta?
8: Claro, pues sí, pues llevas una persona o dos que te ayuden, o también pues la gasolina y sí, eso. Y pues bien, como pues. Te decía, también hacemos servicio social de personas que económicamente no puedan pagar. Pues
4: rentar el movimiento.
8: Nosotros con gusto lo hacemos también, claro que sí.
4: Bueno, dice Cantarito Vázquez, ganadero, tengo rastrojo bien cargado de maíz. Amarillo, al 312-214-2980, hábleme por WhatsApp, así es que ahí está Cantarito allá en Tinajas, si usted viene de Michoacán y no tiene rastrojo, pues a la pasadita ahí en Tinajas, 312-214-2980, hable por WhatsApp, solamente por WhatsApp. Bueno, pues para toda la gente que ya anda levantada, esta canción va dedicada para... Ahí te encargo me pidieron la canción de Amor Limosnero, ganadero, a ver si la tienes por ahí, la de Amor Limosnero, porque, bueno, después de esta, porque estoy recordando a Panchito La Mirinda, que le encantaba muchísimo esa canción de Amor Limosnero. Señores y señores, nos vamos con esta canción, ¿para quién?
5: No, ya la pusieron.
4: ¿Usted, profe, para quién se la dedica? No, para el perico que trae ahí la camioneta. Vámonos, sale, ganadero.

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0: States.
1: Ah, buenas noches, oiga.
0: Are you coming from Mexico?
1: Así es, oiga, venimos de Culiacán, Sinaloa.
0: Again?
1: Otra vez, oiga, aquí andamos.
0: How do you guys do it?
1: ¿Cómo? No le entiendo, oiga.
0: ¿Cómo ustedes hacen para venir to the United States?
1: Chambeándole, oiga, como siempre le hemos hecho, en el rancho.
2: Sí, señor, yo soy de rancho, soy de bota hacia caballo, soy...
3: ¡Ay, mamá! ¿Cómo te quiere, mi papá? Buenos días a toda la gente del campo y de la ciudad. Estamos aquí listos para... otro día más de vida, otro día más. Mire, estamos a sus órdenes ahí en la Subsecretaría de Desarrollo Rural, lo que se les ofrezca, asesoría. Vaya, hay apoyos ahí en la Subsecretaría. Vaya y pregunte por ellos. Y ahí estamos, el personal de ganadería a sus órdenes. Y por ahí llegó ya la mosca del gusano barrenador. No se asuste, miren. Hay que hacerle como el estilo de antes, hay que traer listo ahí el matagusanos para vaquita que vaya pariendo, y aplicarle al becerrito antes de que la mosca llegue. Usted aplíquele ahí para que cuando llegue la mosca ya no le guste el lugar. Y si tiene murciélago que va y les muerde ahí a los animales, yo les recomiendo que tenga sal, les ponga mucha sal y el ganado llegue, tome sal y no le gusta mucho al gusano. Juanito, yo quiero preguntarte dos cosas.
4: Adelante.
3: Tengo un amigo que dice que ya lo operaron de las rodillas y que no quedó bien. ¿Ahí podemos ayudarlo?
4: Se hace el mejor intento y como ya él lo dijo, ya le metieron mano. Entonces ya manipularon. Pero aún así, aquella inflamación que esté, se puede disminuir. Ajá, puede disminuir. 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
3: ¿Valorarlo, da?
4: Sí, valorarlo, exactamente.
3: Dice que pues le operaron una rodilla primero y luego la otra, pero que no quedó bien.
4: No, en mi experiencia... o en mi corta experiencia de todos los que he visto que han operado de rodillas, uno quedó bien. Todos los demás, ninguno ha quedado.
3: Entonces que se den la oportunidad.
4: Sí, que se den la oportunidad. 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Quiero mencionar que personas de entre 70 y 80 años se han curado.
3: Sí.
5: ¿Por qué pujaste, ganadero?
3: ¿Eh?
5: ¿Por qué pujaste?
3: Pues es que ya se está refiriendo a nosotros. A nosotros. Oye, Tobías.
5: Oye, nomás.
3: Sí, ganadero. Acabas de mencionar algo que la miel está oscura. ¿Por qué?
6: Mira, ganadero, ahorita el problema que está... pasando. Ahorita hemos sacado mielecita ahorita porque el guamuchil, fíjate que no ha dejado de florear porque ya ves que se vino una intermedia de agua por ahí en febrero. Se vino una lluviecita y eso hizo que el árbol se volviera a florear y echar fruta. De hecho, ahorita está viendo más fruta que se me hace que ni en su tiempo que empezó a ver.
3: Está raro,
6: ¿eh? Ahorita hay mucho guamuchil ahorita. Ahí en la huerta donde yo las tengo, las tengo en dos huertas, una en las Golondrinas y otra aquí en la salida de Tepamet. Y tal el guamuchil, tal chacalcahuil, tal cacanagual, tal la parota. La parota nos hace un cambio de sabor de miel, ganadero, que se siente medio rara, a veces hasta como tipo amarguita, cuando ya es un porcentaje del 30% de miel de parota. Pero como esa es muy, la visita menos la abeja, entonces le gana la flor del guamuchil, entonces algo lleva.
3: Fíjate que ayer estaba en el rancho, ahí en la granja, y como tengo dos guamuchiles ahí, están floreando, y me llegó una persona ahí, y yo oía... y dije, caray, ¿a quién se le está tirando el gas? No, pues eran las abejas, entonces, ¿verdad?
6: Mira, si las personas son observadoras, y en la mañana, tú te levantas todavía cuando está queriendo amanecer, por decir, cuando son las 5:30, ahorita, ya ves, de esta época, ahorita las 5:30, entre que quiere amanecer y no, ya oye la zumbata de abejas. Y esas le llegan antes de que amanezca al árbol. Entonces esas de esa hora a las 9 o 10 de la mañana, todavía andan. Ya después de las 10 ya no anda ni una abeja en el guamuchil, ya se van a otras plantas, a otras flores.
7: Se van a pedorrear otro lado.
6: Se van a buscarle, así es ganadero. Y es por eso que la miel sale oscurita, pues, por la variedad de vegetación.
7: Según lo que, de la flor que sea el árbol...
6: Es el color de la miel, así es.
7: Entonces, cuando es de limón, es muy
6: más clara. Más clara. Así
5: entonces,
6: es.
5: Cuando y con olor, nos toca la suerte de ver un enjambre que va pasando, pero van peyéndose, quiere decir que le entraron al guamuchil, entonces.
7: Sí, ¿eh? Ayer yo le decía, primo, ¿tienes ganas de ir al baño? Ah, no.
5: Pues mira, ganadero, ya fuera de este buen humor que traemos diario, yo quiero aunar un poquito más sobre la abeja. No sabemos mucho lo de la abeja todavía, pero sabemos de antemano.
7: Pero aquí tenemos la biblioteca de Elías.
5: No, mira, Juanito y Tobías, lo que no saben lo inventan. Bueno, digo, no inventan, lo saben muy bien. La abeja tiene un cuerpecito tan pequeño, comentábamos con Tobías hace rato, pero tiene muchas cosas donde transforma cosas hermosas y sabrosas también, y más que nada con mucho beneficio para el organismo del ser humano. Hay que cuidar mucho la abeja. Mucha gente le tiene miedo, claro, pues duelen esos piquetes, pero estoy escuchando que los piquetes que les ha dado a ustedes acá Juanito, que no les duele.
7: Gózalo.
5: Y ya me trae Juanito, me estaba mirando mucho, entonces.
7: Bueno, dicen que un piquete a nadie se le niega.
5: Bueno, fíjate que yo recuerdo hace algunos años, mi padrino de bautizo, que en paz descanse, Emilio Pacheco Ureña, llegó a un terrenito que tenía por ahí pegado ahí a la población en Pueblo Juárez, y no se fijó que estaba un enjambre de abejas y estaban un poco agresivas. Cuando acordó, ahí tenía el montón de abejas, total que se lo trajeron al Seguro Social, y le extrajeron 105 aguijones.
7: Oye, pues, y no fue con Juanito.
5: No fue con Juanito, 105 aguijones. Hombre, y cuando ya salió del Seguro Social, es que salió haciéndole señas a todas las enfermeras.
7: ¿Cómo ves? Bien ponzoñoso.
5: Ya estaba ponzoñoso mi padrino.
7: Mira nomás.
5: De por sí era medio, bueno, medio ojo alegre, y con eso, pues, sí, como que sea Fernando.
7: A ver, explícale al auditorio qué es un ojo alegre.
5: Más bien, tú sabes mejor que nosotros. Tú sabes mejor que nosotros. Porque la gente... Tú tienes más experiencia.
7: ¿Sabe que es un ojo alegre? Si los traemos bien puestos acá, pues bueno, pues bueno. Un ojo alegre es aquel que le gusta el baile, le gusta todo lo que
5: sea. ¿Ves?
7: Dice William García, saludos al profe. Hay paso por su rancho todos los días hacia Alzada, la planta de Eternio. Ah, dice que pasa por su rancho, profe, allá en Cerro Colorado. Jesús Gutiérrez, ganadero. Acá la mejor miel es la de durazno. Ah, dice la de durazno, ganadero.

0: se dedican a polinizar para el norte o para Tamaulipas y esas partes, y sale mucho miel de azahar. De hecho, yo intercambio miel con ellos, me mandan miel de azahar. De hecho, ahorita tengo poquilla ahí, miel de mezquite.
1: Pregunto, ¿cuál es la miel de azahar?
0: La miel es el de naranjo.
1: ¿La naranja? ¿Es la mejor miel?
0: Se considera a nivel nacional.
2: ¿De las mejores?
0: De las mejores.
2: Con olor a miel, a naranjo.
0: Digo. Y tiene la ventaja que tiene mucha vitamina C por los cítricos. Entonces la usan mucho para la tos, para problemas de la garganta.
1: No, oye, pues qué chulada conocer, ¿eh, profe? Ya últimamente, desde que viene Tobías, ya sabemos bien de las abejas. Mire, yo quiero recordarles que mañana vienen las maestras de la Casa Hogar del Niño Huérfano, San José, a darle un reconocimiento a la Pietra Ticusa, que la mando a saludar. Piecita, discúlpame, pero llegué norteado. Ignacio Zazueta dice, buenos días desde acá, desde la Loma de Fátima. Así es que mañana le van a entregar un reconocimiento por haber apoyado a los niños huérfanos de la Casa San José. Sí. Profe,
3: dígame,
1: ¿qué experiencia tuvo ahora con que le picaron ahí las abejas en las rodillas?
3: Buena pregunta me haces y también me da gusto que aquí esté mi médico Juanito, que él me atendió. Claro, fueron varios aguijones los que me puso, no fueron piquetes de abeja.
1: Pero con uno se fue feliz, ¿no?
4: Anda feliz todavía.
3: Andamos contentos, ingeniero, pero me resultó un detallito, pero rápido por la experiencia, me puse momentos de árnica calientitos. Y ya está.
1: Ah, bueno, pues así, yo por eso voy para que me inyecten a Peter Pan y allá lo en el rancho grande, allá donde vivía. Sale esa canción, va dedicada para recordar a un amigo que hace rato y ya se nos fue a las praderas del cielo. Amor limonero. René Núñez, buenos días, suéltame la vaca. Bueno, ¿cuál? Ya me la robaron. Ya, te va bien.

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2: El entretenimiento no es perder el tiempo, es recargar energía. Ver una película, escuchar música o reír con amigos ayuda a reducir el estrés. Eso sí, el equilibrio es importante. Combina diversión con tus responsabilidades. Dedica tiempo a lo que te gusta y notarás cómo mejora tu ánimo. Recuerda que disfrutar también es parte de una vida saludable.
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3: ¡Ay, no más, señores! 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Este jueves lo vamos a tener aquí en la Hora del Ganadero Ganador en la 98.1, la radio que llega a todos los ranchos, lugares, es donde usted se encuentra y llega la voz más poderosa del estado de Colima. Así que, señores, si usted tiene algo pendiente por ahí, tiene algo que vender, pues ya vimos aquí al amigo Cantarito Vázquez, está vendiendo rastrojo allá en su rancho, que es Sinajas, Vara. Háblele por teléfono ahí al amigo Cantarito, inmediatamente, nomás que acuérdense que para que agarre el teléfono allá, necesita ser por medio de WhatsApp, si no, no le va a poder contestar el amigo Cantarito allá, nada menos que en la República Hermana de Tinajas. Así es que, señores, pues hoy es un día bonito, un día, bueno, mucha calor, ¿eh?
4: Martes de calor. Rancho de Villa también, acuérdate.
3: Yo, anoche que andaba bailando con la muchachona aquella, ay, ¿sabes? Y era
4: cariz. ¿Sudaste mucho?
3: De veras, traía la espalda de canaleja y el rancho de resumidero.
4: Ay, joder, ay, la mañana.
3: Bueno, señores, pues, los que tienen todavía tamarindo en las bodegas, ¿qué van a hacer con él?
4: Pues no tienen ya, no tienen, es que hubo muy poca producción y no hay
3: casi. O sea, ya se acabó todo.
4: De hecho, ya se acabó, sigue habiendo por ahí el moteche. Entonces, el moteche, ahorita lo que estamos haciendo
3: ¿El moteche es el que mandan a pelar?
4: Bueno, puedes mandar a pelar el moteche y no moteche, ¿verdad? De producción completa, pero como ya ahorita el tamarindo sale muy manchado, entonces no lo quieren por manchar, aunque la pulpa esté en buenas condiciones. Entonces lo que hacemos es mandarlo a pelar para venderlo en pulpa, así.
3: Se vende pelado. Un poquito mejor. ¿A cómo vale el kilo en pulpa?
4: Está ahí entre 36 y 40 pesos. No creas que está muy
3: de aquellas también. Oye, porque yo compré el otro día un kilo ahí en un changarro.
4: Yo te estoy hablando del productor. Pesos. Como siempre al productor se le paga menos. Pero si vas a una tienda de autoservicio X, Walmart o Macasa, entonces no.
3: Bácalas.
4: 90, 100 pesos el kilo, amigo, ¿verdad? Sí,
3: no, es mucho el robo que
4: entonces,
3: le hacen.
4: Entonces, es mucho productor. El robo. Y si tú le dices al comprador, oye, está muy barato. No, es que no se puede más, y no se puede más. Pero como que todos se ponen de acuerdo. Coyotones, sí. Coyotones. Así es,
3: ¿eh? Bueno, entonces,
4: oye, ganadero, perdón. Un saludo a toda la gente esa que ya va a instalarse a los tianguis, al tianguis del Rancho de Villa, sí,
3: la canasta básica.
4: A la canasta básica, a los amigos ya del algodonal que ya van rumbo al Rancho de Villa a instalar su tianguis, a mi amigo Piri Ramos y a su señora esposa Dora Guzmán, que ya van al Rancho de Villa y ahí están ellos todos los martes.
3: Dice Tobías Ganadero, se me olvidó mencionar que mañana es el Día Mundial de las Abejas. Tobías, Mañana sí. Te invitamos de nuevo para que vengas a hablar sobre las abejas, porque es bien importante.
4: Lo mencionaba hace ratito Juanito, sí, que sí. Ya venía el Día Mundial de la Abeja también, ¿verdad? Y sí. Pues hay que festejar a las abejas también.
3: Sí, Juanito, pues hay que festejarlas, ¿no?
5: Porque claro, y que...
3: mucho aparte, beneficio.
5: Aparte del cuidado y el beneficio, queremos obtener el beneficio. Entonces, algo que quiero que la persona comprenda es que no estamos acabando con las abejas. Es decir, está controlado. Todo el tema de las abejas a Tobías como apicultor, él las provee, él las cuida, él las cultiva.
3: ¿Y la vida útil de una abeja es
5: la de 30 días? La vida útil de una abeja es 35 días.
3: Eso dura.
5: En promedio, eso dura. Y de ahí, de esas, una abeja reina deposita entre 3,000 a 5,000 huevecillos diarios.
3: Diarios. Ah, tanto. Entonces el zángano está bien ponzoñoso.
5: Bueno, hay muchos zánganos.
3: Ah, sí. Sí,
5: ya, yo veo que hay muchos. Una sola, uno solo. Entonces... Uh-huh. Todo ese es un mundo, el mundo de las abejas. Dentro de ello está el gran beneficio del aguijón, que contiene más de 46 elementos biológicamente activos que benefician al ser humano. Por eso todos los pacientes reconocen el beneficio. A ninguno le ha llegado el choque anafiláctico, y esperemos que no llegue a nadie. Pero entonces el tema de las abejas es que vamos tratando a la persona gradualmente, va aumentando en la sustancia de las abejas y su cuerpo lo va asimilando bien. Teléfono 312-242-2906.
3: Dense la oportunidad.
5: Dense la oportunidad.
3: ¡Profe! Dígame. Lo veo triste, carizbajo y sin ilusiones, pero trae un perico que le va a recordar. ¿Eh?
6: Así es, ingeniero. Pero aquí estamos en la 98.1. Ya lo escuché. No estoy triste, estoy preocupado, ¿verdad? Por buenas noticias. Preocupado porque muchos no creen en los aguijones.
3: Que en los piquetes de abejas.
6: De los piquetes de abejas.
3: El beneficio que traen.
6: Recibimos. Yo a lo menos, servidor, Juanito, mi médico, me ha atendido dos veces. La primera, aquí empezamos. Y la segunda, también aquí empezamos. Pero vamos a su consultorio, el cual para la otra semana vamos a estar en el turno vespertino matutino médico.
3: Matutino. Y Gelo, ¿usted se acuerda de la escuela? Turno matutino y vespertino. Sí. ¿Y nocturno no había?
6: H0, bueno, ya le iba a decir las claves de las escuelas, ¿verdad? También.
4: No, pues suéltelas.
3: Suéltelas, a ver si se sabe. H4321.
4: A ver si no las han cambiado.
6: Entonces, ingeniero, esa es mi preocupación. Y qué gusto me da que profe, el médico me está escuchando.
3: Profe, uno de grande sufre por estrés, porque el piquete de las abejas es para quitarte el estrés.
6: Bueno,
3: ¿todavía sufre de estrés usted, profe?
6: No, hasta ahorita, bendito sea Dios.
3: No lo conoce.
6: No lo conozco. Me centro bien en lo que quiero hacer y lo que puedo hacer también.
3: Eso, lo que puedo hacer.
6: También.
3: Acuérdate que hay que hacer hoy. Sí. Mañana les vamos a pasar la oración del flojo.
6: Del flojo,
3: que son 10 mandamientos del flojo. Mañana se las vamos aquí a la voy a mandar hoy para que la escuche acá nuestro amigo, compañero, a ver si nos la dejan pasar mañana, porque son 10 mandamientos del flojo. No hagas lo que no puedes hacer hoy para mañana.
4: En algunos lugares lo conocen como el huevón.
3: Según el tamaño.
4: Depende también.
3: Sí, si te picaron las abejas allá.
4: Allá en el rancho, dijeras tú.
6: Para mañana, si no sale, pues ya me voy al timbre.
3: Fíjense que hoy me norteé, hoy llegué un poquito más tarde a la radio y estando el profesor allá afuera, hombre, no, pues tenía el perico y estaba plática con el perico. Bueno, así es que, mire, yo quiero recordarles aquí la 98.1, si usted tiene algo que ofrecer, algo que vender, hábleme al 312-31-39981, mándame un WhatsApp al mismo teléfono y con gusto le vamos a ayudar a vender lo que usted tiene. No dejen de errar sus animales, señores. Marquen sus animales, si los van a mover de un lado a otro, póngale su fierro, porque ahorita la Guardia Nacional, todo lo que es la policía, está parando los remolques, las camionetas. ¿A dónde llevas este ganado? ¿De quién es? Usted lo único que tiene que hacer es identificarse. ¿Cómo van a agarrar a un ratero? Pues cuando el ratero no pueda identificar, en primer lugar, con la propiedad del animal. En segundo lugar, él mismo identificarse con una credencial de que la única que da el gobierno del estado, que es la patente. Así es que ya ellos ya se la están sabiendo cuáles son los los papeles oficiales que debe de traer un ganadero al momento de mover un animal, una guía de tránsito, un remo o la factura, pero principalmente la patente que te da el gobierno del estado para acreditar una propiedad, porque el animal debe estar herrado con su fierro, con su marca de herrar. Y ahorita necesitamos entre todos ayudarnos, cuidarnos. Compañero, ya me voy, ahí te encargo el rancho. Ah, yo aquí le echo un ojo, échale los dos porque se van a ocupar, ¿verdad, sí, profe?
6: Ah, ingeniero, voy a aumentar un poquito más los requisitos que está diciendo usted para la carretera andar. El remolque tiene que funcionar, las luces rojas al frenar también, y la placa del remolque.
3: Sí.
6: Para que no tengan problemas.
3: Sí, a mí me hablaron el domingo, oye, ganadero, no trae placa el remolque, sí, no trae papeles de los animales. No trae la patente del animal, ¿qué hacemos?
6: No, pues queda a entender.
3: Le dije, trae credencial, trae su credencial de lector, sí, levántale el acta y todo eso. Porque sí es cierto, hay veces que, bueno, los hombres prevenidos, ejemplo, como usted, profesor, como Ramón, como Juanito, como su servidor, siempre traemos las credenciales en la cartera. Tu retratito lo traigo en mi cartera, y te de ver, a la hora que yo quiera. ¡Ay, Padre nuestro que
4: estás en el cerro!
3: Tú cuidas
4: las vacas y yo los becerros.
3: Nos vemos mañana, señores. ¡Ay, prietas! ¡Cómo abundan!

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0: A partir de este momento, nos enlazamos con la conferencia mañanera de la presidenta de México, doctora Claudia Sheinbaum Pardo.
1: ...y desarrollo del sector salud. Zoe Robledo, director del IMSS. Alejandro Schwartz, director general del IMSS Bienestar. Y Martí Batres está a distancia en Veracruz. Vamos a presentar el día de hoy el programa de infraestructura y vamos a hacer una comparación cuántos hospitales y camas de hospital se construyeron durante el periodo de Calderón, cuántas durante el periodo de Peña Nieto, cuántas durante el periodo del presidente López Obrador y cuántas vamos a construir nosotros. De todas las instituciones de salud pública. Y van a hablar en particular de los que están en este momento en construcción, del IMSS Bienestar, del IMSS,

0: y Martí del Issste. Previo a ello, el doctor Kersenovich nos va a hacer un panorama de epidemiológico del país y algunos temas internacionales que es importante que estemos informados. Bueno, ese es un tema. Después de eso, está aquí el secretario de Relaciones Exteriores, el canciller Roberto Velasco. Le pedí que pudiera hacer una presentación muy breve de cuántas solicitudes de extradición hemos hecho nosotros, o sea, México, a Estados Unidos, del 2018 a la fecha, y cuántas han respondido, porque es relevante. ¿Cuál es el fundamento legal? ¿Cuántas se han solicitado de enero del 18 a la fecha? Y de esas que se han solicitado de enero del 18 a la fecha, ¿qué respuesta hemos tenido? Porque es relevante, porque es una relación recíproca de un lado y de otro. Entonces, esos son los temas que vamos a platicar el día de hoy. ¿A qué horas hacemos el enlace con Martí? Después de la presentación de… Entonces, va el doctor Kersenovich, después Eduardo, y luego los tres compañeros, y después Roberto. Adelante, doctor.
1: Gracias. Buenos días. Buenos días a todas y todos. Hoy queremos presentar tres avisos epidemiológicos. Uno se refiere al golpe de calor, el otro se refiere al hantavirus y el otro se refiere al ébola. El golpe de calor es muy importante porque todos nosotros regulamos en el cuerpo muy bien la temperatura y la controlamos entre 36.5 y 37.5. Sin embargo, en situaciones donde existe un exceso de calor, llega un momento en donde no podemos regular bien la temperatura. La regulación se hace precisamente en una parte del cerebro y es muy rápido cuando sucede el golpe de calor. Cuando sucede un golpe de calor, de repente la temperatura llega a 40 grados centígrados, no la podemos controlar y sobre todo cuando existe mucha humedad, se retiene el calor en el interior del cuerpo. Cuando se retiene, viene una serie de daños muy rápidos que son que los vasos sanguíneos se dilatan y por eso uno se pone de color rojizo cuando se expone al calor. Las señales de alarma son precisamente la piel enrojecida, caliente y seca. Empieza el pulso a ser un poco más rápido, aparece náusea, vómito y aparece dolor de cabeza. Lo que sucede con el calor es que todas las células que tienen proteínas se dañan e inmediatamente ocurre un colapso que se manifiesta con sensación de desmayo y de convulsiones. Es importante reconocerlo porque es muy brusco el evento. ¿Y cómo se puede prevenir? Se puede prevenir manteniéndose hidratado, evitando la exposición al sol entre las 11 de la mañana y las 4 de la tarde, permanecer en un lugar fresco y de que exista usar ropa ligera. La parte también muy importante es la población que está en riesgo y eso incluye fundamentalmente a personas que trabajan en el sol, a personas de edad avanzada o personas que están recluidas en sus casas por discapacidad, mujeres embarazadas y niños. Es muy importante entonces reconocer que el golpe de calor nos puede suceder en forma súbita a cualquiera. La siguiente, por favor. Por golpe de calor hemos tenido este año 264 casos y tenemos una vigilancia estrecha tratando de tener centros de hidratación en donde sitios que fundamentalmente tienen mucho calor. La siguiente, por favor. La siguiente. La siguiente. El hantavirus. El hantavirus, tenemos dos virus actualmente que son de preocupación, de vigilancia epidemiológica, el hantavirus y el ébola. El hantavirus es un virus que fundamentalmente ataca las vías respiratorias, ocurre por exposición con roedores en ratas. Existe una sola cepa que está en los Andes, en Argentina y en Chile, que se transmite de persona a persona. Hay más o menos 40 variedades de hantavirus, pero esos no se transmiten de persona a persona. Es importante señalar que no hemos tenido ningún caso en México y que nuestro sistema de vigilancia epidemiológica está activo, tiene la capacidad de detectar el virus en caso necesario. La siguiente, por favor. Hay en este momento 11 casos, ha habido dos casos más a nivel mundial, son 13, tres defunciones de esos casos. La siguiente, por favor. El ébola. El ébola es un virus que se transmite fundamentalmente por exposición a murciélagos y que no se transmite por vía respiratoria, sino que se transmite por secreciones, por sangre, por vómito, por diarrea, por saliva, por fluidos corporales. Y ese no da manifestaciones, da manifestaciones de gripa muy vagas, pero la parte importante es que lo que produce es una alteración en el sistema hematológico. Produce una cosa que se llama coagulación intravascular, en donde empiezan con esa hemorragia, por eso se le conoce como fiebre hemorrágica, y esa tiene una alta tasa de letalidad. Tiene aproximadamente 40% de los casos llegan a fallecer. La diferencia con el hantavirus es que no es un virus respiratorio, sino que es un virus que ocurre en secreciones distintas. En ninguno de los dos casos hay tratamiento. Les quiero mencionar finalmente que la Secretaría de Salud ha emitido ya una alerta de viaje por ébola, de tal manera que cuando una persona viaja al Congo, viaja a ciertas partes de África, entonces ahí es importante estar pendiente de que no ocurra un caso. Y también tenemos una vigilancia epidemiológica por si alguien viaja al país. Tenemos ya guías médicas para que los médicos sepamos cómo actuar ante casos de ébola y también poderlo reconocer, y tenemos laboratorio que nos permite detectar cualquiera de esos casos. En resumen, ante estas dos enfermedades epidemiológicas que están ocurriendo en África, que han sido motivo de una emergencia sanitaria no mundial, pero sí local, estamos preparados y vigilantes si pudiera presentarse algún caso en el país. Muchas gracias.
2: Hola, muy buenos días a todos. Con su permiso, presidenta. Estamos muy contentos el día de hoy de poder platicarles sobre el plan de infraestructura de construcción hospitalaria que vamos a realizar durante esta administración. Y como verán, los datos son bastante alentadores de un crecimiento acelerado para atender a más mexicanas, a más mexicanos en todo el sector salud. Pero primero queremos hacerles una especie de recuento de qué ha pasado en la construcción hospitalaria en los últimos años. Si me dan las primeras diapositivas, por favor. Les queremos mostrar, en primer lugar, qué ha pasado y cómo se han construido hospitales del 2006 a la fecha en nuestro país, iniciando primero por las tres administraciones que ya concluyeron. Durante los años de 2007 al 2013, durante el sexenio del presidente Felipe Calderón, se construyeron en todas las instituciones públicas, el IMSS, el ISSSTE, las Secretarías de Salud estatales, los sistemas de salud locales en general, 5.308 camas. Durante el sexenio que siguió, el de Enrique Peña Nieto, entre 2013 y 2018, fueron 3.906 camas. Y a partir de la entrada del presidente López Obrador, a partir de la llegada de la Cuarta Transformación, podemos ver que hubo un crecimiento bastante más grande comparado con años previos. Fueron casi 7.404 camas que se construyeron entre el primer año de la administración del presidente López Obrador y el 2024. Pueden ver aquí que pasamos de 89.538 camas a un total de 96.966 camas. 2.000 camas más, un poco más, 2.100 camas más que el sexenio de Calderón y pues casi un número de no el doble, pero casi el doble que durante el sexenio de Enrique Peña Nieto. Además, y si me dan la siguiente, podemos ver que esta reducción en la velocidad que vimos en esos sexenios no es algo nuevo. Desde hace mucho tiempo hemos ya platicado en este espacio, lo ha dicho la propia presidenta, que los datos del IMSS son bastante contundentes. El IMSS, como ustedes saben, se fundó en 1943 y el primer gran periodo de expansión que tuvo, que fue los años previo al periodo neoliberal, fueron casi 40 años entre 1943 y 1982. En ese periodo de consolidación institucional de esta gran institución, fueron casi 30.000 camas, 29.500 camas que se construyeron. Luego tuvimos desafortunadamente un periodo en el cual el IMSS fue perdiendo crecimiento. Como fue creciendo la población de manera acelerada, el ritmo de camas no vino acompañado y pues cada vez teníamos un IMSS más olvidado. Solo 4.300 camas construidas nuevas de incremento de infraestructura entre 1983 y 2018. Y para que vean la diferencia, en 12 años, a partir del 2019 y en el plan de infraestructura que presentaremos, van a ser cerca de 12.000 camas. En un periodo de un tercio del tiempo, tres veces el número de camas es lo que contemplamos construir en esta administración como el segundo piso de la Cuarta Transformación, siguiendo el legado del presidente López Obrador. Siguiente. ¿Y cómo se ve el plan de infraestructura que vamos a poner en marcha durante esta administración, que ya comenzó evidentemente desde octubre del 2024? Nuestro plan de infraestructura contempla que en estos seis años de administración de la doctora Sheinbaum construiremos 9.139 camas más, es decir, superaremos no solo casi al doble lo que ocurrió en los sexenios del presidente Calderón y el presidente Peña, pero que sumando las camas del presidente López Obrador será 80% más de camas que en los dos sexenios previos. De este plan de infraestructura de 9.139 camas, van a haber 50 hospitales completamente nuevos, 50 hospitales que suman 6.364 camas. Además, otros 47 hospitales del sector van a recibir ampliaciones mayores para que aún en esa misma infraestructura tengamos 1.001 camas más. Y tenemos 55 hospitales que requieren sustituciones porque son ya muy viejos, tenemos algunos hospitales que tienen ya más de 100 años, que serán sustituidos, mejorados para tener camas nuevas, sumando 1.774 camas nuevas adicionales a las camas que se sustituirán. Son 55 proyectos. Eso lo que va a representar es que pasemos de al inicio de la administración tener 96.966 camas a 106.105, un incremento sexenal que no se había visto desde que tenemos datos para poder hacer las comparaciones. Esto representa de parte de todas las mexicanas, todos los mexicanos, una inversión de 181.000 millones de pesos que serán ejecutados durante esta administración. Pueden ver ahí en el mapa, tenemos infraestructura en todas y cada una de las entidades federativas de nuestro país que verán a detalle en las siguientes diapositivas. Siguiente. Además, y es importante que ya lo conozcan, de este plan de infraestructura que les comento, 29 hospitales, 29 proyectos hospitalarios ya han sido concluidos, entregados y se encuentran actualmente en operación en nuestro país. Han sumado 1.320 camas nuevas en estos casi año y medio de administración. Son 7 hospitales del IMSS, 18 hospitales del IMSS Bienestar y 4 hospitales del ISSSTE de este plan de infraestructura que ya hoy están operando para beneficio de todos los mexicanos y las mexicanas. Siguiente. ¿Y cómo contemplamos entonces que crezca la infraestructura durante este sexenio? Poniendo ya los datos año por año de la planeación que hemos hecho en el Gabinete de Salud, liderado por nuestra presidenta. Podemos ver que en esta administración iremos paulatinamente sumando 9,139 camas. ¿Y qué significa en datos muy crudos para todos? Significa que si sumamos las camas del presidente López Obrador, las 7,404 camas, más las 9,139 camas del plan de infraestructura de la administración de la doctora Sheinbaum, habremos crecido 80% más que las camas que fueron construidas entre el presidente Felipe Calderón y el presidente Peña. Tan solo las camas de esta administración, las 9,139 camas, son prácticamente los mismos números que se construyeron durante los dos sexenios del 2006 al 2018. Es decir, estamos incrementando al doble la velocidad del crecimiento, al doble la capacidad resolutiva para atender a más mexicanas, a más mexicanos en todos los rincones de nuestro país, en todas las instituciones que dan servicio de salud pública para los mexicanos, en el IMSS, en el ISSSTE, en los servicios de salud de Pemex, pero muy importantemente en la nueva institución federal de servicio de salud, el IMSS-Bienestar. Creo que esa es la última diapositiva. Para cerrar, les comento, pueden ver, falta una, no la voy a ver a detalle, se me va en la que sigue, pero para que cada uno de ustedes pueda checar en su estado, esta es la lista de los proyectos que estaremos ejecutando en cada entidad federativa. Estas 9,139 camas suman cerca de 150 proyectos hospitalarios. Hay proyectos hospitalarios en todas las entidades federativas del país y han sido planeados estos hospitales, estas camas, con un objetivo claro, que es reducir las desigualdades. En aquellos lugares donde tenemos un número bajo de camas, la inversión será mucho mayor. Por eso ustedes ven casos como en el estado de Chiapas, 14 obras hospitalarias por 576 camas, en el estado de Oaxaca, que es uno de los de mayor inversión, tenemos más de 752 camas en 12 proyectos. Es decir, es un plan que hemos hecho sectorialmente para asegurar que reducimos las desigualdades de acceso a la salud en todo nuestro país, entre todas las instituciones. Estamos muy contentos de poder anunciar este plan y darle seguimiento mes con mes, semana con semana con ustedes, para que cada uno de los mexicanos vea cómo se van construyendo los hospitales de esta administración. Muchas gracias.
3: Muchas gracias, presidenta. Muy buenos días a todas y a todos. En lo que respecta al IMSS, solamente de los que ya hemos concluido con la presidenta Claudia Sheinbaum, si nos pone la primera, en los últimos 18 meses hemos inaugurado estos 7 hospitales en Ciudad Juárez, en la primera etapa del Hospital de Ensenada, que se inauguró en julio del 25, el Hospital 14 de Septiembre de Tuxtla Gutiérrez en noviembre del 2025, el Carmen Cerdán allá en Puebla en diciembre del 25 también, el Hospital General Regional de Zaragoza aquí en la Ciudad de México en Iztapalapa en enero de este año y el Hospital de Ciudad del Carmen que se inauguró en abril también de este año y hace unas semanas inauguramos con la presidenta el Hospital General de Zona número 15 Ramos Burs en la ciudad de Hermosillo en Sonora. Ahora tenemos 19 frentes de obra, les vamos a presentar los más importantes. La que sigue, por favor, el Hospital General de Zona de Guanajuato son 120 camas, 72 camas sensables y 48 no sensables, con 23 especialidades, 3 quirófanos. Este hospital ya está dando consulta, ya está también el área de imagen y de rehabilitación y todo el hospital entra en operaciones en julio de este año. La que sigue, por favor, el Hospital de Navojoa, allá en Sonora, acabamos de estar en una supervisión con la presidenta allá, son 156 camas, 90 de ellas son sensables, o sea, camas de hospital, 29 especialidades diferentes, 5 quirófanos y también inicia operaciones en julio del 26. También ya tenemos áreas que están dando servicio. La que sigue, por favor. El Hospital de Tula de Allende en Hidalgo son 298 camas totales, 144 de ellas son de hospitalización, cuenta con 36 especialidades, 6 quirófanos y aperturamos completo la operación en octubre del 26. También este hospital ya está dando servicio en la consulta externa, además de la unidad de medicina familiar que ya lleva 2 años operando. Todos estos hospitales que acabo de mencionar ya cuentan con médicos y médicas especialistas. No nos esperamos a la contratación del próximo año, sino que fuimos contratando desde marzo para hacer capacitaciones y que pudieran empezar ya a tener especialistas en estos hospitales. La que sigue, por favor. Y finalmente, el de Tikul en Yucatán. A partir de de febrero de este año, tomó el ejército este hospital, los ingenieros militares, después de que tuvimos que terminar el contrato con la empresa anterior. Son 94 camas, 70 camas en Sables. Es un hospital de rescate, este es un hospital que inició un gobierno estatal de Yucatán, como APP, además, y que lo tomamos para su conclusión y operación. Son 15 especialidades y 5 quirófanos allá en Tikul, en el estado de Yucatán. La que sigue, por favor. Y el Hospital de San Quintín en Baja California, un hospital que está en operaciones, pero muy reducida en su operación en este momento. Era un hospital anteriormente de Coplamar, son 94 camas totales, 80 sensables. Antes eran hospitales rurales muy pequeñitos, este ya es un hospital general de zona, allá en San Quintín, en el estado de Baja California. Cuenta con 8 especialidades, 2 quirófanos y estamos al 49.5%. La intención es acabar en el primer trimestre del próximo año. La que sigue, por favor. Y de estos hospitales, también a partir de estos, son todos los que iniciamos el año pasado y este año, o en diciembre del año pasado, con la Secretaría de la Defensa Nacional. El de San Luis Río Colorado, también en Sonora, que cuenta con 345 camas, 120 de ellas de hospitalización, 28 especialidades, 5 quirófanos, y tenemos un avance ya del 49.8%. Empezamos en abril del año pasado. El que sigue, por favor. La segunda etapa de Ensenada, digamos, este hospital ya está operando. Lo que se está haciendo en la segunda etapa, también con los ingenieros militares de la Sedena, van a ser 330 camas totales, 216 camas sensables. Este hospital, toda la consulta, las áreas de imagen, laboratorio, farmacia, todo está ya operando. Y también la cirugía ambulatoria. Ahora lo que estamos concluyendo son las áreas de hospitalización con la Secretaría de la Defensa. Van a ser 40 especialidades, 8 quirófanos y también tiene un 48.1% de avance. El que sigue es el hospital de Yecapixtla, en el estado de Morelos. Son 124 camas totales, 90 de ellas son de hospitalización, con 30 especialidades, 5 quirófanos, y los ingenieros militares nos reportan ya un avance de casi el 30%. El siguiente es el hospital de Santa Catarina, en el estado de Nuevo León. Van a ser 553 camas totales, de estas 260 son de hospitalización y 293 camas no sensables. Las no sensables son las terapias intensivas de menores, de neonatos, de adultos, también áreas de urgencias y otro tipo de camas de altísima complejidad. Aquí van a ser 39 especialidades, 8 quirófanos y ya tenemos un avance del 17%. La que sigue es el Hospital General Regional en Saltillo, en el estado de Coahuila, que va a tener 558 camas totales, 260 de ellas son sensables, es decir, son de hospitalización, 49 especialidades y 9 quirófanos, tenemos un avance del 2.8%. Estos últimos son los que empezamos en diciembre del año pasado. Muchas veces los avances se ven pocos en este momento porque tiene que ver con toda la cimentación, estructuras de acero, y después empiezan a crecer mucho más rápido. La que sigue, por favor. También en el Hospital de Guadalupe, en Zacatecas, son 387 camas totales, 216 camas de hospitalización, 42 especialidades, 8 quirófanos y un 12% de avance. El siguiente es el Hospital de Culiacán, en el estado de Sinaloa. Son 395 camas totales, 216 camas sensables, 179 camas no sensables, con 48 especialidades, 8 quirófanos y un avance ya del 4%. Y el que sigue es el Hospital General Regional de Los Cabos. Todos estos son de alta especialidad. En Baja California Sur, 444 camas totales, 260 camas sensables, con 34 especialidades y 9 quirófanos. Tenemos un avance del 3.2% allá en Los Cabos, en Baja Sur. ¿La que sigue? Creo que esta es la última. También comentar que tenemos otros, acabamos de iniciar en abril el Hospital de Villas del Pedregal, en Morelia, Michoacán. Y también el Hospital de Manzanillo, allá en Colima, además de otros frentes de obra. Pero bueno, vamos a ir reportando sobre estos en las siguientes sesiones. Muchas gracias. Buenos días.
0: Gracias, Zoe. Alejandro.
4: Adelante. Con su permiso, presidenta, muy buenos días. Tengan todas y todos. El IMSS Bienestar se une en este fortalecimiento de la infraestructura hospitalaria de nuestro país y esto significa en concreto más hospitales, más quirófanos y en el caso del IMSS Bienestar en lugares donde nunca lo tuvieron. Siguiente, por favor. Bueno, en los próximos 10 días estaremos inaugurando 10 unidades muy emblemáticas. Quisiera reflejar 4 de ellas. El primero es el Hospital General de Jutepec. Esto lo vamos a inaugurar, la puesta en marcha es el próximo viernes. Esta unidad tiene un quirófano inteligente y tendrá una unidad de acto único de maternidad. Esto significa que en el mismo espacio vamos a incluir la valoración obstétrica, el parto, la labor y la recuperación de las mujeres. También en menos de 10 días estaremos inaugurando el primer centro especializado en partería del IMSS Bienestar. Esto será en Guanajuato. Estamos muy contentos de este proyecto. Es la implementación de la norma 020, lo cual significa un reconocimiento a la partería y a la atención integral materna y neonatal. El Hospital General de Cárdenas, que tiene 2 características, aparte que estamos inyectando 160 nuevas camas a la región de la Chontalpa, que es una unidad que tendrá atención cardiorrenal con hemodiálisis y con diálisis peritoneal y será un nodo de atención para todos los centros de salud de esta región de Tabasco. El Hospital General de Ciudad Madero, que es un hospital regional y universitario y tendrá un enfoque para la atención del norte de Veracruz con 32 especialidades. Siguiente. Aquí pueden ver cómo se ve el crecimiento hospitalario bajo el liderazgo de la presidenta Claudia Sheinbaum. Nunca antes en la historia de nuestro país la población sin seguridad social había sido beneficiada de tanta expansión hospitalaria. Estamos hablando de 18 hospitales que ya inauguramos, uno de ellos el Orán, 13 que están en construcción y próximo a inauguración y 50 que estaremos haciendo a lo largo del sexenio. Siguiente, por favor. El otro día preguntaron cómo iba el crecimiento de las consultas del IMSS Bienestar y ese es el comportamiento. Como pueden ver, desde el proceso de federalización hubo primero una etapa de transición en el cual llenamos brechas, implementamos la clínica Es Nuestra y a partir de la puesta en marcha de la federalización ha habido un crecimiento sostenido, pasando de 32 millones de consultas al año y nuestra meta este año es de 60 millones de consultas. El corte del 13 de mayo vamos en buen ritmo y estaremos entregando cuentas de estas cifras. Siguiente. Cuando lo comparamos con estados no federalizados, aquí podemos ver la prueba fehaciente de la implementación del modelo médico del IMSS Bienestar. Estos son datos nominales. Como pueden ver, la tendencia en los estados no federalizados es inercial y la tendencia en los estados federalizados es contundente. Son estados que producen más salud y eso se refleja en que dan más consultas de primer nivel de atención. Siguiente. Asimismo, lo tenemos metas proyectadas, que son compromisos ante nuestra presidenta. Para el 2030 queremos cerrar con 100 millones de consultas, una cifra nunca antes vista en los servicios públicos de salud de nuestro país, 15 millones de consultas de especialidad. Siguiente, por favor. Y también en cirugías, llegando a 1.2 millones de cirugías gratuitas realizadas en los hospitales públicos del IMSS Bienestar. Siguiente, por favor. Bueno, solamente cerrar recordando que el IMSS Bienestar llegó a Yucatán con la inauguración del nuevo Orán. Eso significa varias cosas, pero en concreto gratuidad. Gratuidad de medicamentos, gratuidad en las consultas, gratuidad en la hospitalización. El Estado todavía cobraba. Ayer los equipos regionales del IMSS Bienestar terminaron de cerrar todas las cajas en los 6 hospitales de la red hospitalaria del Estado. Y aparte significa el acceso al mejor hospital de América Latina para población sin seguridad social, que es el Nuevo Orán. Si nos permite, presidenta, tenemos un muy breve video de lo que significa este hospital para el renacimiento maya y la incorporación del IMSS Bienestar en el Estado. Siguiente, por favor.
5: Con la inauguración del nuevo Hospital General Dr. Agustín Orán, IMSS Bienestar inicia una nueva etapa para la salud pública en Yucatán. Atención totalmente gratuita, sin cuotas de recuperación y con servicios médicos modernos para las personas sin seguridad social. Una atención más humana, más cercana y con trato digno para todas y todos.
6: Mi impresión fue, me voy a perder en este hospital.
7: Está muy bonito, excelente.
6: Está más cómodo.
8: Hasta le dije al que iba conmigo en la combi, parece que estoy en Suiza.
5: El nuevo Hospital General Dr. Agustín Orán abre sus puertas como uno de los hospitales más grandes y modernos de Latinoamérica. Con 71 consultorios, 48 especialidades médicas y 670 camas hospitalarias, aquí se encuentra el tomógrafo más moderno del sureste mexicano, un angiógrafo de última generación, resonancia magnética de alta precisión, cámara hiperbárica y nuevas áreas de fisioterapia y rehabilitación, tecnología de vanguardia al servicio de quienes más lo necesitan. Pero el nuevo Orán no trabaja solo. Es el cerebro de una gran red pública de salud encabezada por IMSS-Bienestar, que integra 7 hospitales más y 183 unidades de primer nivel, entre centros de salud y unidades móviles que acercarán atención médica gratuita a comunidades de todo Yucatán.
9: El principal objetivo al aperturar esta unidad, el trato digno y justo con equipos de alta tecnología, medicina de alta especialidad, medicina moderna en el concepto de la gratuidad y del otorgamiento de los servicios de salud.
10: Los estudios que me hacía falta se va a hacer acá. Medicamentos para desinflamar, todo esto. Me siento contento porque bastante gente lo requiere. Lo mejor de todo, de todo el apoyo que está dando la presidenta, es gratis. Se ve equipado, tiene de todo.
11: Agradezco que no haya un costo por la salud.
5: El nuevo Hospital General Dr. Agustín Orán representa un nuevo comienzo, pero sobre todo, esperanza.
4: ¿Será cuánto, presidente?
0: Martí.
3: Buenos días, presidenta. Buenos días. Estamos acá en el Hospital Regional del ISSSTE en Veracruz. Nos acompaña el director Juan de la Cruz Sánchez y estamos entregando en este hospital 31 camas nuevas, camas eléctricas modernas que sustituyen a camas ya muy desgastadas. Esta entrega forma parte de la entrega de 2,275 camas nuevas que estamos haciendo en todo el país. Ahora en el sureste entregamos 103 camas en Mérida, Yucatán, 10 en Campeche, y así estamos entregando Ciudad de México, San Luis Potosí, Jalisco y otras entidades de la República. Quiero comentar qué estamos haciendo ahora en materia de nuevos avances en infraestructura en el ISSSTE. Entonces, vamos a ver, en cuanto a obras terminadas, tenemos las siguientes: la unidad de medicina familiar de Guelatao, Oaxaca, la tierra del presidente Benito Juárez, esta unidad ya se terminó. Está la unidad de medicina familiar en San Buenaventura, Coahuila, también es para los maestros. Esta unidad de medicina familiar en San Miguel, Tamaulipas, también está terminada y entregada. Y está la ampliación de la clínica hospital en Uruapan, esta ampliación y rehabilitación también está concluida. En cuanto a obras en proceso, tenemos las siguientes: el Hospital General de Tampico, Tamaulipas, que ya está muy cerca de terminarse. Está el Hospital Regional de Alta Especialidad en Oaxaca, que es una obra muy grande, van a ser 250 camas sensibles más de 100 camas no sensibles en este hospital. Vamos también a seguir avanzando en el Hospital Regional de Chetumal. Aquí estamos duplicando la capacidad, pasamos de una clínica hospital a un hospital general en Chetumal, las obras continúan. Está la Clínica de Medicina Familiar de Naucalpan, también vamos con buenos avances en la obra. En la Unidad de Medicina Familiar de Tapanatepec, Oaxaca, estamos avanzando. En la Unidad de Medicina Familiar de Huautla, Oaxaca. En la Unidad de Medicina Familiar de Tixkokob, Yucatán. También la Unidad de Medicina Familiar de Esechacán, Campeche. En la unidad de medicina familiar de Arcelia, Guerrero, en Tierra Caliente, Guerrero. Estamos también avanzando en la unidad de medicina familiar de Rosarito, Baja California. Y en cuanto a las obras que acaban de iniciar, tenemos las siguientes: el hospital de Cherán en Michoacán, en la meseta Purépecha. Es una obra muy importante, muy emblemática.
12: está el rescate del viejo Hospital Vasco de Quiroga en Michoacán. Este hospital se cerró cuando se abrió el hospital regional hace más de una década y sin embargo ahora lo estamos rescatando para que vuelva a ser un hospital con quirófanos y camas. Y estamos realizando otra obra que es la ampliación de la clínica hospital de Chilpancingo. Esta clínica hospital ya necesitaba esta ampliación y además quedó afectada por los temblores que ocurrieron este año. Estamos también empezando obras en Texcoco con la construcción del Centro de Salud de Servicios Ampliados, también en el Centro de Salud de Servicios Ampliados del Rincón de Romos, Aguascalientes, estamos empezando obras, y en el Hospital General de Cancún, es decir, vamos a pasar de una clínica hospital en Cancún a un Hospital General de Cancún, extendiéndonos a 5,000 metros más para tener un gran hospital. Ese sería otro junto con el de Chetumal allá en Quintana Roo. Estas son las obras que hemos terminado, que están en proceso y que estamos iniciando, presidenta Claudia Sheinbaum. Vamos a ver un video breve de algunos de los avances, aunque ya hemos avanzado un poco más, pero tenemos aquí una relación sucinta de estos avances.
0: Gracias, Martí.
13: El ISSSTE presenta el avance del programa de obras 2026. Hospital Regional de Alta Especialidad en Oaxaca, 38%. Unidad de Medicina Familiar Tapanatepec, 86%. Unidad de Medicina Familiar Huautla, 70%. Clínica Hospital Tehuantepec, 30%. Clínica Hospital Cherán, 3%. Centro de Salud con Servicios Ampliados Texcoco, 0.17%. Centro de Salud con Servicios Ampliados Rincón de Romos, 0.71%. Unidad de Medicina Familiar Arcelia, 84%. Clínica Hospital Chetumal, 41%. Clínica Hospital Chilpancingo, 26%. Unidad de Medicina Familiar Tixcocop, 79%. Unidad de Medicina Familiar Gesell Chacán, 84%. Clínica de Medicina Familiar Naucalpan, 26%. Unidad de Medicina Familiar San Miguel Tamaulipas, 100%. Clínica de Medicina Familiar con especialidades y quirófano Tampico, 79%. Unidad de Medicina Familiar Rosarito, 52%. Hospital General Tampico, 86%. Unidad de Medicina Familiar San Buenaventura, 100%. Clínica Hospital Huejutla, 90%. Clínica Hospital Vasco de Quiroga, 1%.
0: Gracias, Martí.
12: Estos son los avances. Muy buen día, presidenta.
0: Gracias, buen día. Vamos, Roberto.
14: Con su permiso, presidenta, buenos días. Si me ayudan con la presentación, para platicarles un poco, por indicaciones de la presidenta, sobre este tema de las solicitudes de información adicional en un proceso de extradición. Si vamos a la primera lámina, para darle un poco de antecedentes jurídicos, no me voy a detener demasiado en esto, pero ¿cuál es el fundamento legal para que pidamos elementos adicionales, información adicional, al momento de que se hace una solicitud de detención provisional en un proceso de extradición? Está en el artículo 12 del tratado la posibilidad de pedir pruebas. Ese tratado, obviamente, pues se tiene que analizar de manera integral y va de la mano del artículo 11, que habla de la detención provisional. ¿Cuál es la conclusión jurídica? Que el artículo 11 y 12, al ir de la mano, pues permiten a los gobiernos pedir en cualquier momento del proceso, que tiene varias fases, mayor información sobre las solicitudes de extradición. Si vamos a la siguiente lámina. El artículo 9 del tratado, que también es muy importante, habla sobre las solicitudes de extradición que tienen que ver con nacionales del país requerido. Es decir, en este caso, de mexicanos que son requeridos por el gobierno de Estados Unidos. ¿Qué dice el tratado? Que ninguno de los estados está obligado a entregar a sus nacionales en un proceso de extradición, sino que es una facultad discrecional. ¿Cuál es la valoración jurídica que hemos tenido a lo largo de los años de esto? Bueno, que quiere decir que nosotros tenemos la obligación de hacer una verificación exhaustiva de todos los elementos y argumentos de las solicitudes previo a entregar un nacional mexicano. Si vamos a la siguiente lámina, por favor. Hay un artículo muy importante también de la ley de extradición que se armoniza obviamente con el tratado bilateral de extradición, y el artículo 17 de la ley lo que dice es que cuando se soliciten medidas precautorias como una detención provisional, se tiene que acreditar dos elementos en la petición que se haga. Uno, la expresión del delito por el cual se solicita la extradición, y número dos, la manifestación de existir una orden de aprehensión. El análisis que nosotros hemos hecho y que se comparte por la práctica entre los dos países es que la expresión del delito tiene que ser suficientemente clara y precisa para que, en nuestro caso, la Secretaría de Relaciones Exteriores evalúe su fundamento y remita de esa forma a la Fiscalía General de la República, quien a su vez remite al juez de distrito. Naturalmente que si hay una solicitud o una expresión del delito que es demasiado vaga o genérica, podemos o tenemos más bien la obligación de solicitar mayor información previo a proceder. Si vamos a la siguiente lámina, ¿cuál es la práctica bilateral? Que ya lo he mencionado un poco. ¿Cuál es el estándar que hemos aplicado los dos países? Bueno, en el caso de Estados Unidos, cuando hay delitos complejos, como es el caso de corrupción, de desaparición forzada, las autoridades estadounidenses nos solicitan sistemáticamente información complementaria, estableciendo un alto estándar de revisión, incluso para proceder sobre la solicitud de detención provisional. Esta es la práctica que hemos seguido ambos países, y ahora lo verán un poco en los números, que es la siguiente lámina. Del 1 de enero de 2018 al 13 de mayo de 2026, México ha solicitado 269 casos de extradición a Estados Unidos. No ha sido entregado hasta el momento ninguno. 36 ya fueron negados, 233 permanecen pendientes de concluir. De los requerimientos pendientes, 183 corresponden a solicitudes formales de extradición, es decir, se están tramitando ya incluso ante las autoridades judiciales, ante los jueces. Los 50 restantes corresponden a solicitudes de detención provisional con fines de extradición. Muy importante aquí decirles, tres ya han sido negadas, pero en 47 de las 50 solicitudes de detención provisional que hemos hecho, el gobierno de Estados Unidos nos ha solicitado presentar información adicional. Es decir, es una práctica común entre los dos países que se requieran elementos adicionales. No es algo que nunca haya ocurrido o que esté fuera del tratado, como han sugerido algunas personas en la prensa mexicana. Si vamos a la siguiente lámina, nada más muy brevemente, algunos casos también para que ustedes pues tengan una idea de cuándo se han aplicado estos criterios. Francisco Javier N., caso Tamaulipas, hay varios delitos: uso ilegal de atribuciones y facultades, delincuencia organizada y operaciones con recursos de procedencia ilícita. ¿Qué sucedió con nuestra solicitud de detención provisional? Se solicitó información adicional. Después se nos solicitó presentar una solicitud formal. Víctor Manuel N., una persona pues que está acusada de un tema relacionado con factureras, delincuencia organizada también, se negó por no ser un delito violento, para que pues ustedes sepan que también es incluso normal que una solicitud de detención provisional se niegue y se requiera al Estado requiriente presentar una solicitud formal. Rafael N. y Elías N., caso Infonavit, delito de delincuencia organizada, se solicitó petición formal a México por no ser delito violento ni considerarse los acusados un riesgo para la sociedad. ¿Por qué esto es importante? Porque, bueno, cada país, conforme a su legislación, también hace un análisis de estas solicitudes de detención provisional. No es un análisis literal del tratado como si existiera en el vacío legal, como han sugerido algunas personas. Pueden incluso ver ahí las fechas de pues cuánto tiempo llevamos con cada uno de estos casos. Si vamos a la siguiente, gracias. Hay también el caso de José Ulises N., caso Ayotzinapa, delincuencia organizada, se requirió información adicional y pruebas en el proceso. Esto se presentó desde 2024, como pueden ver. Pablo N., apodado el Transformer, miembro de Guerreros Unidos, también caso Ayotzinapa, delincuencia organizada también, se nos solicitó presentar la petición formal. William N., un caso de trata de personas, se negó la detención provisional. Entonces, bueno, pues pueden ver ustedes que es una práctica común entre los dos países, que los dos países hacemos un análisis exhaustivo de las solicitudes de extradición, de las solicitudes de detención provisional, y pueden ver pues que además tiene un fundamento legal clarísimo. Si vamos a la siguiente lámina, que es nada más muy sencillo, ¿cuáles son los pasos de un proceso? Hay una verificación diplomática que hace la SRE, después se remite a la FGR y se hace después una verificación judicial por parte del juez de distrito. Esto es en el caso de detenciones provisionales. Y pues la Secretaría de Relaciones Exteriores puede apoyarse en la FGR como autoridad técnica especialista en materia penal para hacer el análisis de los elementos que mencionaba. En conclusión, que es lo último, nada más de manera brevísima, nuestra postura es legal y es convencional, es recíproca y es previsible porque es la forma en que hemos actuado ambos gobiernos y es naturalmente garante del debido proceso. Estamos comprometidos con la cooperación internacional en materia de justicia, con apego al derecho, con respeto a la soberanía, como ha dicho la presidenta Sheinbaum. Gracias.
15: Bueno, como resumen, dos temas. Nada más, infraestructura hospitalaria. No estamos hablando de primer nivel. Primer nivel son los centros de salud, las unidades de medicina familiar. Solamente de hospitales de segundo y tercer nivel, durante la época de Calderón se construyeron 5,308 camas, 3,906 en el periodo de Peña. Y con todo y pandemia del COVID, el presidente López Obrador construyó 7,404 camas. Para todos los que dicen que el IMSS-Bienestar no tiene sustento o que no hubo atención a la salud o que era mejor el Seguro Popular, se construyeron más camas en el periodo del presidente López Obrador que en los dos sexenios anteriores, con todo y pandemia del COVID. Y nosotros este año vamos a cumplir, vamos a llegar a 99,469 camas, o sea, casi 3,000 camas más. Y vamos a cerrar el sexenio con 9,139 camas adicionales en las tres instituciones de salud, el IMSS, el ISSSTE, el IMSS-Bienestar y Pemex también, que estamos atendiendo para poder ampliar los servicios de salud de Pemex. 9,139 camas adicionales. O sea, en los gobiernos de la transformación estamos hablando de 16,500, ¿es así?, versus 9,000. Digo, ahora el segundo tema, porque es importante, nada más los datos de cuántas solicitudes de extradición se han hecho. Se formularon 269 requerimientos de extradición de enero del 2018 al 13 de mayo del 2026 a Estados Unidos. 269 requerimientos de extradición. ¿Cuántos se han entregado a México? Ninguno. Ninguno. Del primero de enero del 2018 al 13 de mayo de 2026, 269 requerimientos de extradición, no han enviado ninguno. Porque la relación es recíproca. hay casos gravísimos para México, factureros, exgobernadores, acusados de delincuencia organizada. Ayotzinapa, no hay entrega de ninguno de estos presuntos delincuentes a México. Es decir, ¿qué pide siempre México? Por lo menos nosotros, reciprocidad. ¿Por qué no han entregado a ninguno? Si son casos relevantes, si hay reciprocidad. Nada más como información.
0: Vamos a preguntas. A ver, la compañera.
16: Gracias, presidenta. Muy buenos días a todas, a todos, a todas. Liliana Noble de Pulso Saludable. Presidenta, la jefa de gobierno, Clara Brugada Molina, acompañada del secretario de Vivienda, Inti Muñoz, y la secretaria de SEDATU, Edna Rangel, se encontraron en Azerbaiyán, en el foro de ONU Habitat. Ahí presentaron la importancia de las utopías, que justo ese fue el motivo por lo que los invitaron, y ONU Habitat, de hecho, les entregó un premio. Yo quisiera conocer, presidenta, si este modelo, que tengo entendido también usted lo impulsó, pudiera verse beneficiado no solamente en la Ciudad de México, las y los habitantes. Tenemos un ejemplo muy claro de lo que es una gran utopía, esta que recién se inauguró en Michuca, en Magdalena Michuca, y que tiene servicios de salud integral, tiene una alberca, canchas de fútbol, de tenis, y todos los servicios son gratuitos. Yo quisiera conocer primero su opinión de esta forma de representar a la ciudad, no solo de México, también al país, y conocer si este modelo se pudiera hacer copia social y se pudiera integrar al resto del país. ¿Cuál sería su opinión? Gracias.
0: Fueron allá porque la siguiente reunión de ONU Habitat es en México. Esa es la razón por la que fueron, por la que fue Edna. Edna fue, pues en realidad fue ella sola, a traer, digamos, el mismo congreso de allá que viene a México, a recibir, digamos, la estafeta. Entonces, esa es la razón por la cual fueron hasta allá. Y es importante porque se ha avanzado mucho en el país, no solamente en espacios públicos, sino lo que tiene que ver con vivienda. Ustedes saben que uno de los programas principales de bienestar de nuestro gobierno es Viviendas para el Bienestar. Son 1.8 millones de viviendas para personas que ganan menos de 2 salarios mínimos o 2 salarios mínimos o menos. Ese es el programa que se fue a presentar. En el caso de la Ciudad de México, Clara desarrolló cuando fue alcaldesa de Iztapalapa las utopías. Nosotros hicimos en su momento los pilares, que son 300 pilares que quedaron en la Ciudad de México. Y Clara va a ampliar eso en la Ciudad de México. Nosotros, ¿qué estamos incorporando? Los deportivos de México Imparable, que en algunos casos son más amplios dependiendo del lugar y en otros casos son menos amplios, pero el objetivo es garantizar espacios públicos de acceso al deporte, de acceso a la cultura, que ayuden a fomentar, pues, la vida comunitaria en las regiones. Entonces, a eso fueron a Azerbaiyán.
16: Gracias, presidenta. Y en un segundo tema, el día que se inauguró, que se dio banderazo a la Jornada Nacional de vacunación, que se amplió a un mes. Ahí el maestro Zoé Robledo hacía un especial énfasis acerca de la importancia del cambio del nombre de la Secretaría de Salud de la Ciudad de México a Secretaría de Salud Pública de la Ciudad de México. Con ese sentido, tuve oportunidad de entrevistar a la doctora Nadine Gassman Silverman, quien me explicaba que no solamente cambia el nombre, sino la estructura interna de la Secretaría beneficia a las y los mexicanos, porque de ser una secretaría que solamente

0: federalizados. ¿Cómo sería el proceso, presidenta?
1: Cuando se federalizan los servicios de salud, es decir, la atención primaria y hospitalaria de la salud de los estados que entran al IMSS-Bienestar, tienen grandes ventajas. ¿Qué ventajas tienen? Se basifica a los trabajadores de la salud, se les aumenta el salario, se amplía el número de plazas, sobre todo en médicos especialistas, y entran a un sistema nacional, de tal manera que pueden canalizarse de uno a otro lugar, no solamente en su entidad, sino también a nivel nacional. Y entran también a los servicios universales de salud, que vamos avanzando hacia ello con el proceso de credencialización y que inician formalmente el próximo año. Entonces, la atención a la salud en los centros de salud y en los hospitales se federalizan en los estados que así lo decidieron. Pero queda otra parte que sigue siendo importante para los estados, que es principalmente la labor preventiva o la labor de detección epidemiológica o de vacunación en los lugares que no son centros de salud. Entonces, por eso las instituciones que se federalizan, la parte que queda en los estados, pues ya está más vinculada a la parte de salubridad o salud pública, que quizá lo puedan explicar mejor mis compañeros médicos que están aquí. No sé si el doctor Kersenovich o Alejandro quieran comentar.
2: Sí, es muy importante volver a recalcar que la integración del servicio del sector salud comprende dos aspectos fundamentales. Uno es la atención médica de las personas que están afectadas, pero estamos inmersos en una política de prevención de salud. Es muy importante porque claramente la presidenta nos señaló que es bienestar de las personas. Hay que tratar de evitar que desarrollen la enfermedad. Y la prevención es un componente muy importante. Ejemplo de ello lo hemos tenido con la vacunación, que ha sido verdaderamente muy importante el tener la vacunación. En esta temporada invernal no tuvimos problemas serios ni de influenza ni de COVID, y también recientemente incluimos la vacuna para las mujeres embarazadas de vacuna sincicial respiratoria para proteger a los niños. Estamos también estamos diseñando una política para los principales padecimientos que nos afectan, como son hipertensión arterial, diabetes y enfermedad renal, con un componente de prevención muy importante. Entonces, una cosa es la atención primaria y otra es las medidas de prevención. Otro ejemplo donde hemos tenido una disminución muy importante es en la prevención del dengue, que tiene que ver con deschatarrizar las viviendas, etcétera. Entonces, yo creo que el mensaje muy importante es la prevención, y esa denominación que Nadine le dio a la Secretaría como Secretaría de Salud Pública es algo que tendremos que considerar en general, si es conveniente o no denominarla así.
0: Gracias, secretario. Y en ese mismo tema, presidenta, quisiera conocer, tuve la oportunidad de entrevistar al secretario de Salud del gobierno de Aguascalientes y yo le preguntaba que en qué momento pensaban ellos incluirse, federalizarse, y él me contestó que no han recibido una propuesta o una invitación por parte del gobierno federal y que en caso de recibirla ya se sentarían a trabajar, a evaluar las posibilidades y con gusto lo harían. Yo quisiera conocer cómo funciona, si realmente ustedes tendrían que hacerles una invitación formal para que se federalicen.
1: Lo hemos hecho a todas las entidades que no están en el IMSS Bienestar, lo hemos hecho, y algunos lo están evaluando y otros han decidido que no. En muchas de esas entidades la salud se cobra, la atención a la salud se cobra. Otra ventaja que tiene entrar al IMSS Bienestar es que es gratuito. Todos los servicios son gratuitos. Pero el Estado tiene que aportar

0: una parte de sus recursos para que podamos dar un mejor servicio. Vale la pena esta gráfica que puso Alejandro Schwartz de los servicios del IMSS-Bienestar y los servicios federalizados, las consultas. ¿Por qué no le explicas, Alejandro, con detalle?
1: Sí. Sí, como podemos ver, aquí vemos el comportamiento de las consultas por mes del IMSS-Bienestar. Antes del IMSS-Bienestar, los servicios dependían de las Secretarías de Salud de los Estados. Con la llegada del IMSS-Bienestar, los servicios se federalizan, es decir, la operación de los centros de salud y los hospitales se hace de forma homogénea mediante un modelo único que incluye un modelo médico, un modelo de gestión y un mismo modelo de financiamiento. Evidentemente hubo una etapa de transición en el cual se inyectan los recursos y las brechas necesarias para el fortalecimiento del primer nivel de atención y vemos que el comportamiento que tiene la productividad de las consultas es indiscutiblemente mayor en los estados donde opera el IMSS-Bienestar respecto a los estados donde no opera el IMSS-Bienestar. Esos datos no son datos del IMSS-Bienestar, son datos nominales de la Secretaría de Salud Federal que nos permiten comparar el comportamiento de ambos modelos. ¿Y por qué es tan importante que un sistema de salud produzca más consultas? Porque atendemos a más personas. Recuerden ustedes que la atención médica es inelástica. Si no van al sistema público, van a una farmacia que le cuesta o van a un médico que le cuesta. Entonces, estamos incidiendo en el gasto de bolsillo y estamos incidiendo en poder producir más salud, que es el objetivo final de un sistema de salud.
2: Gracias, doctor. Y finalmente, presidenta, el doctor David Gersenovich en sus redes sociales publicó que recientemente se reunió con gente de una marca farmacéutica, Merck México y Birmex, para firmar un convenio de colaboración y también con algunas otras compañías farmacéuticas dentro de lo que forma parte del Plan México. Yo quisiera conocer si en esta colaboración que tienen con esta compañía farmacéutica van a hacer algún tipo de investigación clínica o serán medicamentos o vacunas.
0: La próxima semana lo vamos a presentar. El trabajo que ha hecho el secretario de Salud junto con Secretaría de Economía para producir más medicamentos en México, empresas internacionales o nacionales que están ampliando la fabricación de medicamentos y también de medicamentos en donde Birmex va a participar en su elaboración, ya sea Birmex solo junto con instituciones públicas de investigación o en una asociación con alguna empresa privada.
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4: ¿Se contrató? ¿Con qué tipos de contratos? ¿Y cuántos están contratando ahora con qué tipos de contratos? Estamos contratando más médicos, formando más médicos especialistas, más médicas especialistas y contratando más. Lo dije en... Ahora en Yucatán eran, si mal no me acuerdo, 6,500, ¿no, Zoe? Anuales, y este año contratamos 14,000. O sea, en el periodo neoliberal se contrataban 6,500 médicos al año y ahora estamos contratando 14,000. ¿Por qué es eso? Pues porque hay más recursos. Y además se forman más médicos especialistas, que antes estaba cerrada esa posibilidad en el país, porque malamente cerraron las puertas a las y a los jóvenes médicos para estudiar especialidades, en la idea de que si se formaban menos, iban a ser más de excelencia. Ese absurdo, cuando en realidad lo que hay que formar es más médicos especialistas en el país. Entonces, eso es número de camas, pero además estamos contratando más personal, además más centros de salud, además el programa Salud Casa por Casa, además el Servicio Universal de Salud, para que puedas moverte de un sistema a otro sistema, de tal manera que haya mayor universalidad. Y además, tenemos hoy, dependiendo del sistema, más del 80% de abasto en medicamentos. En el caso del IMSS Bienestar es con las rutas de la salud, en el caso del ISSSTE y el IMSS es a través de sus propios mecanismos de distribución. Entonces es un mejor sistema de salud que el que había antes, que todavía tenemos que trabajar, en la atención inmediata, más cercana también a la ciudadanía, a la gente, pero pues es un avance comparado con lo que había, enorme.
5: Y retomando un poco la presentación sobre las solicitudes que se han hecho a Estados Unidos, presidenta, me llama la atención que parecería que hubo un aumento a partir de 2018 y no sé si ustedes han detectado alguna razón, o hay varias, líneas de posibles causas por las que ahora se han negado a estos más de 200 solicitudes, incluyendo al exgobernador de Tamaulipas que se mencionaba. ¿Y qué se va a hacer al respecto? ¿Qué línea de acción sigue para poder, pues, ser eficiente? Porque casos como el de Ayotzinapa evidentemente siguen doliendo y preocupan mucho. Pues quisiera saber cuál es la línea de acción a seguir.
4: ¿Tienes los datos de cuántas extradiciones se pidieron previamente?
6: No, pero ahorita lo...
4: Sí. Lo que está presentando aquí Roberto es del 1 de enero de 2018 a la fecha, cuántas solicitudes de extradición, sea por detención urgente o ya el juicio de extradición que se está solicitando. En todos los casos se ha negado por parte de Estados Unidos. Entonces, es muy importante que esto se conozca. Ayer comenté que hay una ofensiva de la derecha mexicana con la gran mayoría de los medios de comunicación, los comentócratas, que ahora más que nunca dicen exactamente lo mismo, sin variación, tomando la decisión de solicitar la orden urgente de detención con fines de extradición del gobierno de Estados Unidos para decir que nosotros no queremos entregar a nadie y que además vienen muchos más. Y nosotros en su momento dijimos, a ver, que se presenten las pruebas. Lo mismo que dice Estados Unidos cuando nosotros le pedimos una orden de extradición, preséntanos pruebas. Ah, pero toda la comentocracia, ¿cómo se le ocurre a la presidenta pedir pruebas? Si es lo mismo que hace Estados Unidos. Y en realidad, lo que hay, porque si hubiera realmente un interés de algunas instancias del gobierno de Estados Unidos de disminuir la violencia en México y disminuir el consumo en Estados Unidos, pues hay otras formas de hacerlo, como ahora ya lo han reconocido. Atender la adicción en Estados Unidos, atender el tráfico de armas de Estados Unidos a México y atender la delincuencia organizada en Estados Unidos. No, ahora es como si allá no existiera nada y todos los ojos en México. ¿Bajo qué visión? Pues afectar a lo que estamos viviendo en México de algunos sectores de Estados Unidos. Y estos de los medios, la derecha, todos se suben al avión, al camión, ¿no? Como aquí no tienen quien los apoye, como aquí no tienen proyecto de nación, entonces dicen, ah, no, pues ahora vamos a subirnos a la andanada contra el movimiento que representamos. Por eso yo ayer decía, es un tema de algunos sectores de injerencia en el país. ¿Que eso signifique que nosotros estamos cubriendo a alguien? No, la fiscalía hace sus propias investigaciones y si hay responsabilidades, que opere, que haga su trabajo. Pero no podemos ser omisos de lo que está pasando y del objetivo final, que es ir contra lo que está ocurriendo en nuestro país, contra el pueblo de México. Así de claro. Entonces, ¿por qué damos este ejemplo? Pues porque los argumentos de toda esta comentocracia es que nosotros estamos faltando a la ley, que nosotros no estamos haciendo lo que dice Estados Unidos que deberíamos hacer, o el departamento, una oficina del Departamento de Justicia de los Estados Unidos, no Estados Unidos, porque también hay que diferenciar. No, bueno, ¿qué dicen ahora cuando les decimos, fíjense que cuando nosotros hemos pedido extradición, que es el último año de Peña, incluye el último año de Peña, los 6 años del presidente López Obrador y lo que llevamos en el gobierno, cuando hemos hecho solicitudes de que se extraditen personas que están allá, que han cometido delitos a México, nos piden pruebas o no los extradita porque dicen que no hay pruebas suficientes. Pero hay quien dice, no, eso es una falta de la presidenta o de, ni siquiera mía, pues del jurídico de Relaciones Exteriores, que es quien se encarga de estos temas. Entonces, una relación recíproca. Y no podemos perder de vista, pues, ¿cuál es el objetivo final?
5: Entonces, el camino a seguir, presidenta, ¿podría quebrarse este acuerdo bilateral para extradición?
4: No, nosotros seguimos pidiendo la extradición de estas personas. igual. En algunos casos ya se negó, entonces hay que ir por el siguiente juicio.
5: Seguir insistiendo entonces.
4: Sí.
5: Ya preguntarle directamente al canciller Roberto Velasco, ¿cuál sería la agenda para la cumbre con la Unión Europea y cuál es el reporte que tiene respecto a pues tres mexicanas que estaban en la embarcación de la Globa en su flotilla y pues que fue ayer brutalmente, bueno, injustamente asediada por las fuerzas de militares de Israel, y saber si hay un reporte de su localización? Evidentemente vimos todos en redes sociales que se manifestó porque se hagan cumplir sus derechos humanos, pero quisiéramos ver si hay un reporte actualizado, particularmente si ya se ha contactado con los familiares de Violeta Núñez, Sol González o Paulina del Castillo, quienes son de las tres mexicanas que hasta el momento se sabe, saber si hay otras más, y lo de la cumbre, por favor.
7: Gracias. De la Unión Europea hay una presentación muy breve, si quieren se las comento. Como saben, los días 21 y 22 vamos a tener aquí una delegación de altísimo nivel de la Unión Europea. Viene la presidenta de la Comisión Ejecutiva de la Comisión Europea, Ursula von der Leyen, el presidente del Consejo Europeo, Antonio Costa. Si vamos a la siguiente. Kaya Kallas, que es la alta representante de la Unión Europea para temas internacionales, y Maros Sefcovic, que es el comisario de comercio de la Unión Europea. Ellos tienen el 21 de mayo pues una agenda muy diversa, como pueden ver. El señor Costa, por ejemplo, va al Congreso de la Unión, va a hacer un recorrido en el bosque de Chapultepec, va a tener una visita cultural y va a hacer una visita a empresas europeas que tienen inversiones en México. Con Kaya Kallas, que es pues para efectos prácticos la canciller de la Unión Europea, vamos a tener una agenda conjunta, un mensaje a medios, va a ir al Templo Mayor. En el caso de Maros Sefcovic, va a tener una agenda conjunta con la Secretaría de Economía, también una reunión con la Secretaría de Hacienda, y hay una cumbre empresarial México-Unión Europea de muy alto nivel que se va a celebrar ese mismo día. Y la señora von der Leyen va a ir también al Bosque Chapultepec, va a ir al Museo Nacional de Antropología y va a tener un encuentro con mujeres indígenas. Y en el caso del día 22, que es pues el evento central, vamos a tener una, si vamos a la siguiente lámina, una ceremonia oficial de bienvenida, después una reunión bilateral de líderes que encabeza la presidenta Sheinbaum y quienes ya mencioné de la Unión Europea, una reunión de trabajo con comitivas, después va a haber una reunión con empresarios de México y de la Unión Europea, la firma del Acuerdo Global Modernizado, que es el punto central por parte de la presidenta y la presidenta de la Comisión Europea, y una conferencia de prensa conjunta. Y bueno, ¿cuáles son los resultados esperados? Pues son la firma del Acuerdo Global Modernizado, la firma del Acuerdo Comercial Interino, la firma de un documento para establecer un diálogo estratégico entre México y la Unión Europea y una declaración conjunta, como ya habíamos platicado. Ahora, del segundo tema, eso sería todo de la Unión Europea, y con su permiso, presidenta, del segundo tema, que es de la flotilla Global Sumu. Hemos, como ustedes saben, por instrucciones de la presidenta, tenido varias reuniones con las familias y representantes de quienes están en esta flotilla. Yo mismo me reuní con ellos, nuestro equipo tiene comunicación diaria con ellos. Yo estoy además en contacto con nuestros embajadores en toda la región, no solo en Israel, sino también en Grecia y varios países que están en el corredor, en Turquía también. ¿Y qué es lo que sabemos hasta el día de hoy? Hay tres embarcaciones que ya fueron interceptadas, en las cuales están Sol González Eguía, Violeta Núñez Rodríguez, Paulina del Castillo Poblano. Hay dos embarcaciones que continúan en puertos, hay dos embarcaciones más en ruta. Tenemos conocimiento de que una, en la que viaja Almatuacem, Belá al Wirikait Flores, está siendo interceptada en este momento. ¿Qué es lo que hemos planteado a Israel y a los países de la región? Que en todo momento haya respeto a los derechos humanos de estas personas, que haya un trato digno, que se les libere cuanto antes y que puedan regresar a nuestro país con apoyo de nuestros consulados, y así lo vamos a seguir haciendo hasta que estén aquí en casa.
5: Muchas gracias, presidenta. No me había levantado para no estorbar las cámaras, pero le agradezco de antemano.
4: Gracias. Vamos acá de este lado.
8: A ver, la compañera que no.
9: Muy buenos días, presidenta. Jessica Upar, del medio digital Enfoque Oportuno. Presidenta, en temas de infraestructura, precisamente hospitalaria, el gobernador de Tamaulipas anunció que en junio iniciará las operaciones del Hospital General IMSS Bienestar de Ciudad Madero y Hospital Regional del ISSSTE en Tampico. Esto pues gracias a inversiones federales. Preguntarle, presidenta, ¿qué representa para usted la reapertura de estos hospitales y si existen nuevos proyectos para la modernización hospitalaria de esta entidad?
8: ¿Quieres comentar?
10: Sí, estamos muy contentos con la puesta en marcha del nuevo hospital de Ciudad Madero. Es un hospital de 185 camas que tendrá varias peculiaridades. La primera es que funcionará como todos los hospitales del IMSS Bienestar con un expediente electrónico. Agradecemos a Zoe Robledo y al IMSS que nos han donado. Y ahora ambas instituciones tienen el mismo expediente y eso nos va a permitir que el paciente pueda estar en una u otra institución y que el cuidado y los tratamientos sean los mismos. Particularmente el Hospital de Ciudad Madero representa un hito por el enfoque geográfico que tiene, que nos permite atender incluso parte de la Huasteca Potosina y parte de Veracruz. Es un hospital que tendrá más de 185 camas, tendrá un búnker de oncología y, como les explicaba, será una unidad para tratamiento de patologías cardiorrenales, con una sala muy amplia de hemodiálisis, de diálisis peritoneal y de hemodinamia. Estamos en ruta para la puesta en marcha hacia junio de este año.
9: En un segundo tema, presidenta, usted también estuvo en la apertura de la Agencia Nacional de Aduanas en el municipio de Nuevo Laredo. Está próximo una entrega importante, una obra importante también, como lo es el puente vehicular MEX 2, con una inversión de 250 millones de pesos. También pues estuvo en espera 25 años desde el presidente Ernesto Zedillo y hoy se ejecuta también a través del apoyo de su gobierno. Saber si usted tiene contemplado pues visitar esta ciudad para poder inaugurar en próximas semanas esta gran obra y si hay otros proyectos que pudieran fortalecer esta parte de la frontera.
8: Sí, hay varios proyectos en Tamaulipas. Está una obra de agua muy importante que estamos haciendo para llevar agua a Ciudad Victoria. Estamos ya por licitar un proyecto que le llamamos el Corredor del Golfo, que es una obra que mejora la conectividad hasta Reynosa para tener la opción desde el norte de Veracruz hasta Reynosa y no solamente Nuevo Laredo, como opción vial de carreteras. Y hay otros proyectos que tenemos con el gobierno de Tamaulipas. Está trabajando muy bien el gobernador y tenemos mucha coordinación.
9: ¿No tiene contemplado visitar el municipio de Laredo para esta?
8: Vamos a ir a inaugurar los hospitales.
9: Sí.
8: Y de ahí pues ya a la inauguración de otras obras.
9: Por último, presidenta, uno de los principales objetivos de Pemex es que México no esté tan dependiente del gas que se está importando por Texas. Usted en este mismo espacio anunció que se iban a llevar a cabo nuevas inversiones para reactivar esta actividad, sobre todo pues también en el estado de Tamaulipas, como lo es la cuenca de Burgos. Saber si ya se tiene contemplado cuáles serían esas inversiones y proyectos y si ya hay alguna fecha para iniciar esta reactivación en la cuenca de Burgos.
8: Bueno, se informó de los proyectos de ductos de gas, se informó de la inversión para gas convencional y se informó de un grupo de trabajo de científicos que está analizando si hay viabilidad técnica de uso de nuevas tecnologías para en ciertas zonas del país hacer explotación de gas no convencional. Sigue trabajando todavía este grupo de científicos que están evaluando qué tipo de tecnologías hay, qué impactos ambientales tienen y, en todo caso, en dónde sí se podría hacer, si es que se puede hacer, y ya pues muy pronto esperemos que nos den resultados. Gracias. Entonces vamos avanzando. Por cierto, ayer salió un artículo, o el día de hoy, no sé, de la Secretaría de Energía, no sé si en Milenio, uno de los que vale la pena, porque ya ven que les gusta inventar La decisión que toma Víctor de dejar Pemex, que como lo expliqué aquí y además así fue, la decisión de él de quedar un año y medio al frente de Pemex y después regresar a la academia. Y en este artículo se ven los logros de Pemex en año y medio. Miren, nada más uno. La deuda de Pemex disminuyó, considerando de 2018 a 2026, en alrededor de 26 mil millones de dólares. Hay más producción de petróleo y hay más producción de petrolíferos. Y un programa de largo plazo para Pemex en diversas áreas. Entonces vale la pena que lo revisen, porque allí viene muy bien explicado.
9: Gracias, presidente.
8: Gracias. Bueno, vamos a ver acá la compañera también. Vamos, seguimos en Tamaulipas.
11: Buenos días, presidenta. Buenos días a todos. Sandra Aguilar de AI Grupo Informativo. Y en efecto, seguimos con Tamaulipas. Me sumo el día de hoy pues al reconocimiento que este fin de semana le hacen precisamente al secretario de Salud, David Kertsenovitz. La Universidad Autónoma de Tamaulipas entrega pues este honoris causa. Es el máximo reconocimiento que esta unidad…
8: Es que él vivió en Tampico.
11: Es nuestro niño. Paisano.
8: Es una eminencia el doctor Kertsenovitz, reconocido nacional, internacionalmente, todos los premios. Tiene y además prácticamente se puede decir que nació en Tamaulipas, porque ahí vivió su infancia.
11: Sí. Y bien, iniciamos con las preguntas, presidenta. Ante esta alerta del ébola, preguntarle cuáles son los filtros sanitarios que precisamente se están implementando o la coordinación que se tendrá directamente con la FIFA, una vez que, bueno, pues en efecto estamos a pleno inicio del Mundial en unas cuantas semanas más. En ese sentido, saber si hay algún protocolo ya instalado.
8: David. ¿Quieres comentar del ébola? Los filtros del ébola.
12: Sí, como mencioné hace unos momentos, estamos alertas a lo que pueda suceder con el ébola. Se emitió una alerta de viaje el día de ayer por la Dirección de Epidemiología, de tal manera que si alguien viaja de México a países del Congo o Uganda, queremos saber y tenerlos reportados. También, si alguien viene de esos países, tendremos una vigilancia estrecha de esas personas. Esperemos que ninguno tenga sintomatología. En caso de que presente sintomatología, estaremos preparados para poder aislar esos casos, con equipo no nada más de cuidados generales, sino que incluye, por ejemplo, vestimenta hospitalaria especial para esos casos. Los tenemos ya, o sea, estamos preparados y existe una alerta de viaje ya emitida.
11: Sí, gracias, secretario. Retomo solamente y rápidamente dos temas, presidenta. ¿Qué le espera a México con esta firma, con este convenio que se va a dar con precisamente la Unión Europea? ¿Qué beneficios tendrán los mexicanos con esta firma?
8: Es una actualización de un tratado que ya existe, de un acuerdo comercial que ya existe. En algunos casos disminuyen los aranceles y es la oportunidad de México para exportar a Europa más productos y al mismo tiempo de mayor inversión en México para el mercado interno o para la exportación a Europa. Entonces, fortalece la relación comercial entre Europa, la Unión Europea y México.
11: Finalmente, presidenta, solamente agregaría… Ya nos ha compartido el secretario de Relaciones Exteriores, Roberto Velasco, en efecto… La petición, evidentemente, de la coordinación que se va a tener con los consulados, con las embajadas en el tema de Gaza. Solamente le preguntaría cuáles son las medidas que han implementado específicamente para proteger a los connacionales que se encuentran, pues, lamentablemente, en esta situación.
7: Con su permiso, presidenta. Bueno, en primer lugar, ya mencioné el contacto con las familias y representantes. Hemos pedido también, tanto en público como en privado, al gobierno de Israel que respete los derechos humanos de estas personas, que respete el derecho internacional. Nosotros creemos pues que estas personas están en una zona de mar internacional, que tienen derecho a la libre navegación, lo hemos dicho así públicamente en el comunicado que sacamos previamente, y también implementamos una serie de mecanismos de reacción con todos nuestros consulados en la zona para poder saber exactamente a dónde están siendo transportadas las personas en estos casos donde hay una intercepción, poder coordinarnos entre los distintos países, porque hay personas de varias nacionalidades, no solo mexicanos y mexicanas, hay personas de Irlanda, por ejemplo, que hay un caso ahí relevante. Y les podría decir que en los casos de las personas que ya fueron interceptadas, tenemos la información de que están siendo trasladadas a Israel, de ahí serán llevadas a un centro que está en Kitziot, y de ahí buscaremos que haya pues una liberación inmediata y que puedan regresar a México.
11: Sería todo, presidenta. Gracias, secretario. Buen día.
8: Gracias. Vamos de este lado. A ver el compañero que me ha preguntado hace rato.
13: Gracias, presidenta. Buenos días a los señores secretarios. Presidenta, yo quiero preguntar, el pasado 15 de mayo del 26, Ronald Johnson llegó a tierras mexicanas, el 19 del mismo año tomó posesión, o sea que hoy tiene un año como embajador de los Estados Unidos en México. El embajador, pues obviamente formó parte de la CIA, ex militar. Yo quisiera saber su opinión como jefa de Estado mexicano. ¿Cuál ha sido el trabajo desde su perspectiva? ¿Cuál ha sido el beneficio bilateral que se tiene con el gobierno norteamericano encabezado por Donald Trump? Y, por supuesto, el trabajo que ha hecho este embajador en tierras mexicanas.
8: En todos los casos, los embajadores de otros países, sea el embajador de Estados Unidos o embajadores de otros países en nuestro país, pues tienen que comportarse igual que se comporta un embajador mexicano en otro país. Nuestro embajador en Estados Unidos o nuestro embajador en nuestra embajadora en Argentina, pues tienen labores que tienen que ver con la labor diplomática de relación con ambos países y de apoyo a los connacionales que están residiendo en ese país y de promoción de México para la inversión, para el turismo. Tienen una labor. En ningún caso, ningún embajador mexicano debe meterse, y esa es la instrucción que tienen todos, a la política de otros países. Lo mismo pues tiene que ser de los otros embajadores hacia México. Su labor pues es de tener una buena relación diplomática en todos los sentidos con el gobierno de México y no interferir en los asuntos nacionales. Así como nuestros embajadores se comportan así en todos lados, pues igual para cualquier embajador, no solamente para el de Estados Unidos, pues se pide exactamente las mismas consideraciones, que están reguladas, ¿no es así, Roberto? Es
14: correcto, la Comisión de
8: Bienes. Yo lo menciono.
7: Sí, está regulado, como lo dice la presidenta perfectamente, en la Convención de Viena sobre Relaciones Diplomáticas. También hay una Convención de Viena sobre Relaciones Consulares y establecen claramente cuáles son las limitaciones de los diplomáticos, que obviamente pues están entre ellas la no participación en los asuntos internos de cualquier país que los recibe como representantes de otro país soberano e igual, por eso es esa prohibición.
13: Ahorita que está en la palabra, señor canciller, si me permite presentar, ¿cuál ha sido la plática que ha tenido usted, canciller, con el embajador Ronald Johnson? Pues ahora que ha participado los elementos de la CIA y en el gobierno de Maru Campos.
8: Se envió una nota diplomática, lo dijimos aquí públicamente, de extrañamiento. No solamente se envía a través de la embajada, pero al Departamento de Estado de los Estados Unidos, diciendo que no tendrían por qué haber estado en territorio en labores operativas, que deben cumplir necesariamente cualquier
4: diplomático o cualquier persona que haga labores o que esté representando a una agencia de los Estados Unidos en México con la Constitución mexicana y la Ley Nacional de Seguridad o la Ley de Seguridad Nacional. Entonces envió una nota diplomática de extrañamiento de por qué había personas que estaban en nuestro territorio en un operativo. Entonces fue formal, más allá de una plática que pudo haber habido con el embajador.
13: Okay. Cambiando de tema, presidenta. No me presenté, soy Marco Antonio Olvera del portal Hidalgo News. Hace 2 semanas aproximadamente la Coparmex…
4: Por cierto, sigue haciendo la investigación la Fiscalía General de la República. O sea, esa investigación continúa porque violaron las leyes de seguridad nacional los mexicanos.
13: Correcto. Le estaba diciendo que hace 2 semanas aproximadamente la Coparmex pues dio una conferencia de prensa donde da a conocer que sigue el problema de la extorsión. Aquí el secretario de Seguridad, Omar García Harfuch, pues mostró que ese delito ha venido a la baja y, por supuesto, pues yo quisiera saber cuál es el posicionamiento, presidenta, porque en municipios de Jalisco, por ejemplo, Tala, Zapopan, Guadalajara, que es la capital, pues se quejan los empresarios de que siguen padeciendo ese tema de la extorsión, así como también pues los municipios fronterizos de México con los Estados Unidos. Presidenta, la Coparmex dice que el 31% de las extorsiones no se dan a conocer, no se reportan por miedo, ¿no? Y que algunos pues son ejecutadas por personas de la sociedad en común que se dedican a ese delito y, por supuesto, algunos elementos del servicio público, digamos. ¿Cómo
4: que algunos elementos del
13: servicio público? Sí, ellos acusan, pues, pero no dan datos ni tienen una precisión de que pueden
4: ser. Hay que recordar que cambió la ley a todos los mexicanos y mexicanas, cambió la ley. Si denuncian al 089, es obligación de las fiscalías estatales iniciar el proceso de investigación. No requieren una denuncia personal en el Ministerio Público, ni tampoco requieren, como era antes, que fueran a ratificar la denuncia. Ya es obligación del Ministerio Público e inician los estados el perseguir una denuncia de extorsión que haya sido denunciada al 089 o de manera personal a alguna institución pública. Y ahí trabaja el Gobierno de México con el Gabinete de Seguridad para poder hacer las detenciones necesarias. Ahora que venga el Gabinete de Seguridad pueden expandir más el trabajo que se ha realizado, cuántas detenciones ha habido, en qué lugares ha disminuido, cómo se han inhibido las llamadas desde los centros de detención, que eso es muy importante porque muchas de las extorsiones telefónicas venían de los centros de detención, entonces se ha disminuido la conectividad de esos centros. Entonces ya lo puede explicar con mayor detalle el Gabinete de Seguridad.
13: Sí, y por último, presidenta, usted aquí ha dicho que no apoyará ni impulsará ninguna candidatura de nadie rumbo a las elecciones del 27, que son las intermedias. La líder nacional de Morena, Ariadna Montiel, pues también ha dicho que casi los va a meter en un escáner para vigilar que no tengan antecedentes, pues que los puedan poner en evidencia con pues la gente que ya no confía tanto en esos personajes. Sin embargo, presidente, yo quisiera preguntarle cómo se va a sacudir, digamos, así el término entre comillas, a personajes que, bueno, siguen manchando el trabajo del pueblo, el trabajo que Andrés Manuel, el presidente, inició desde hace 30 años y que ha logrado pues una transformación en el país. Hay personajes como Alejandra El Moral, que sigue trabajando dentro de Morena.
4: Por cierto, está haciendo muy buen trabajo. Ella es la directora de Amexid. Ella es la que se ha encargado del envío de toda la ayuda humanitaria a Cuba. Ella personalmente ha llevado a cabo ese trabajo.
8: y lo ha hecho muy bien. Ayer las fotografías que de la ayuda humanitaria del barco que llegó a Cuba, ella está ahí y ha estado pues de manera, la verdad, muy profesional, con mucho humanismo, trabajando para enviar la ayuda a Cuba.
13: Y de los, decirlo. Y de los señalamientos anteriores, presidenta, porque también está, por ejemplo, aquí.
8: Pues es que, a ver, imagínense si todo lo que dicen los medios, uno se fuera con eso. La gente es inocente hasta que se demuestre lo contrario. Porque, imagínense ustedes lo que han dicho de tanta gente. Bueno, del presidente López Obrador, de mí. Imagínense. Entonces, hay que ser muy responsables. Obviamente, nosotros tenemos que cuidar al movimiento que representamos. Tenemos que cuidar a México en primer lugar, porque soy presidenta de México, porque así lo decidió el pueblo. Y lo primero para cuidar a México se llama soberanía, independencia. Fundamental, no es menor. Cuando, imagínense, vino la invasión francesa, la segunda invasión, que alguien hubiera dicho, no, a ver, Juárez, si le debes dinero a Francia, tienen todo el derecho de venir a invadir, es legal, de acuerdo con las leyes internacionales, págale para que no te invada. Digo, llevando al extremo, ¿no? O las últimas intenciones españolas de querer reconquistar. No, pues de acuerdo con España sigue siendo Nueva España. Tienen razón legal. Entonces, no es menor cuidar la soberanía. Hubo periodos en la historia de México donde no se hizo así. Particularmente, y lo voy a volver a decir, aunque a algunos les moleste, el periodo de Calderón, donde las agencias de Estados Unidos operaban libremente en territorio mexicano. Por cierto, de aquella época, mañana lo vamos a pasar, fue el Rápido y Furioso, que nunca se investigó. Nunca se investigó. Se quedó ahí hasta que llegó el presidente López Obrador y solicitó investigación y órdenes de aprehensión incluso. Entonces, nos corresponde convocar al pueblo de México a la Unidad Nacional para la Defensa de la Soberanía, primero que nada, y de la independencia de México, porque bastante le costó al pueblo de México su independencia y su soberanía para entregarla en cualquier momento. Entonces, eso es lo primero. Lo segundo es el bienestar del pueblo. Y el bienestar del pueblo tiene que ver con una visión que tenemos. Y esa visión que tenemos tiene que ver con principios. ¿Cuáles son esos principios? No mentir, no robar y no traicionar al pueblo. Por el bien de todos, primero los pobres. No puede haber gobierno rico con pueblo pobre. Con el pueblo todo, sin el pueblo nada. Esos son los principios que nos guían, los que le ofrecimos al pueblo de México, y el pueblo de México está atento de que no traicionemos al pueblo de México. Y hay momentos en donde, decía el presidente López Obrador, la política es eficacia y principios. Hay momentos para la eficacia y yo creo que este es un momento de principios.
4: la eficacia nos ayudó en alguna época. Y hoy es muy importante los principios. Y el primer principio es la independencia y la soberanía de México. Y hay que tenerlo muy claro, porque todos los que se suben al avión, al camión, a las letras del discurso injerencista, lo que quieren es regresar al poder en contra del pueblo de México. Porque ¿quiénes son? Pues los mismos que tenían relación con el poder, los mismos que gobernaban México, los que se beneficiaron de las empresas que se vendieron, que eran del pueblo de México, los medios de comunicación que recibían el más del triple del recurso que se recibía, los que tenían contratos con el gobierno, los que decidían, porque cuando hubo convivencia entre el poder económico y el poder político, pues venían aquí a decidir. Los que recibían, ayer lo dije claramente, chayote. Esos son los que están buscando regresar. Ahora, con el discurso injerencista. Así de sencillo. Entonces, nosotros los principios, y uno de los principios es la defensa de la soberanía y la independencia de México, y también de combatir a los cárteles de la droga y a la delincuencia, que actúan en contra del pueblo también, porque son mafias que actúan en muchos casos en contra del pueblo. Y claro que hay que, ¿cómo? En el marco de nuestras leyes. Porque nosotros no somos como Calderón en la guerra contra el narco, que ordenaba matar en caliente, así de abierto, o que permitía que las agencias de Estados Unidos operaran libremente en nuestro territorio. Nosotros no somos eso. Nosotros, fíjense, somos Estado de Derecho. Por eso es, toda persona es inocente hasta que se demuestre lo contrario. Eso dice nuestra Constitución y nuestras leyes. Y disminuir la delincuencia tiene que ver con una actuación permanente del Gabinete de Seguridad y del Gabinete Social y del Gabinete Económico, porque es un proyecto de nación. Repito nuevamente. La disminución de 40% de los homicidios dolosos en el país no se hubiera podido lograr si no se actúa libremente, sin relación con algún poder delincuencial o económico. Por eso hemos podido lograr lo que hemos logrado. Por eso el presidente López Obrador comenzó a disminuir los homicidios y nosotros, con una estrategia reforzada, vamos disminuyéndolos más. Y a la gente que le garantizamos que estamos trabajando todos los días de sol a sol por su seguridad y por su bienestar y por un México de los mexicanos, donde los mexicanos y el pueblo de México pueda decidir su futuro, pueda decidir su presente con base en el artículo 39 constitucional. La soberanía reside en el pueblo. Esa es nuestra visión y así vamos a trabajar todos los días que estemos al frente del gobierno de México como decidió el pueblo.
13: Presidenta, entonces yo coincido con usted que nadie es culpable hasta que se demuestre lo contrario, como dicen los especialistas en litigio, los abogados en este caso. En el 27 va a jugar mucho el tema de que los candidatos estén limpios, de que no hayan cometido ilícitos o desvío de fondos o que no tengan acusaciones en diferentes instancias judiciales, como puede ser la Fiscalía General de la República o alguna querella ante un ministerio público. ¿Qué va a suceder con personajes como Julio Scherer, que también tiene una investigación en la Fiscalía General de la República, también algunos alcaldes que tienen observaciones en la Auditoría Superior del Estado, como es el caso de…
8: En todos los casos, porque es importante, todo mundo es inocente hasta que no se demuestre lo contrario.
13: Sí, claro.
8: Si hay una carpeta de investigación contra alguna persona, pues tendrán que definirlo las instancias correspondientes. De hecho, estamos trabajando en una propuesta, ya que lo dices.
13: Sí.
8: Porque no solo es un asunto… de Morena.
13: No, no, es de todos los partidos.
8: Es un asunto de garantizar que no haya colusión con algún grupo delictivo. Ya Morena ya dijo lo que va a hacer. No sé si los otros partidos lo han dicho, por cierto. Pero es muy importante en todos los sentidos. Y la gente sabe también. La gente toma decisiones de manera inteligente. El pueblo no es tonto.
13: Gracias, ministra. Buenos días.
8: Gracias. Bueno, ya la última, porque ya
14: Buen día, presidenta. Manuel Pedrero, de Reporteros MX. Solo como comentario de seguimiento sobre alguna actualización que nos puedan otorgar sobre vida saludable.
8: Vida saludable. ¿Lo traen, Zoe? No sé si traes los datos de vida saludable.
15: Sí. Gracias, presidenta. Vaya, este programa de Vive Saludable, Vive Feliz, que es la intervención del sector salud en las escuelas primarias públicas de todo el país, ha avanzado muy bien con los cuatro módulos, la detección de agudeza visual, se hace un examen con una carta de Snellen para identificar cuando una niña o un niño necesita lentes, también la medición de peso y talla y la salud bucal, además de otras acciones de promoción de la salud. El cálculo que tenemos es que antes de que concluya el ciclo escolar habremos recorrido ya todas las escuelas primarias públicas del país, son 90,000, ya llevamos 10 millones de niñas y niños en este proceso de tamizaje. Algo que hemos trabajado mucho con el doctor Kersenovich y con todo el equipo es también en dos ejes. Por un lado, hacer una revisión con especialistas, epidemiólogos, pediatras, para que podamos tomar acciones específicas en municipios o localidades en donde hay algún índice superior al promedio de alguno de estos padecimientos. Y lo otro, que es algo que se trabaja mucho con la SEP, que es la vinculación entre el sector salud, en este caso las enfermeras, enfermeros del IMSS, con los padres de familia para hacerles de su conocimiento, así como se da la boleta de calificaciones de matemáticas, ciencias sociales, ciencias naturales, pues también la boleta de la salud, es decir, un documento que se les entrega a padres, madres y tutores para saber si tienen algún tema que deba de ser atendido directamente en el centro de salud, la unidad de medicina familiar o en la institución que les corresponde. En el caso de los lentes, para poderles hacer un segundo examen ya con optometría y, si es necesario, entregarles los lentes. Ya son casi 140,000 lentes entregados de manera siempre gratuita y también las consultas en el primer nivel de atención. Tenemos ya cerca de 300,000 niñas y niños que han acudido. En ese momento también estamos hablando mucho con los papás para conocer cuando saben de esta situación y no han acudido a un centro de salud, qué es lo que ha ocurrido, ya sea para la atención de alguna caries o de la consulta de primer nivel. En muchos casos hemos identificado temas de tiempo, por ejemplo, que dicen yo no puedo más que en el fin de semana, y eso nos lleva también a otras estrategias de abrir el fin de semana para la atención de las niñas y niños en este rango de edad, entre 6 y 12 años, que están en las escuelas primarias públicas. Y sí, bueno, la intención es concluir la primera vuelta, por así decirlo, de todas las primarias públicas del país, y lo que hemos acordado con la SEP es que en cuanto inicie el siguiente ciclo escolar, continuar, pues ya que habrán entrado más niños, y también para el seguimiento de este programa.
14: Muchas gracias, director. Presidenta, este fin de semana Reporteros MX estuvo justamente dándole cobertura al estado de Chihuahua, en Chihuahua capital. Yo sé que usted no se mete en lo político, lo respeto, sin embargo, esta información sí es de altísima relevancia. ¿Por qué? Sostengo que como reportero la mejor fuente es el ciudadano. Un adulto mayor se nos acercó, nos tomó fuerte del brazo y nos dijo: ¿sabía usted que las patrullas de Chihuahua municipio, Chihuahua capital, tienen los logotipos, tiene el escudo del Departamento de Policía de Nueva York? Es una broma. No, es real. Cheque usted una patrulla y lo va a encontrar. Y para nuestra sorpresa, es real. Esto es una patrulla de la Policía Municipal de Chihuahua capital. El alcalde Marco Bonilla tiene…
8: A ver, ponlo.
14: Aquí está. Este es el escudo del gobierno y al lado del escudo del gobierno

0: todas las patrullas municipales de Acción Nacional con el logotipo de la Policía de Nueva York al lado del Estado de Chihuahua. ¿Su opinión, presidenta?
1: Pues ya lo dijiste, ¿no? Suficiente lo que planteas. Miren, es esta visión del pasado, que es así, de que lo mejor es lo que viene de fuera. Esa fue la visión de muchos presidentes de México, particularmente el periodo neoliberal. Ellos querían asemejarse al extranjero, particularmente a Estados Unidos. Y si bien hay que tomar lo mejor de todos los países para poder avanzar, pues hay una diferencia muy grande, y es que nosotros estamos orgullosos de ser mexicanos. Así de importante y así de grande. Porque es esta visión de que los de allá son mejores que los de acá. Y se comportan con racismo, con clasismo hacia los propios connacionales, los que fueron gobernantes. Y así debe ser, pues, en el caso que mencionas. No es su propia estrategia. Y repito, se pueden tomar todas las estrategias de otros lugares del mundo que sean importantes. Pero de ahí a que le pongas el sello de otra ciudad que no es tu ciudad, pues es que quieren simularse, la verdad. Yo prefiero Chihuahua que Nueva York, pero no sé si el alcalde de Chihuahua también. A lo mejor no. ¿Por qué? Pues porque ahí están las raíces de las y los mexicanos.
0: Gracias, presidenta. No solamente es la injerencia territorial la que pretenden muchos, como ya se mencionaba hace unos momentos, por cierto, a razón de la embajada. Quiero dar un pequeño testimonio para dar contexto a lo que quiero plantear, y es que a principios de este año, concretamente el 28 de enero de 2026, la Embajada de Estados Unidos en México estuvo contactando, vamos a llamarlo de esta manera, a varios reporteros, periodistas, algunos ya de plano creadores de contenido, influencers, a través de distintas plataformas de redes sociales, concretamente vía Instagram. Uno de esos mensajes llega, pues, personalmente a un servidor. Me voy a permitir leer el mensaje de la embajada y dice…
1: O sea, la embajada de Estados Unidos a través de tus redes sociales…
0: Así es.
1: Te mando un mensaje.
0: Así es. Y dice… Hola, Manuel. Oye, te escribimos de la embajada de Estados Unidos en México. Cuentas verificadas, claro está, o sea, para no quedar en ningún quejo de duda, es la cuenta oficial de la embajada. Te escribimos de la embajada de Estados Unidos en México porque nos gustaría estar en contacto contigo en relación específicamente a nuestra iniciativa de combate a las falsas narrativas. Sabemos del trabajo en medio digital que realiza y nos gustaría poder invitarlo a actividades relacionadas a la embajada. Agradecemos si nos puede compartir con contacto para una solicitud formal. Saludos. No hubo respuesta en ese momento de nuestra parte, la verdad es que no hay ningún interés de ese estilo. Sin embargo, dos semanas después de eso, sale un reportaje de The Guardian. Y The Guardian, este periódico inglés, confirma en una investigación de periodistas ingleses que el Departamento de Estado, presentado por Marco Rubio, habría dado la indicación, el cable, a las embajadas de todos los países en donde se encuentra Estados Unidos, así lo dice el reportaje de The Guardian tal cual, de comprar periodistas, reporteros, influencers, creadores de contenidos en el mundo para poder ayudar a movilizar las narrativas a favor de los Estados Unidos. Otra coincidencia en aquel momento es que mientras sale ese reportaje, justamente uno de los colaboradores, por no decir subordinados, de Roberto Madrazo y de Miguel Alonso Lamendi, de Latinus, Van Pipe, se estaba presentando en la embajada de Estados Unidos en México, justamente para esto, hablar del combate a las narrativas falsas. De manera que, pues, si esto está llegando a reporteros, presidenta, a influencers, a creadores de contenido,

0: Pues ¿cuántos habrán dicho que sí? Y si esto empata con el reportaje de The Guardian, ¿cuántos estarán recibiendo dinero del extranjero justamente para movilizar y respaldar las narrativas que vienen desde Estados Unidos?
1: Muy interesante.
0: Aquí está el mensaje, de nuevo.
1: Qué bueno que lo planteas, porque el límite puede ser dudoso. Es decir, una embajada puede contactar a un reportero para dar noticias relacionadas con… pueden dar conferencias de prensa. Lo que no puede, pues, es avanzar en influir en la política mexicana. Ahí es donde está el límite. Pues bueno, ahí toma nota nuestro canciller. Nosotros queremos siempre una buena relación con los Estados Unidos. Eso lo he dicho aquí muchas veces. Ese es nuestro… pues no queremos tener una mala relación nunca con el gobierno de Estados Unidos. Y vamos a hacer todo lo que esté en nuestras manos con el límite de nuestros principios para tener esa buena relación. Pero así como ellos o cualquier otro país tiene que estar enmarcado en un derecho internacional, pues también aquí todos tenemos que estar enmarcados, los embajadores, en un derecho internacional. Entonces, pues vamos a analizar.
0: Gracias, presidenta.
1: Gracias.
0: Hoy cumpleaños Elena Poniatowska.
1: Ah, sí, Elenita. Le mandamos saludos, cariños. 94 creo que cumple, ¿verdad? Estuvo aquí hace poquito. Extraordinaria mujer. Bueno, ya se hizo muy tarde. Vamos a ir hoy a Toluca. Vamos a la planta de General Motors. Va a haber un buen anuncio. Miren, para que vean que hay buena relación en muchos temas. Y hay buenas noticias siempre. Entonces vamos a dar una buena noticia allá en Toluca. Me invitaron a la planta, va el secretario de Economía también. Y vamos a ir ahí a hablar de el futuro, el presente y el futuro económico del país, de las inversiones que continúan y la buena relación comercial y de inversiones con distintas empresas. Bueno, vámonos.
2: Por desvíos millonarios de recursos públicos para su
1: pues vi lo que salió en los medios y bueno, si se tiene que investigar, pues que se investigue.
2: ¿Y qué opinas de esto, de este desvío?
1: Si quieren, ya mañana hablamos de ese tema, si te parece. Mañana vamos. Todos tienen que ser probos, todos. Servidor público tiene que servir al pueblo, todos. Y si hay algo de cualquiera, no importa de qué partido sea, tiene que investigarse.
3: Oye, con esta extradición, estos personajes que no han sido extraditados, que se han negado a Estados Unidos.
1: Pues hay las vías. Para este proceso es el Departamento de Justicia, es la Fiscalía General de la República. Entonces, cuando vino el secretario Marco Rubio, yo le planteé el caso de Ayotzinapa, que es muy importante para México. Le di esos dos casos. Hasta ahora, pues todavía no se ha avanzado. Pues vamos a seguir en este tema.
4: Ya,
1: vámonos. Gracias, buenos días.

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0: 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Son las 10, en punto. 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
5: En el marco del Día del Maestro, el gobierno del estado reconoció a docentes con 20, 25, 30 y 40 años de servicio en ceremonias encabezadas por la gobernadora Indira Vizcaíno Silva. Durante los homenajes, se destacó la vocación, compromiso y contribución del magisterio en la formación de nuevas generaciones. También participaron autoridades educativas y representantes sindicales. Guardavidas de la Unidad Estatal de Protección Civil rescataron a un adolescente de 15 años, originario de Jalisco, que era arrastrado por fuertes corrientes en la playa El Paraíso, municipio de Armería. Gracias a la rápida intervención del personal, el menor fue puesto a salvo sin mayores consecuencias. Protección Civil reiteró el llamado a respetar indicaciones y medidas preventivas en playas. La presidenta Claudia Sheinbaum anunció que enviará al Congreso una propuesta para modificar la fecha de la elección del Poder Judicial, prevista inicialmente para 2027, con la intención de realizarla en 2028. La propuesta busca empatar este proceso con otras elecciones para facilitar la capacitación ciudadana y evitar duplicidad de casillas. También se plantean ajustes a las boletas electorales. Voz informativa, Sinoé de la Rosa.
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0: 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Son las 10:16.

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0: 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Son las 10:32.

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Son las 10:55.

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0: 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Son las 11, en punto. 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
2: El Tecnológico Nacional de México Campus Colima reconoció el impulso del programa estatal Mi Colibeca para el Futuro, enfocado en apoyar a estudiantes de educación superior. El director del plantel destacó que este esquema permite respaldar la permanencia académica mediante apoyos en inscripción, reinscripción y entrega de computadoras portátiles. Consideró que fortalece el desarrollo educativo y tecnológico en la entidad. Colima continúa destacando en el ámbito deportivo nacional luego de obtener importantes resultados en los Juegos Deportivos Nacionales de Educación Media Superior 2026. El estado consiguió medalla de oro en balonmano femenil, además de preseas de plata en balonmano varonil, ajedrez y voleibol de playa. Los logros consolidan a la entidad como referente competitivo en varias disciplinas estudiantiles. La compañía Patos estrenó en el Teatro Hidalgo la obra Cremación del escritor Juan Villoro con apoyo de la Subsecretaría de Cultura. La puesta en escena aborda temas como migración, familia y ausencias a través de la historia de cuatro hermanos reunidos en un crematorio. Colima se convierte así en una de las pocas entidades en presentar este montaje teatral contemporáneo. Voz informativa, Sinoé de la Rosa.
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0: Pues muy, pero muy buenos días. Bienvenidos a Charlas Juventudes Talento. Otro martes más aquí con ustedes, acompañándolos obviamente en la cabina de conexión 98.1 FM y por supuesto con grandes y poderosísimas invitadas que hoy nos acompañan por primera vez aquí en la cabina. Oigan, pues muy contenta de saludarles, gracias a las personas que ya se están sintonizando también en la transmisión en vivo de arroba Juventudes Colima. Por supuesto, por allá los vamos a estar saludando, vamos a estar respondiendo sus dudas, sus preguntitas y todo lo que tengamos que ver con este tema que es importante. Ya lo saben que nosotros siempre aquí les traemos temas de relevancia para las juventudes. En este caso vamos a hablar nuevamente del tema de emprendimiento. ¿Por qué enfocarnos tanto en el tema de emprendimiento? Porque necesitamos que los jóvenes tengan más herramientas para que puedan también autoemplearse si es lo que desean y sobre todo vayan aprendiendo de las experiencias de otros jóvenes emprendedores. Así que por eso es el tema que vamos a estar platicando el día de hoy. Y por supuesto recordarles nuestros teléfonos aquí en la cabina. Es el 312-31-39-98-1. Es el mismo número en el WhatsApp, el 312-31-39-98-1. Y por supuesto ya lo saben que también nos puede escuchar por internet a través de la página icrtvcolima.col.gob.mx y por supuesto seguirnos a través de nuestras redes sociales, Facebook e Instagram. Soy Gabriela Velázquez y en nombre de la titular de la Subsecretaría de las Juventudes, la maestra Karen Edith García Torres, vamos a iniciar con este gran programa y hoy nos acompaña aquí nuestra primera invitada del día. Ella es Andrea de la Cruz y viene precisamente a hablarnos de este tema de emprendimiento. ¿Cómo estás, Andy? Buenos días.
1: Hola, buenos días. Muy bien, muy feliz y muy contenta de estar aquí y poder compartirles.
0: Qué bueno, nos da muchísimo gusto tenerte aquí porque ahora sí que vamos a hablar de un tema que es muy noble, ¿no? El emprendimiento y sobre todo cómo podernos autoemplear. Andy, preguntarte, en la trayectoria que llevas, ¿qué ha sido lo más difícil de atreverte a emprender siendo joven?
1: Ay, híjoles. Yo creo que hay muchos temas complicados, ¿no? Yo creo que lo más difícil ha sido siempre iniciar, dar el paso. Yo recuerdo que inicié haciendo velitas para mis tías en una Navidad que les regalé y de ahí fue como, ay, hay un mercadito, ¿por qué no lo intento? ¿No? Pero la verdad es que yo, experta en ventas, pues jamás, ¿no? Y poder vender una idea, un concepto, pues era ahora sí que todo un reto. Creo que lo más difícil para mí fue justo iniciar, atreverme a apostarle en mercaditos, apostarle a jóvenes, ¿no? En ese mismo círculo de emprendimiento y poco a poco.
0: Claro, y es que Andy, fíjense, déjenme, les platico que pues ella es dueña de un emprendimiento de velas aromáticas artesanales llamado Venus Candles, ¿correcto? Ajá. Y bueno, pues ella hoy viene a platicarnos justamente de este tema. ¿Cuánto tiempo llevas con tu emprendimiento, Andy?
1: Pues ya casi cumplo 5 años con el emprendimiento. La verdad es que el poder llevar un trabajo formal y un emprendimiento no es sencillo y podría decir que en estos 5 años lo dejé un poquito de lado, ¿verdad? Cuando terminé mi anterior trabajo fue cuando tuve tiempo de dedicarle un poquito más al emprendimiento y bueno, ahorita estoy aquí para compartir esas experiencias, ¿no?
0: Esas experiencias. ¿Cuáles fueron los errores que a lo mejor al principio te costaron trabajos? Porque, bueno, nadie te lo explicó. Ahora sí, como dicen los chavos, llegaste y era monte.
1: Exacto.
0: Entonces, de pronto, ¿cómo fuiste como que aprendiendo en la práctica, en la marcha, lo que sí te funcionaba y lo que no, justo en este negocio de velas aromáticas?
1: Yo creo que a lo mejor esto podrá no sonar tan inspiracional, pero yo creo que el conocer tu mercado, saber cuál es la necesidad de la gente, ¿no? De por qué te quieren comprar una vela a ti, no una vela de Waldo's, por ejemplo, que esas huelen súper maravillosamente potente, pero bueno, tienen también muchas complejidades, ¿no? En el tema de afectaciones hacia el medio ambiente y bueno, todo un momento. Entonces, el conocer tu mercado, saber a quiénes les vas a vender y qué concepto, qué descripción es la que mejor empata ahora sí que con tu comunidad, yo le digo la comunidad Venus, eso es lo que hace la diferencia, la verdad.
0: ¿Recuerdas la primera vez que estabas intentando hacer velas? ¿Te salieron los moldes, los materiales? ¿Cómo fue esa primera vez que dijiste, bueno, vamos haciendo pruebas a ver si esto funciona? ¿Y cómo que dijiste, no, la verdad, esto no, desastroso,
1: sí,
0: ¿no?
1: Sí, pues mira, yo empecé en la pandemia. Cuando todo el mundo estaba encerrado, dije, bueno.
0: Es el momento.
1: Con ese pequeño ahorrito que tenía, dije, me voy a comprar un kit de velas. No pierdo nada con hacer algo diferente. Por ahí mis tías que me están escuchando seguro dirán, la que tiene TDAH. Porque sí, bueno, me gusta como experimentar muchas sí. cosas. Entonces, obviamente cuando empecé con ese pequeño kit, pues las velas no me salieron para nada, ¿no? Ni siquiera se quemaban bien, etcétera. No olían. Entonces, fue seguir practicando y también conocer a otras chicas que también se dedicaban a eso y poderme apoyar de eso. Creo que eso es muy importante porque hacer comunidad a través del emprendimiento es algo que te fortalece y que te impulsa todavía más.
0: Claro, sí. Sobre todo eso que dices, ¿no? Sentirte acompañada por otras emprendedoras que también están en el mismo rubro y que quizás se pueden ir acompañando en el proceso de aprendizaje, ¿no?
1: Sí, justo.
0: Dices, tú llevas 5 años, pero hasta ahorita, los retos más grandes a los que te has enfrentado, ¿cuáles serían, Andy?
1: Yo creo que el tiempo. La verdad es que en la actualidad el tiempo lo es todo, ¿no? O trabajas en un espacio o te dedicas al emprendimiento o a los cuidados. Es muy complicado poder combinar todo a la vez, intentar malabarear. Uh-huh. La verdad es que sí, ese es el reto. Obviamente siempre va a estar en contra de nosotras y nosotros, pero buscar estrategias para poderlo realizar y cumplir ahora sí que tus metas, creo que es lo mejor que puedes hacer, ¿no? Tener una red de apoyo siempre va a ser algo esencial en cualquier emprendimiento, en cualquier negocio. Yo la verdad tengo la bendición de tener a mi tía Yeri, que por ahí estará escuchando, a mi mamá.
0: Tía Yeri, conéctese al en vivo también.
1: Sí, a mi mamá, que sin ellas, la verdad, ellas son, ahora sí que mis mercadólogas, ¿sabes? Ellas son las que le impulsan, ¿no? En sus espacios, entonces agradecerles muchísimo por ello.
0: Claro que sí, vamos a ir rápidamente a la pausa, ahorita continuamos con más, estás escuchando Charlas Juventudes Talento.
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0: Claro que sí. En Facebook me pueden encontrar como Venus en mayúscula, Candles en minúscula ya, y en Instagram estamos como venus.candles. Así nos pueden encontrar. Y el consejo que yo le doy a todas las emprendedoras y emprendedores de la comunidad de juventudes es: anímense, atrévanse, exploren y conozcan su mercado, más que nada.
1: Más que nada para que le atinen bien al clavo. Ahí está. Muchísimas gracias, Andy, por habernos acompañado. Recuerden que ahorita viene nuestra siguiente invitada del día. Vamos a ir rápidamente a una pausa y regresamos con más. 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
4: 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Tu tranquilidad también es importante.
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0: Estamos de regreso en Charlas Juventudes Talento. ¿Cómo estamos? Estamos de buenas, todavía estamos aquí transmitiendo completamente en vivo también en arroba Juventudes Colima y ya estamos arrancando nuestra segunda parte de este episodio, por así decirlo, ¿no? Con nuestras emprendedoras que hoy además tenemos grandes invitadas y una invitada de super lujo que es la primera vez que nos está visitando aquí en la cabina de Conexión 98.1 FM y que además siempre fue una persona que nos apoyó, siempre escuchaba el programa, siempre por ahí estaba atenta de estarnos haciendo comentarios en las redes sociales, de compartir sobre todo este contenido. Y bueno, hoy está aquí, para mí es un placer presentarlas. Ella es Kate Padilla, es locutora comercial, ahora sí que es máster de máster y hoy viene a darnos como cátedra en este sentido. Kate, ¿cómo estás? Buenos días, bienvenida.
1: Hola Gaby, ¿cómo estás? Buenos días. Sí, todavía días, sí, 11:30, todavía son
0: 11
1: días.
0: Y media
1: todavía. Pues muchísimas gracias por la invitación, ¿cómo están allá? Espero que estén súper bien en los radioescuchas que tienen la oportunidad de estar escuchando este programazo Juventudes Talento y pues nada más que agradecerles la invitación.
0: Mira, claro que sí, nosotros la verdad es que estamos muy contentos porque Kate, déjenme les pongo contexto, Kate ya tiene pues un ratito que la conocemos, sí. La hemos visto casi desde que egresó,
1: literal.
0: Desde que era una bebé todavía aquí nosotros, sí. Y fíjense bien, les voy a compartir un poquito de este contexto. Kate Padilla es licenciada en Ciencias de la Comunicación, también es publicista, es conductora de eventos, es muy buena, ahorita les pasamos sus redes para si tienen por ahí un evento la puedan contactar, también es locutora comercial justamente de este tema que vamos a hablar, porque si este es tu sueño también, aprender de la locución comercial, hoy viene Kate a compartirnos tips y detalles. Entonces, también está especializada en la creación de mensajes que conecten desde lo humano y generen un impacto real, que esto es súper importante, sobre todo si tú, joven que me estás escuchando, quieres dedicarte a las redes sociales, ¿no? Cómo vivir de crear contenido y ahora sí que no morir en el intento. Kate, platícanos cómo ha sido esta trayectoria que has tenido a partir de que estabas estudiando la licenciatura en comunicación y actualmente a dónde has llegado.
1: Bueno, pues ha sido un camino muy divertido, diría yo, pero con mucha responsabilidad, porque bueno, normalmente uno dice, yo quiero ser influencer, o quiero ser tiktoker, o quiero, ahorita no, en la actualidad, sí. Quiero ser youtuber hace unos años, ¿no? Ya para los más old.
0: Ajá, nosotros. Pero,
1: yo no, nadie. Pero no nada más es como influir, ¿no? Sino qué tipo de influencia tú vas a hacer llegar a las personas que te están siguiendo por alguna cuestión, porque eres gracioso, porque eres ocurrente, porque tienes información muy buena, porque das datos que nadie da, ¿no? Entonces, número uno, pues sí, ese es como marcar la diferencia de tu contenido, de tu personalidad, como que no diluirte entre todo el ruido que hay ahorita en redes sociales.
0: Ay,
1: y como sí, dejarnos llevar por estas opiniones que de repente suelen ser ahorita como muy fuertes y si te sales de lo establecido, pues ya como que
0: la funa.
1: Como que la funa, la cancelación y todo eso, ¿no? Entonces, bueno, pues yo desde la carrera y antes de estudiar, yo tenía muy claro que quería

0: ser un puente, o sea, que mi persona, que mi voz fuera un puente de comunicación y de influencia, para bien, obviamente, de todo lo que está sucediendo a nuestro alrededor, ya sea del área política, que ya desde hace unos años estoy como incursionando. Tuve la oportunidad de estar en dos gubernaturas, campañas a la gubernatura, desde la parte de chavos y de información y de cápsulas de lo que hacía el político, el candidato y todo eso, muy divertido, conectando con la gente en la calle, porque no nada más pues aprendes en un aula, ¿no? Aprendes también desde lo común, desde lo colectivo, que hay de repente pues los momentos donde tienes que saber improvisar y resolver todo, y justo eso es una parte súper importante que he aprendido a lo largo de haber estudiado la licenciatura en Ciencias de la Comunicación, y obviamente sin dejar la parte del estudio y de la formación, que pues sigo en formación, nunca voy a decir, ay, soy una profesional en esto, ¿no? O sea, porque siempre, y creo que ese es un advice que puedo dar, un consejo, que es nunca pienses que ya tienes todas las armas completas de información, ¿no? Porque siempre, o sea, lo que aprendí hace dos años, ahorita ya a lo mejor es un poquito obsoleto, ya tienes que volverte a informar y a seguir tomando cursos, actualizarte y todo. Entonces, pues yo creo que sería eso. Y muy bonito, ¿no? También el ser humilde siempre, como tener los pies bien clavados en la tierra, de que probablemente tú tienes a lo mejor ahorita una ventaja sobre alguien que no está estudiando lo que tú estás estudiando, pero también a lo mejor esa persona te puede enseñar algo, y escuchar a los mayores, escuchar a los profesionales, y siempre ver por delante de tu trabajo y de tu carrera, porque al final de cuentas lo que habla de las personas en cualquier ámbito de la vida es el trabajo y el profesionalismo.
1: Ahí está, es súper importante, tip de oro, tip valiosísimo. Sí. ¿Recuerdas que tu primera experiencia, cuando la primera vez que tuviste que estar al frente de un micrófono, estabas nerviosa, estabas contenta, ya traías más o menos la onda de lo que ibas a hacer, decir? ¿Cómo fue? Platícanos esa experiencia.
0: Sí me acuerdo. Fíjate que yo empecé estudiando teatro. Yo soy egresada orgullosamente del CEDART Juan Rulfo en la parte de teatro. Y entonces como que desde ahí yo tenía este contacto pues ya como primera vez con un público. Entonces pues siempre está la parte que te preocupa como actriz o actor, pues el guión, aprendértelo, tus líneas y como que darle ese cue a tu compañero, ¿no? Entonces ahí es como de, ay, chance, me puedo equivocar en esto. Entonces cuando estás pensando en eso, como que siempre hay un marco de error en donde, pues, a lo mejor no lo vas a hacer perfecto, pero el chiste es como vivir el momento, ¿no? Entonces eso me pasaba mucho, como que yo de repente sí, obviamente, es normal tener nervios. De hecho, sería muy raro si no tuvieras nervios. Sería hasta mala señal, yo creo.
1: Claro.
0: O sea, sí. Que no te esté sudando ahí el bigote, que no te esté sudando las manos.
1: Sí, y otra cosa. Ah, no se crean.
0: Y bueno, con el calor de Colima. Entonces, como que sí me sucedía eso, pero yo creo que va a sonar bien cliché, pero la parte como de autorregularte y el poder mental, porque, o sea, la mente es súper poderosa, entonces como que voltear alrededor y decir, a ver, yo domino la situación porque yo estoy preparada y yo sé, porque meses antes estuve pues trabajando y escuchando lo que el maestro te decía, ¿no? Y cómo corregir aquí, cómo corregir allá, apoyándote también en tus compañeros. Entonces, pues sí, tuve una obra de teatro en la que salió. Y la verdad es que al final creo que una cosa muy difícil que me ha pasado siempre es que soy muy autoexigente conmigo misma. Entonces, probablemente lo que, ahí va otro aviso, probablemente lo que tú veas o sientas que hiciste a la patada, así súper mal, y de que no, es que no llegué a tiempo y todo, pues probablemente es solamente tu percepción, y las otras personas pues te dan feedback o te dan un respaldo de que no, a ver, lo hiciste bien, no se notó. Entonces la actitud como uno enfrenta los errores tiene muchísimo que ver, y me acuerdo así de haber olvidado creo que como dos veces así líneas de que muy importantes, pero ahí salió la parte improvisacional, que siento que en parte ya lo traigo un poco natural, pero otra parte también es como ser muy observador en tu vida cotidiana, y eso te ayuda mucho.
1: Claro, y que son parte de los consejos y tips que nos vas a ir compartiendo. Sí, okay. Sí. Vamos a ir rápidamente a la pausa, ahorita regresamos con más. Estás escuchando Charlas Juventudes Talento.
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0: Estamos de regreso en Charlas Juventudes Talento. Recuerden nuestro teléfono aquí en la cabina, el 312-3139-981, para que se comunique con nosotros. Y por supuesto, nuestra transmisión completamente en vivo en @juventudescolima. Por allá nos pueden ver y escuchar también. Y bueno, estamos platicando con Kate Padilla. Ella es locutora comercial. Ya nos estaba platicando también un poquito de su experiencia en algunos eventos, de cuando de recién tuvo que ingresar a este mundo de la conducción, la locución.
1: Los escenarios.
0: A los escenarios, sobre todo, que es súper importante y que también requieren de mucha preparación y estudios. Y justamente estábamos en la parte de cuál ha sido el reto más grande al que te has enfrentado hasta el sol de hoy.
1: Bueno, yo pienso y recuerdo ahorita haciendo remembranza. Hace unos años, de parte del DIF municipal, se organizó y junto con Cultura del Ayuntamiento en una administración pasada, creo que fue la del 2018. Recuerdo que pues se hizo un festival del Día del Niño y el tema era Cricri, ¿no? ¿Quién iba a hacer Cricri? Todo fue orquesta en vivo, o sea, las personas, músicos tocando en vivo. Estuvo muy bonito, la verdad. ¿Pero qué crees?
0: ¿Qué?
1: Venían niños de Tecomán, niños de Armería, niños de Manzanillo y familias en general de todos los municipios, porque nunca había habido un festival dedicado a los niños, ¿no? Un festival musical, o sea, una puesta en escena junto con actores, o bueno, personas que nos dedicamos a las artes escénicas en general, ¿no? Entonces, pues bueno, se me dio la oportunidad de hacer casting, lo hice y quedé en el papel de ser Cricri. Cricri espectacular se llamaba. Ahí no sé si alguno, si alguno de ustedes lo vio, lo presenció, estuvo ahí, pues ahí pónganos en los comentarios.
0: De que, sí, era
1: Jonas. Y estuvo muy bonito, pero pues sí, al final fue una preparación de algo que me sacó de mi zona de confort, porque normalmente yo siempre hacía papeles o estaba en puestas en escena en donde pues yo era la fresa, yo era la bonita, yo era la maestra, o yo era la jefa, ¿no? Y hablando de personajes, y ese era un animal. Entonces tenía yo que ser muy observadora con mi entorno. Me acuerdo que el director en ese momento me dijo, es que tú tienes que fijarte cómo un grillo, número uno, su fisionomía, número dos, cómo se mueve, cómo hace los sonidos, ¿no? No porque yo iba a hacer los sonidos propiamente, pero porque yo iba a interpretar al personaje de Cricri. Entonces, pues bueno, salió exitoso el evento. Al final yo traía máscara y traía unas antenas y traía vestuario y unos zapatotes gigantes para ayudarme a interpretar al Cricri. Estuvo muy divertido porque aparte pues fue todo como enseñanza con valores y con las canciones que todos conocemos de Cricri, muy bonitas. Y recuerdo que al final pues hubo un momento como bien emotivo, porque bueno, a ver, eran como 4,000 personas, creo que ha sido el festival más grande en Colima que ha habido de niños y en el que yo he conducido y he estado, porque era conducir y era actuar, ¿no? Entonces era doble la chamba. Y aparte, uno de los públicos más difíciles son los niños. Entonces, sí era muy difícil. Había una pasarela súper larga y los niños estaban encima de esa pasarela. Entonces yo tenía que caminar ahí por ellos y como que brincar y de un lado a otro, muy dinámico, súper fuera de mi zona de confort. Y bueno, al final recuerdo que fue un acuerdo de que me quité la máscara y yo estaba maquillada y pues dije como, todos somos personas interpretando un papel en nuestras vidas y como que lo que ustedes hoy están aprendiendo de este festival de valores y todo eso, pues se va a ver reflejado en la sociedad de más adelante, ¿no? Entonces, pues bueno, siempre desde mi lado, y me gusta mucho mi trabajo, es porque puedo compartir mensajes, valores, principios que pues lamentablemente de repente se diluyen, ¿no? Se pierden. Entonces, pues bueno, esa fue una de las anécdotas más bonitas que he tenido y de los públicos más difíciles y grandes que he tenido también.
0: Pero que también te enseñó muchísimo,
1: sí,
0: ¿no? Que aprendiste mucho.
1: Y entonces ya los niños como que viendo, no manches, no era un animal, era una muchacha, ¿no? Así claro. De que era una actriz. Entonces como que eso, a unos les gustó, a otros no, pero bueno, fue algo diferente. Y pues bueno, ahí estuvo ese aprendizaje.
0: ¿Cómo lograr, Kate, entonces, conectar con nuestra audiencia? Que es, yo creo que de las partes más importantes que nosotros tenemos o que la responsabilidad así nos requiere cuando estamos al frente de un micrófono. ¿Cómo conectar con la audiencia?
1: Bueno, pues número uno, ya lo había comentado, estar preparado para cualquier fenómeno, situación, circunstancia que te pueda ocurrir. Que una persona se desmaye enfrente de ti, que alguien se ría súper fuerte. No sé, o sea, eso es ser como estar preparado, ser muy observador, es confiar en tu trabajo. Número dos, conectar con las personas tiene algo que ver con ser empático y escuchar, ¿no? Y ser muy observador del público, porque de repente nos dicen, no, es que imagínate a todos en ropa interior y todo bien con tus nervios, ¿no? Pero no, de repente sí tienes que conectar, sí tienes que ver a las personas. Y si alguien, no sé, está agarrando su teléfono, de repente hacer ahí un hincapié de, ah, señora, ya se aburrió. No sé, o sea, como ese tipo de contacto con las personas para que no te sientan como una autoridad más, claro, sino que te sientan parte de la amenidad del evento o de la amenidad de la importancia de un protocolo. Entonces, pues bueno, cada evento tiene sus diferentes formas de cómo uno interactúa con el público y cómo tú te presentas y cómo presentas a los invitados incluso. Entonces, yo creo que eso, ¿no? Ser muy observador, ver señales, ver si alguien ya se está volteando, si alguien se paró, o sea, como todo ese tipo de cosas, pero también que eso no te distraiga del guión que tienes y de las menciones de anuncios que tienes o de lo que sea que tu guión te requiere, ¿no? Uh-huh. Entonces, son un montón de cosas que se aprende justo en esta parte de los cursos y de diplomados y de todo eso.
0: Kate, pero además tú también eres la voz de algunos comerciales que ya sí hemos podido escuchar, que a lo mejor ustedes ya los han visto, los han escuchado, pero no sabe que eres tú. ¿De cuáles has tenido la oportunidad? ¿Con qué marcas importantes has tenido quizás la oportunidad de trabajar y de llevar tu voz a ese nivel?
1: Sí, hace 2 años... hice un curso diplomado de locución comercial. La locución comercial no tiene nada más que ver que con ser la voz de diferentes marcas para un fin publicitario o de venta, ¿no? Son todas las voces que vemos en que oímos en radio, que vemos en televisión, que vemos ya últimamente en redes sociales, en diferentes plataformas. Y bueno, después de formar parte de ese curso, pues se me invitó por parte de la misma agencia que hizo el curso, uh-huh, a formar parte de la agencia de voces Las Voces de Navarro. Uh-huh. Y nos enseñaron una metodología para diferenciar como los tipos diferentes de voces institucionales que existen. Voz de venta, voz natural, voz impostada, voz ladrada, voz para un diferente tipo de anuncios y un sinfín de comerciales. Y bueno, pues fui, no sé, ahora sí que yo creo que el quedar en castings es una parte entre la suerte, entre tu preparación, entre el talento y en tener lo que los creativos buscan. Entonces, pues bueno, empecé a incursionar, empecé a hacer castings en esa agencia con 70 voces en contra de mí, o sea, más bien en competencia. Uh-huh. Chicas, chicos de diferentes tonos de voz, de diferentes formas y redondeces de voz, que obviamente pues amplían un montón de opciones. Entonces, pues bueno, una de las primeras que tuve fue BBVA México, fue para un comercialote, así le digo
0: grande.
1: Yo, sí, para un como compilado de obras de arte. Me tocaba hacer, narrar una obra de arte súper complicada, súper densa, así de que con sangre y humanos y desnudos y así, ¿no? Entonces yo tenía que darle voz a esa pintura y yo era la narradora. Entonces, pues bueno, ese fue uno. Otro fue La Comer, para la parte de la campaña que sacaron de productos alemanes. Y yo, a ver, cero sé alemán, o sea, eso sí lo tengo que decir. Pero bueno, me la creí y me preparé ahí con el traductor noche tras noche. La di y 2 días después me dijeron, ¿sabes qué? Quedaste en la locución para la voz de esta campaña de Fresco. Y bueno, pues ahí estuvo en radio en México. Lo de BBVA salió en YouTube y en todas las plataformas, me parece. También he estado en Compartamos Banco, que es un banco ahí que tiene como unos pescaditos rosas. Uh-huh. También hice una cápsula por ahí, el eslogan. Y últimamente estuve en farmacias similares a nivel nacional. Sacaron una nueva línea de productos para bebé y pues fue la de Simi Baby, que seguramente por ahí la escucharán más adelante. Todavía están como que haciendo contenidos y eso, pero bueno, pues ahí estuvo. Y ahí pues ya era una voz diferente, ¿no? Esa de sí, mi baby, ¿no? Como uh-huh, más linda, más tierna, dulce, como las toallitas de bebés que vemos en los comerciales. Entonces, pues bueno, esos son como los tipos diferentes de voces que uno tiene que ir incursionando y aprendiendo y a escucharte a ti mismo. Eso también es algo bien importante.
0: Claro que sí. Antes de despedirnos, Kate, por favor, recuérdanos tus redes sociales, cómo podemos encontrarte, cómo podemos contactarte. Y claro, si tienen por ahí alguna campaña, algún proyecto, pues aquí está la indicada.
1: Claro, claro que sí. Estoy en redes sociales, en Instagram, que es como la parte más activa, yo creo que de todo el mundo ahorita, y donde subo mi contenido. Estoy como kate.padilla GR. En Facebook estoy como Kate Padilla, también pueden agregar. Y pues bueno, estoy para lo que gusten, para ya sea parte hacer negocios, conducir eventos, lo que sea. Y ahorita también estoy trabajando en una pues agencia como corporativa de muchos. De hecho, aquí me acompaña uno de mis jefes. Se llama Workalógico, también lo pueden seguir en Instagram, y hacemos pues aparte de marketing, hacemos muchas cosas más, como desarrollo de páginas web, CRM, y posicionar tu marca en diferentes ámbitos de lo actual, de las herramientas de inteligencia artificial, que también les puede servir muchísimo. Y también tengo un proyecto de un podcast que ahorita está un poco parado, se llama Politics, pero pues hablamos ahí básicamente con políticos para hacer ver su lado más humano y como quitarnos lo acartonado de la política para que a los jóvenes nos interese esa parte.
0: Perfecto, pues ahí está, Kate, agradecerte que nos hayas acompañado. Gracias, muchísimas gracias. Decirles que esta fue mi última emisión. ¿Cómo? Al frente del programa Juventud Charlas, Juventudes wow. Talento. Muchísimas gracias al equipo del ICRTV por hacerlo posible. Gracias a ustedes por dejarme llegar a sus hogares, al transporte público, a las escuelas, a donde sea que nos haya escuchado, que nos haya visto. Muchísimas gracias, me despido. Fui Gabriela Velázquez, un placer haber estado con ustedes. Hasta la próxima.
1: Hasta la próxima, bye, gracias.
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11: El DIF Estatal Colima abrió el registro para el último programa Viernes Divertido en la UDIF del actual ciclo escolar, actividad dirigida a niñas, niños y adolescentes de entre 5 y 14 años. La jornada se realizará el próximo 29 de mayo con actividades deportivas, recreativas y lúdicas en un entorno supervisado por personal capacitado. El programa busca apoyar a madres y padres de familia durante el Consejo Técnico Escolar. La Secretaría de Salud de Colima reforzó las estrategias preventivas contra enfermedades cardiovasculares, consideradas unas de las principales causas de muerte. Autoridades exhortaron a la población a realizar revisiones periódicas para detectar hipertensión, uno de los principales factores de riesgo para infartos y otros padecimientos graves. También se promueve la capacitación médica en unidades de primer nivel de atención. Se llevó a cabo el relevo en la Coordinación Estatal de la Guardia Nacional en Colima, donde el general brigadier Carlos Javier Pérez Vara asumió oficialmente el cargo. Durante la ceremonia estuvieron presentes autoridades militares y la gobernadora Indira Vizcaíno Silva, quien dio la bienvenida al nuevo mando. También se reconoció la labor del coordinador saliente por su trabajo en materia de seguridad. Voz informativa, Sinoé de la Rosa.
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0: 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Son las 12:15.

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2: 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Son las 12, con 29 minutos.

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0: 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Son las 12:43.

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6: La propuesta de elección judicial sigue generando debate nacional debido al alcance de los cambios planteados en la integración del Poder Judicial. Entre las modificaciones se contempla la elección de magistrados, jueces y otros cargos judiciales mediante voto popular. El tema continúa como uno de los ejes prioritarios de la agenda política federal. Un sismo de magnitud 5.2 registrado en el sur de China provocó la evacuación preventiva de más de 7.000 personas en la región de Guangxi. Autoridades locales reportan al menos 2 personas fallecidas y continúan evaluando posibles afectaciones estructurales. Equipos de emergencia permanecen desplegados en la zona para atender a la población afectada. La flotilla global Sumud denunció que embarcaciones con ayuda humanitaria dirigidas a la franja de Gaza fueron interceptadas por fuerzas israelíes. Los reportes señalan hostigamiento contra los barcos Sea Faster y Cactus en medio del conflicto persistente en Medio Oriente. El hecho ha generado nuevas reacciones sobre el acceso de asistencia humanitaria a la población gazatí. Voz informativa, Sinoé de la Rosa.
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0: que consiste en este subsidio por parte del gobierno estatal del costo de la inscripción de los jóvenes que están estudiando a nivel superior en cualquier escuela pública del estado de Colima. Según las cuentas que tenemos nosotros registradas de jóvenes que actualmente están estudiando a nivel superior en escuelas públicas, son más de 19,000 jóvenes. Eso significa que este programa podría se podría estar invirtiendo cerca de 60 millones de pesos. Vamos a ver ya con la matrícula real que se inscriba ahora el próximo semestre cuál será el número de jóvenes beneficiados. Pero para nosotros es un programa muy importante porque viene justo como a poner la cereza en todo este proceso de la creación de Colibecas en el estado de Colima, que tiene como objetivo garantizar que ninguna niña, adolescente o joven vaya a abandonar la escuela por falta de recursos públicos. Y por eso es desde Mi Colibeca para empezar en preescolar hasta mochila y útiles en preescolar y primaria, uniformes en preescolar, primaria y secundaria, computadora en secundaria, computadora a nivel superior y ahora Mi Colibeca para el futuro en nivel superior, a lo que sin lugar a duda se suma de manera importantísima los esfuerzos que hace el gobierno federal para crear la beca Rita Cetina en primarias y secundarias y la Benito Juárez en preparatoria. Insistimos, nuestro principal objetivo es que no sea una preocupación el tema de la inscripción al semestre de los estudiantes de nivel profesional para la economía familiar o para los propios jóvenes. Entonces, bueno, tenemos mucha fe en que este será un programa muy, muy exitoso en Colima. Y bueno, más allá de este tema de Colibecas, que vamos a continuar toda esta semana en estas asambleas informativas de los pasos y las fechas a seguir para poderse registrar, hoy les convocamos para platicarles sobre un nuevo programa que surge desde la Secretaría de Desarrollo Económico, desde CEFIDEC específicamente. Quisiera platicarles un poquito del origen del mismo. Desde que comenzó nuestra administración teníamos claro que CEFIDEC requería más fondos para que estos a su vez pudieran dirigirse a apoyar a más micro, pequeñas y medianas empresas de nuestro estado en el fortalecimiento de las mismas, en el crecimiento de las mismas. No es un secreto que por muchos años CEFIDEC no recibía el presupuesto público, ni siquiera el mínimo indispensable, que en lo que va de nuestra administración se ha destinado mucho más de lo que se dio en toda la administración anterior y que eso ha permitido el que podamos ir generando nuevos conceptos desde que hemos incrementado el número de mujeres que están siendo beneficiadas con estos créditos hasta los programas que se han creado de manera específica para mujeres o para jóvenes o para nuevas empresas y que para nosotros es importante seguir ampliando esta rama de opciones y de oportunidades. En ese sentido, es que trabajamos con el Secretario de Desarrollo Económico y le encargamos el buscar generar un producto específico para atender a un sector muy particular del estado de Colima. Estamos hablando de poder lograr un apoyo a nuestras productoras y productores del campo. Tenemos que tener clara una estadística al respecto. En el campo colimense, 9 de cada 10 productores no tienen acceso al mercado crediticio. Es algo generalizado en el país, en la banca comercial suele no prestársele a los productores del campo o se les presta muy caro, con un interés altísimo. Y eso hace que solamente los grandes productores puedan acceder al mismo. La forma en la que se generan las necesidades de los productores del campo suele ser muy distinta a la que requiere una empresa como tal. Por eso para nosotros era importante el poder crear un producto específicamente para ellos, porque imagínense que solamente 1 de cada 10 productores del campo son quienes tienen acceso a la banca comercial. Y bueno, en ese sentido es que se trabajó desde CEFIDEC y con el Secretario de Desarrollo Económico, primero para poder saltar las complicaciones técnicas propias que implica el generar un crédito como este, que nos permitiera prestarle a los productores agrícolas y prestarle a un interés que sea razonable, accesible, incluso diría yo, Con las características del propio campo, ¿no? El campo tiene ciclos de producción muy específicos, tiene esquemas de distribución muy particulares y la manera de evaluar el riesgo crediticio tiene que considerar esos detalles, cuándo inician sus ciclos de producción, desde cuándo requieren los campesinos el recurso para poder comenzar con su siembra, con el abonado, etcétera, y hasta cuándo cosechan y venden su producto. Así es que, con esto en mente, se buscaron alianzas con FIRA, con los fideicomisos instituidos en relación con la agricultura del Gobierno de México, que tienen experiencia técnica y también fondos, y buscamos también una alianza con privados, en este caso con una caja popular con prestigio y presencia en todo el estado, como lo es la Caja Popular La Providencia. Así que estamos lanzando esta convocatoria de créditos con tasas preferenciales. Son créditos de hasta 1.2 millones de pesos para capital de trabajo de las y los productores colimenses y vamos a tener disponibles hasta 85 millones de pesos para poder colocar en estos créditos. Le hemos denominado a este esquema crediticio Red de Financiamiento Agropecuario y con este esquema estaremos cubriendo una deuda con este sector históricamente olvidado y por ello estaremos impulsando también la productividad de nuestro campo. Para nosotros es una manera de reiterar la importancia que tiene el campo colimense para este gobierno y el cómo vamos a seguir buscando siempre los cómo sí, cómo resolvemos este problema que venía enfrentando este sector, porque para nosotros apoyar al campo es apoyar la capacidad de nuestro estado para producir sus propios alimentos y para generar bienestar en nuestras comunidades, particularmente en nuestras comunidades rurales. Así es que, bueno, yo estoy muy contenta con el anuncio de este crédito, creo que será un buen esquema para las y los campesinos colimenses. Le voy a ceder el uso de la voz a nuestro secretario de Desarrollo Económico para que nos pueda explicar con mayor detalle en qué consiste este nuevo producto y al final, como siempre, estoy a sus órdenes para cualquier pregunta. Muchísimas gracias.
1: Con su permiso, gobernadora. Previamente a la explicación, es importante resaltar la importancia del campo colimense para toda nuestra entidad y el desarrollo económico. El valor total estimado del sector agrícola al año 2025 fue de 12 mil millones de pesos aproximadamente. Este año anterior, el crecimiento anual del todo el sector durante los cuatro trimestres que se evalúan fue de 8.6. Estamos hablando que este crecimiento respecto al 2024, casi de mil millones de pesos más en cuanto a su crecimiento y que el sector agrícola pues creció de una forma muy acelerada, de una manera pues alrededor de casi 6 puntos más de lo que en su conjunto la economía en el año 2025 creció. Entonces es un sector que por sí solo habla de la importancia estratégica para el crecimiento económico de la entidad. El sector primario además genera 45 mil empleos, esto aproximadamente estaríamos hablando del 11% de lo que se generan en la entidad y que el 18% de todas las exportaciones, que en todo el monto global de exportaciones también rompió un récord importante de 1.920 millones de pesos, el sector primario aportó el 18%, es decir, aproximadamente 360 millones de dólares al respecto. En 2025 las exportaciones agrícolas también tuvieron un crecimiento de igual manera del 7%. Entonces, en conjunto, el sector agrícola representa un crecimiento global del 8%, en sector de exportaciones el 7% y un porcentaje también similar en cuestión de crecimiento de empleos y en cuestión también de crecimiento respecto al año anterior. Y finalmente, pues pese a ser Colima un pequeño territorio en cuanto a sus hectáreas sembradas, también tiene una agroindustria altamente representativa, colocando productos como limón, coco, papaya y mango en los primeros lugares nacionales, el limón con 21.800 hectáreas, el cuarto lugar nacional, el plátano 11.500 hectáreas, el cuarto lugar nacional, el coco con 15.000 hectáreas, segundo lugar nacional, y la papaya aproximadamente con 3.700 hectáreas, segundo lugar, entre otros productos más como mango, piña, melón, zarzamora, café, frambuesa, que representan productos muy importantes que tienen una relevancia también entre los primeros 10 lugares nacionales. Dado este contexto de la importancia que es el sector agrícola, pues es porque surge este compromiso de que nuestra gobernadora tiene con los campesinos y principalmente con los pequeños productores, porque ya que derivado de estas circunstancias podemos detectar que solamente 9 de 10 de cada 10 pequeñas y pequeños productores no tienen acceso a financiamiento a nivel nacional, en contraste con el vecino estado del país del norte, donde en Estados Unidos es al revés, donde 9 de cada 10 pequeños productores tienen un acceso de una manera muy importante al financiamiento. De ahí que la gobernadora dice, no podemos cerrar esta administración sin que tengamos un producto local que llegue a los pequeños productores y que tenga una accesibilidad importante. Ante esta necesidad expresada ante la gobernadora, pues se diseña este producto con la finalidad de fortalecer la capacidad productiva de los pequeños productores, pero sobre todo en un esquema de financiamiento que nos permita pues incrementar su productividad y sobre todo su competitividad, porque al no tener que recurrir a costos de financiamiento muy elevados, prácticamente aquí se estaría reduciendo a la mitad, acuden pues digamos a esquemas no formales de financiamiento de 25% de tasa de interés, aquí al 12%, pero en tasa premio de pronto pago sería del 9%. Ahorita veríamos esos detalles. La bolsa total del crédito, como lo informa nuestra gobernadora, es de 17 millones, 17 veces más de lo que estamos aportando en un fideicomiso CEFIDE con FIRA, que son 2.5 por cada una de la institución, se multiplica 17 veces más y esto sirve como una garantía mutual. ¿A quién va dirigido? Son personas físicas bajo los regímenes fiscales, en donde puede tener actividad empresarial, régimen también simplificado y de incorporación fiscal, en donde esta actividad debe de estar relacionada con el sector primario, que tenga una actividad actual mínimo de 12 meses y que se continúe pues ante el SAT con dicho registro, que no haya tenido una suspensión, que cuente con una cédula que lo va a validar CEFIDEC, eso es muy importante, que si bien la recibe en la Caja Popular y con los criterios técnicos que nos apoya FIRA, pero que el CEFIDEC tiene en este caso la acreditación respectiva de esa cédula. En las características de este producto financiero para los campesinos, particularmente es un destino a capital de trabajo, prácticamente estamos hablando de insumos y gastos operativos, pueden pagar jornales, pueden pagar fertilizantes, pueden pagar algún otro insumo que necesiten para arrancar su ciclo agrícola. Es también la tasa de interés, como mencionábamos, 12% anual, pero con una devolución del 3% como un estímulo al pago oportuno del crédito, y eso nos ayuda también a incentivar de alguna manera indirecta pues el ahorro en los productores, ¿no?, que está sujeto obviamente a las revisiones fiscales financieras que cualquier entidad, pero que también con CEFIDEC somos más flexibles en ese sentido. El plazo es de 3 hasta 24 meses, pueden ser desde 100 mil pesos hasta 1.200.000 pesos y se financiará el 90% del proyecto productivo, el cual a la hora de que se hace la entrevista en la solicitud, al llenar el formato, se estará calificando y solamente el 90% del proyecto que esté presentando podrá ser financiado. La edad mínima de 18 años, sin límite para aquellos que ya tengan una sociedad en la caja cooperativa de hace tiempo, pero si no, se limitará hasta los 70 años. La forma de autorización puede ser de amortización, perdón, puede ser mes con mes o al final del ciclo de la producción. Esta también es una flexibilidad muy importante para que el productor, como mejor le convenga en su esquema de comercialización o de venta ya de sus productos, le sirva mejor, ya sea de manera mensual ir aportando o también al final del ciclo de la producción. Tenemos dos tipos de créditos, en el caso de 100 mil hasta 300 mil pesos se requieren las garantías de 2 avales y en el caso de arriba de 300 mil hasta 1.200.000 un crédito hipotecario, la cual la garantía no se grava. Y los costos de contratación pues son los determinados obviamente por la caja, lo cual también se hizo una gestión para que estos sean los menos probables que afecten en este sentido. Y finalmente, pues los documentos e información se estarán proporcionando. También es importante destacar que esta caja cuenta con oficinas en los 10 municipios, lo cual nos facilita una atención directa en cada una de las comunidades agrícolas o agropecuarias que tenemos en la entidad. y básicamente es el contenido de nuestra información. Los esperamos en la oficina de CEFIDEC, aquí en Venustiano Carranza, Centro Colima, 184, y los teléfonos que estamos viendo en pantalla, y ahí también obviamente en la página de gobierno, en la diagonal CEFIDEC, pueden descargar formatos, tener la información, o en las páginas también oficiales de la Secretaría de Desarrollo Económico. Es cuanto, quedamos las órdenes.
2: En estos momentos se abre el espacio para las preguntas y respuestas como parte de estos diálogos por la transformación.
3: Buenas tardes. Bueno, para un poco retomar y resumir el proceso a seguir que tienen que recurrir las personas interesadas en estos créditos, para saber también en qué sí y en qué no pueden utilizarlos, y también en cuánto tiempo se les dará una respuesta a las personas que están interesadas en recibirlos, para que la gente quede como más concreto con esta información. Y también, pues, retomando un poco la actividad comercial y la actividad de nuestro estado, pues se han dado a conocer también datos relacionados con la actividad industrial, y quisiéramos saber si nos pueden abundar un poco sobre estos buenos resultados que se han dado a conocer de nuestro estado y de qué manera se pueden materializar y generar otras oportunidades de crecimiento a través de la industria.
1: En el caso de las solicitudes de crédito, nosotros estamos solicitándolos a través de las cajas, de las ventanillas de la Providencia, de nuestra caja popular, ahí particularmente que se tiene convenio. Los requisitos estarán ahí llenando en el formato respectivo. El tiempo máximo será de 10 días aproximadamente, en lo que podemos estar teniendo quizás una vez que se tenga complementado el tema de todo el expediente que tenga que ingresarse, ¿no? El destino del crédito, como lo explicábamos, básicamente es, digamos, gastos operativos o de arranque del ciclo agrícola o insumos respectivos, no para maquinaria, ya que existen otras líneas de crédito distintas que puede darse para el tema de maquinaria. Por ello, los montos solamente son hasta 1.200.000 pesos. En caso que tuviera que ser maquinaria, pues, tenían que haber sido montos mayores, tendríamos que haber en este momento haber tenido otro tipo de requisitos, ¿no? Pero prácticamente es buscar una necesidad que le plantearon a la gobernadora en los diversos municipios, es decir, necesito dinero para arrancar el ciclo agrícola, quien me lo presta me cobra muy caro, y ¿por qué no me abres un programa al respecto? Entonces, por esa razón se está generando. En cuanto al tema industrial, efectivamente la semana pasada tuvimos resultados del INEGI, el indicador de actividad trimestral industrial para el primer trimestre 2026, nos reflejó una tasa de 14.7%, el cual indica que es Colima el primer lugar nacional en cuanto a este desempeño en carácter industrial. Son cuatro elementos que lo componen fundamentalmente, pero entre ellos, al destacar, es el tema de la construcción, el cual creció ese sector o subsector en un 30%. ¿Qué significa esto? Pues que la gestión que ha hecho la gobernadora con todo el conjunto de obras en todos los rubros de carreteras, de vivienda, de salud, de puentes, de agua, en general, toda esa derrama económica hoy se está reflejando ya en unos indicadores económicos que nos da, pues, una salud financiera y una salud económica para la entidad, ¿no? Los otros rubros que complementan este indicador industrial, pues, es el de minería, que siempre constantemente tiene un desempeño favorable para la entidad, con un 8% aproximadamente, que compone también este indicador. Otros son las manufacturas ligeras, particularmente de alimentos y bebidas, como por ejemplo, pues, el envasado de atún, por ejemplo, que tiene un dato también interesante que se puede dar, bebidas como la cerveza, que

0: cuestiones de balazos, cuestiones también de retos a veces de un secuestros virtuales. ¿Cómo se está trabajando con los alumnos y qué está haciendo el gobierno del estado para hablar con los alumnos y maestros, sobre todo también con los padres de familia, para evitar este tipo de situaciones que se están dando en redes sociales? También preguntarle en otro tema, ¿cómo va el tema de vivienda en los demás municipios? Sabemos que se ha trabajado en lo que es Colima, Villa de Álvarez, Manzanillo, ahí trae un tema jurídico, pero los demás municipios, ¿cómo van con el tema de vivienda? También con el tema de las viviendas de Conavi, ¿cómo se ha avanzado? ¿Qué información se tiene también al respecto con las que trae Conavi?
1: Sí, gracias. A ver, del primer tema, se ha venido atendiendo en cada uno de los casos, ya todo el mundo lo sabe que se trata de un reto viral, malamente que se genere esa influencia, ¿no?, entre las y los adolescentes, y en cada uno de los casos se ha venido atendiendo, se han identificado, pues casi siempre por la caligrafía, los jóvenes que han dejado estos textos, se ha platicado con ellos por parte de las autoridades educativas, se ha llamado a los padres de familia y se ha hecho esta intervención de manera ya muy específica y particular. El llamado en general, como siempre, pues es a madres y padres de familia que estemos atentos del uso de redes sociales de nuestras hijas y de nuestros hijos, a estar atentos también en el consejo que como mamás y papás podamos dar al respecto, y mi agradecimiento también a maestras y maestros que han estado muy pendientes del tema y lo han estado atendiendo de manera puntual y específica. Vamos a seguir igual alertas, ¿no? Y del tema de vivienda, sí hay ya desarrollo de vivienda en Colima también, Colima capital, aunque ha sido por la vertiente de Infonavit, lo hay también en Manzanillo, en Villa de Álvarez, como decías. Estamos por arrancar ya en Coquimatlán, en el predio Buenos Aires, que será una parte vivienda Infonavit, otra parte vivienda Conavi. Yo creo que va a ser una de las áreas más grandes que vamos a tener de generación de vivienda a través de Conavi. Y también estamos ya por arrancar en Cuauhtémoc y Comala. Ya básicamente nos autorizaron los terrenos, estamos en la última etapa de tramitología para que podamos arrancar con las primeras acciones. Y también en el municipio de Colima tenemos en trámite algunos terrenos que son federales y que son aptos para que podamos desarrollar vivienda ahí. Entonces, sí creo que en el transcurso de este año vamos a lograr generar un avance significativo en materia de oferta de vivienda, ya no solo vía Infonavit, que es estar avanzando muy bien y que de manera casi inmediata que se pone a disposición de los derechohabientes esta posibilidad, se agota la cantidad de vivienda que se oferta, sino ahora también desde Conavi, que es un… es un programa que está dirigido de manera específica para las personas que no son derechohabientes. Entonces, en cuanto tengamos autorizados estos terrenos que están en proceso y que tengamos fechas probables de arranque, creo que me puedo comprometer a que tengamos aquí en los propios diálogos una presentación específica del avance que se lleva en cada municipio, cuáles terrenos son y qué número de viviendas son los que se estarían desarrollando en los mismos.
2: Buenas tardes, gobernadora, secretario. Gobernadora, veíamos que tuviste una reunión con la bancada de Morena y aliados en Manzanillo y hoy se da a conocer por parte de estas mismas bancadas que hay una iniciativa en tema electoral para pues temas de reelección, prohibir reelección, nepotismo y también disminución del gasto público en esta materia. ¿Qué nos puedes contar al respecto? ¿Qué te platicaban ayer en esta reunión?
1: Pues básicamente eso, al final se vivió una reforma en materia electoral a nivel nacional que es importante que podamos llevarlo a la homologación en lo local. En términos de nepotismo y reelección, como todo mundo sabemos, va a aplicar hasta el 2030, sin embargo es importante dejarlo establecido ya en nuestras normas, porque son las reglas con las que serán electos los nuevos funcionarios en 2027, es decir, si no hiciéramos la reforma ahora, quienes fueran electos en 2027 se elegirían con las mismas reglas anteriores, entonces podrían en 2030 aspirar a la reelección, etcétera, ¿no? Entonces, por eso es importante hacer el cambio antes del proceso electoral del 2027, para que las nuevas personas electas lo sean ya con estas reglas de no reelección y de no nepotismo. Y la otra parte importante tiene que ver con el ahorro en términos presupuestales. A nivel nacional fue mucho más evidente por todo lo que implica este

0: porcentaje máximo que se establece en los presupuestos, ¿no? Que máximo el 0.7% del presupuesto estatal es el que se podrá destinar al Congreso del Estado. No impacta en el caso de Colima, porque ya lo habíamos platicado, Colima es el Congreso más barato del país, los diputados de Colima son los diputados que menos ganan en el país, entonces no hay un impacto específico en ese sentido. Sin embargo, en donde sí puede haber un impacto importante, y yo creo que positivo en materia de reducción del gasto, es en un planteamiento local de la reducción de la campaña a la gubernatura. Colima es de los pocos estados donde tienen una, se tiene establecida una campaña de 90 días, a pesar de que nuestro territorio sea tan pequeño. La mayoría de los estados lo tiene estipulado a 60 días, incluso me parece que hay uno o dos estados que lo tienen a 45 días. Entonces, la posibilidad de reducir específicamente la campaña a la gubernatura a 60 días, igualándola a las campañas a diputaciones locales y alcaldías, pues permitirá seguramente un ahorro en materia electoral por ese mes que no se tendría este proceso de campaña, que implica observadores, que implica funcionarios, que implica muchas cosas más, sin contar con el gasto propio de campaña de los partidos políticos y sin contar con todo lo que los ciudadanos vivimos cuando hay procesos de campaña, ¿no? Entonces, creo que en términos generales, pues es una reforma positiva porque se cumple con lo que se está mandatando a nivel nacional y se generan algunas posibilidades también de ahorros en lo local. Y bueno, para nosotros el diálogo con el Congreso siempre es importante y sobre todo con quienes compartimos una visión y un origen político, porque ahí encontramos estas coincidencias en la esencia de lo que tendría que ser el proceso, la legislación en materia electoral, para que sea más benéfica para las y los ciudadanos y sobre todo, como lo ha planteado la presidenta, para poder generar ahorros en esta materia.
1: Sí, buenas tardes. Dentro de lo que hemos estado leyendo, viendo y comentando con aquellos que generan opinión, hay algo que llama la atención. Dice que el gobierno del estado, en lo que llevamos ahorita de la administración que estás a cargo, ha sido recargado todo hacia Indira Vizcaíno Silva, que lo demás han sido puras macetas o faroles con floreros. O sea, ¿hasta dónde es posible el balance de participación, de actuación y sobre todo de resultados del gabinete que tienes, en el que pues a la vista saltan muy poquitos, algunos con obligación de cumplir? Estoy hablando de la Secretaría de Educación, pues no puede dejar de pagar maestros, la Secretaría de Finanzas no puede dejar de repartir el presupuesto, la Secretaría de Desarrollo Económico pues tiene que estar picándole por aquí y por allá, pero la única que anda tocando puertas en la Ciudad de México es Indira Vizcaíno para lograr el rescate de varios proyectos que incluso ya los dábamos por muertos y ya volvieron a la vida. Entonces, esa opinión, ¿hasta dónde la compartes? Por el otro lado, en materia de movilidad, estábamos viendo que pues se les cobró a los señores que realizan actividades de taxistas mediante plataformas o aplicación o como le quieran llamar, se les hizo un cobro, ignoro si fue un impuesto o algo parecido, o las obligaciones tributarias que deben de tener, de ese cobro que iba a ser empleado, ¿para qué? O se empleó realmente dentro de lo que se ocupa. Porque si bien ellos están aportando, quiero pensar igual que los tradicionales amarillos en materia de movilidad, bueno, los otros desconozco si aportan o no aportan, pero lo que sí conozco es que sus unidades están en las mismas condiciones. Te hemos escuchado ya repetidas veces que se va a mejorar el sistema de transporte en el estado de Colima. Ojalá venga el monorriel que va de Buenavista a Laifa, ¿no? Pero pues algo así parecido, creo que estamos tantito lejos de ahí. Pero en fin, ojalá pueda haber una verdadera renovación y nueva estructura. No importa que ya no sean empresas carro como hasta este momento se tienen, pero que sea de veras, ojalá pueda ser. Y había algo que dijo Paco dentro de lo que comentaba de esto. La pregunta aquí sencillita. Exactamente.

0: cosa más que pedirles el cumplimiento de la ley. La ley les pide hacer una verificación de sus vehículos, igual que se les pide a los taxistas, les pide tener ciertos requisitos en los propios vehículos, contar con el extintor, con las refacciones, etcétera, con ciertos modelos que garanticen la seguridad del usuario, con tener acreditada la propiedad y subir la información de los vehículos, porque de pronto pasaba en algunas aplicaciones que te llegaba la notificación de que iba a pasar X vehículo y llegaba un vehículo distinto, y entonces eso, quieras o no, pone por lo menos a dudar al usuario, por no decir en riesgo al usuario. Entonces, lo que se está haciendo con las plataformas o con los choferes de plataformas es regularizar. ¿Qué nos pidieron ellos? El generar un pago anual que en esta ocasión tuviera una especie de descuento que les permitiera a ellos ponerse al corriente, y en eso ya estamos avanzando y poniéndonos de acuerdo con ellos, porque para nosotros lo más importante, más que la recaudación, que es una obligación, es el garantizar la seguridad de los usuarios. Entonces, lo único que estamos haciendo es regularizar de acuerdo a lo que la propia ley marca para poder tener todos los elementos para que estas aplicaciones puedan dar garantías de seguridad a los usuarios. Entonces, creo que eso está avanzando bien. Y el proyecto de modernización del transporte público está en pie. Nuestra subsecretaria de movilidad ha estado teniendo reuniones precisamente con el director de la Agencia Ferroviaria del Gobierno de México, que es quien nos está asesorando en todo este proceso. Recordemos que él antes fue secretario de movilidad en la Ciudad de México. Entonces, estamos, yo creo que ya muy cerca, a mitad de este año creo que ya vamos a tener una propuesta específica de con tiempos y con fechas muy puntuales de todo este proceso de renovación del transporte público en el estado de Colima. No está barato, pero estamos buscando cómo garantizamos estos recursos, porque es una prioridad y para nosotros se ha convertido en un compromiso para el cierre de esta administración.
1: Con esto finalizamos estos diálogos por la transformación. Muchas gracias, muy buenas tardes.
0: ¿Algo más, Jesús? Gracias, buenas tardes.
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5: 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Recuerda que disfrutar también es parte de una vida saludable.
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9: En el marco del Día del Maestro, el gobierno del estado reconoció a docentes con 20, 25, 30 y 40 años de servicio en ceremonias encabezadas por la gobernadora Indira Vizcaíno Silva. Durante los homenajes, se destacó la vocación, compromiso y contribución del magisterio en la formación de nuevas generaciones. También participaron autoridades educativas y representantes sindicales. Guardavidas de la Unidad Estatal de Protección Civil rescataron a un adolescente de 15 años, originario de Jalisco, que era arrastrado por fuertes corrientes en la playa El Paraíso, municipio de Armería. Gracias a la rápida intervención del personal, el menor fue puesto a salvo sin mayores consecuencias. Protección Civil reiteró el llamado a respetar indicaciones y medidas preventivas en playas. La presidenta Claudia Sheinbaum anunció que enviará al Congreso una propuesta para modificar la fecha de la elección del Poder Judicial, prevista inicialmente para 2027, con la intención de realizarla en 2028. La propuesta busca empatar este proceso con otras elecciones para facilitar la capacitación ciudadana y evitar duplicidad de casillas. También se plantean ajustes a las boletas electorales. Voz informativa, Sinoé de la Rosa.
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1: 2:08 PM. ¿Cómo están? ¿Cómo se le están pasando este día? Martes 19 de mayo del 2026. Muchísimas gracias por estarnos acompañando. Y ya saben, muchas gracias a quienes nos escuchan a través de internet en nuestra página icrtvcolima.col.gov.mx. Gracias, muchas gracias. Y también hasta donde nuestra señal está llegando en vivo en Colima, Jalisco y en Michoacán. Muchísimas gracias por acompañarnos. Y recordarles, como siempre, que tenemos teléfono en cabina para que ustedes se puedan comunicar al 312-31-39981 o también pueden a ese mismo número mandar un mensaje de WhatsApp, 312-31-39981. Y nos encuentras también en Facebook y en Instagram. Ahí estamos como Conexión 98.1, que te voy a platicar hoy aquí con Patti Mendoza en Punto de Encuentro. Ay, bueno, hay que estar bien atentos porque la policía cibernética está enviando pues información para evitar fraudes. Ya sabes, ¿no? Que hay gente desocupada que busca engañarlo a uno, que uno se ataruga para sacarle el dinero a uno. Ya les dije, ¿no? Que hace no mucho a mí me pasó una situación así de fraude. Pero bueno, se están identificando, déjame les digo, para que a ustedes no les pase. Se ha identificado una campaña muy activa de fraude por mensaje. No es en el WhatsApp. Ya ves que hay otra área donde te mandan mensajes que son como los normales, los antiguos, ¿no? Y ahí los delincuentes están enviando mensajes de texto y se hacen pasar por la Secretaría de Finanzas y Administración del Estado de Colima. Y esto con la finalidad de obtener datos bancarios de ciudadanos del Estado. La campaña está operando desde múltiples números telefónicos y distintos sitios web que son un fraude total. Este mensaje alarmista que están enviando, bueno, el ciudadano recibe este mensaje desde un número móvil desconocido que no corresponde a ningún número institucional o oficial. El texto notifica una supuesta infracción vehicular y citando el artículo 78, ¿no? fracción 4, y dice estacionamiento indebido, por ejemplo, e incluye un enlace que es un fraude. Y los dominios utilizados pues varían y pueden presentarse bajo distintas direcciones. Entonces, si a ti te llega un mensaje que es extraño para ti, no lo contestes, simplemente bloquea ese número. Y también están llegando mensajes similares donde te dicen que te has ganado 3,000 pesos, 4,000 pesos y que tienes que entrar a un enlace. Cuando tú entras a esos enlaces, ahí pues quienes se dedican a este tipo de fraudes tienen también la capacidad de poder formatear todo tu teléfono, robarte toda tu información y bueno, pues eso es lo que se está evitando. Y de manera constante la policía cibernética pues está emitiendo información a la ciudadanía para evitar este tipo de engaños, o si te están dando un folio de infracción, te están mencionando sobre un cobro, haz caso omiso y si tienes alguna duda, bueno, ve personalmente tú a las oficinas o busca el teléfono oficial de la dependencia para que pues evites una situación de robo. Y lo mismo está pasando con robos bancarios para proceder a supuestos pagos y todo es falso. Entonces hay que tener mucha, mucha precaución para que estas situaciones no nos ocurran, ¿no? Hay que estar más listos, que no les pase lo que me pasó a mí, ¿no? Oigan, ya está también época de calor súper, súper fuerte. Hay que estarnos cuidando, revisar el tipo de ropa que estamos utilizando, de preferencia que no sea pues ropa negra, porque la ropa negra así como que jala mucho más el calor. Y evitar ropa, por ejemplo, colores claros, estar tomando agua constantemente, no salir a hacer ejercicios o salir en época más fuerte de sol, en horario más fuerte, que es como de 11 a 4 más o menos, que es lo más fuerte. Hay que cuidar también nuestras mascotas, si es, por favor, no las dejen en las azoteas. De verdad que es un crimen ver cómo se maltratan a los animalitos. Entonces, cuídese usted, cuide su familia, cuídese también a sus mascotas y cuidémonos todos. Yo regreso, no se vaya porque tengo entrevistas para ustedes.

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0: 2:21. Muchísimas gracias por seguirnos acompañando. Y bueno, quiero saludar y darle la bienvenida aquí a cabina a Lucero Galindo. Ella es responsable del área de comunicación y diseño de la Federación de Estudiantes Colimenses, ¿es correcto?
1: No, de egresadas y egresados de la Universidad de Colima.
0: Padre. Egresados y egresados. Ah, sí, oye, sí. Y traes por ahí un como un evento, ¿no? Cena de egresados.
1: Sí, fíjate que desde la Federación, la FEUC, estamos organizando una cena, un reencuentro de historias.
0: A ver, platícanos, ¿por qué nace así como que esa idea? ¿Ya se extrañan o qué buscan ahí?
1: Mira, ya tenemos un par de años realizando esta cena. Esta cena es meramente convivencia social entre egresadas y egresados de la Universidad de Colima, pero no solamente es como ese encuentro social, sino para aprovechar este punto de encuentro, esta celebración, para conectarnos tal vez con compañeros de tu misma carrera, generación, o conocer a otros egresados de otras áreas, no solamente tal vez sea de tu carrera, donde está abierta la invitación a cualquier generación, a cualquier carrera, cualquier programa educativo que haya egresado de la Universidad de Colima, tanto de nivel licenciatura, de posgrados. Entonces, bueno, esta invitación es para cualquier egresado, no solamente a lo mejor pueda decir en grupo, si tú tienes el interés de ir individualmente, puedes ir, te asignamos un lugar en una mesa y ahí mismo puedes conocer a más egresados y egresadas.
0: ¿Y hace cuánto tiempo saliste tú de la universidad?
1: Yo hace 7 u 8 años más o menos.
0: Ya me
1: gradué hace como 7 años de la licenciatura.
0: ¿Y qué fue así como el oso más grande que pasaste ahí en la carrera? Que digas tú,
1: ¿qué
0: nos puedes así como compartir? Porque creo que esas reuniones también son sobre eso, ¿no? Oye, ¿te acuerdas de aquel maestro? ¿Te acuerdas de aquella compañera?
1: Sí, claro.
0: Y situaciones que se vivieron bonitas en la escuela, pero también otras no tan bonitas. ¿Qué nos puedes así como compartir tú, por ejemplo?
1: Yo creo que ha de haber sido, bueno, como mi carrera es muy demandante, yo creo que a lo mejor hasta si un compañero me preguntaba algo y yo contestar tal vez con otra cosa porque estaba con la mente en algo, en algún proyecto, con sueño tal vez, porque pues bueno, en esta carrera no se duerme tanto.
0: Mira.
1: Sí, sí, sí. Entonces, podría tal vez decir que tal vez el estar dispersa, pero según yo concentrada en mis trabajos y demás. Y bueno, sí, esta reunión, esta cena, este encuentro, pues justamente nos sirve para recordar anécdotas tal vez ya con nuestro grupo de generación, que si los frecuentamos, pues bueno, esta es otra reunión más para poder platicar sobre pues lo que vivimos hace unos años tal vez, hace unas décadas tal vez, porque van desde tal vez recién egresados hasta egresados que ya tienen pues varios años que egresaron.
0: Entonces, esta sería como su reunión, ¿qué número? ¿2, 3, 4 o qué?
1: Esta sería como la cuarta.
0: La cuarta.
1: Sí.
0: ¿Cuántas personas se reunieron en la primera?
1: En la primera tal vez alrededor de unos 200.
0: ¿En serio?
1: Sí, sí, sí.
0: Órale, qué interesante.
1: Sí.
0: Y en esta, ¿cuántos esperan así como reunir?
1: Alrededor de 250, 300, porque cada año se puede ir tanto aumentando o disminuyendo, pero no tenemos como una cifra exacta a llegar tal cual, sino poderla realizar y que tengamos, pues bueno, este encuentro como tal.
0: Claro, y fíjate que también estas reuniones creo que pueden ser como un parteaguas de una oportunidad para quienes ya tienen como una posición o tienen una empresa y alguien más ahí dice, oye, es que mira, yo hago esto o yo necesito trabajar, y como abrir las puertas de esa manera, ¿no? También
1: sí, claro,
0: puede ser.
1: Y bueno, conocer lo que cada uno esté haciendo tal vez, no sabemos que nuestro compañero tal vez emprendió, tiene un negocio propio,
0: claro,
1: o está tal vez realizando algún posgrado, o sea, a ti te abre como esta oportunidad de saber y también dar a conocer lo que tú has hecho tal vez a lo largo de estos años, y que se abran tal vez oportunidades, tanto laborales, no sé, hasta de amistad tal vez. Entonces,
0: capaz que ahí encuentras el amor de tu vida sin saberlo, ¿eh?
1: Pues tal vez, también se aprovecha, no hemos sabido de casos, pero a lo mejor se puede prestar para eso.
0: Oye, ¿y este evento cuándo lo tienen ya planeado?
1: Sí, mira, lo tenemos, esta cena va a ocurrir este viernes.
0: Es una cena.
1: Es una cena, okay. Exactamente, a partir de las 8 de la noche. Es este viernes 22 de mayo en la explanada de la Facultad de Contabilidad y Administración del Campus Colima.
0: Okay.
1: Sí, ahí mismo va a ser. Ya tenemos desde hace tal vez más de un mes que hemos estado compartiendo con egresadas y egresados y en otros espacios de difusión como este, el compartirles de este evento.
0: Y cuando comparten así este nuevo evento que van a tener, ¿cuál es la respuesta que tienen pues a las personas que les llega la información?
1: Pues mira, nos ha llegado de todo un poco. Hay quienes son egresados que han estado a lo largo de estos años de existir de la federación, que saben del trabajo que se hace, de los eventos y demás. Uh-huh. Y en su mayoría son personas que son muy cercanas tal vez al trabajo que ya venimos realizando. Uh-huh. Pero también cuando vamos a otros espacios donde no tenemos tal vez egresados que son allegados, que apenas a lo mejor se están enterando de nuestras actividades, de nuestra existencia, que puede ser un punto para ellos donde se pueden acercar y crecer tanto laboralmente, profesionalmente. Pues bueno, han sido tal vez pocos casos, pero hemos ido tal vez aumentándolos. Y es nuestro objetivo de que llegar a más egresadas y egresados y que sepan que existe un ente, una institución donde nos podemos aglutinar, donde nos podemos organizar, sí, para representar tanto a su gremio y demás. En nuestra federación contamos con asociaciones de egresadas y egresados por cada programa educativo. Entonces, hasta pueden llegar a tener el interés de participar con la asociación que ya existe, involucrarse en eventos que tenemos. Si quieren tal vez asesoría en algo, pues bueno, esta federación pues es el punto donde pueden llegar y tener el apoyo a ello.
0: Me están preguntando un saludo a Dani que nos está escuchando, una súper, súper enfermera. Un saludo para todos los enfermeros de todo el mundo mundial, ¿no? Ahora sí que tienen un trabajo tan bonito ellos. Un saludo especial a Dani. Está preguntando el código de vestimenta.
1: Ah, mira, el código de vestimenta es entre formal y casual, no es riguroso una uh-huh. etiqueta, es más que nada ir muy cómodos, okay. porque vamos a tener también música de DJ, entonces okay. Cada boleto, cada admisión tiene un costo de $500 por persona.
0: Ah, ok, eso es lo que también preguntaba ella, que si había algún costo.
1: Entonces, como es más que nada de convivencia, de pasar un rato a gusto, agradable, conectar con egresadas y egresados, tal vez conocer nuevas personas o reencontrarse con amigas y amigos, pues recomendamos ir lo más cómodos posible.
0: Y preguntan que si pueden llevar algo los egresados como algo para tomar o ya está incluido ahí.
1: Ah, mira, lo que incluye en su admisión del boleto, uh-huh. tanto en cuanto a bebidas, el servicio va a ser ilimitado, tanto de hielo, refresco y agua mineral.
0: Ok.
1: Sí, si desean llevar algo más, contaremos con descorche.
0: Ah, ok. Si quieren ponerse una guarapeta, no, ¿verdad? Que se porten bien todos, ¿ah? Eso. Sí, porque las convivencias tienen que ser sanas, sí, bonitas y llegar bien a casa de regreso. ¿Algo más que quieras comentar al respecto?
1: Sí, mira, para que se terminen de animar.
0: Perdón, dime. ¿Que dónde se compran los boletos?
1: Mira, los boletos los pueden adquirir en nuestras instalaciones. Nuestra federación se encuentra en Avenida Gonzalo de Sandoval, número 420, Colonia Las Víboras. Pero si, por ejemplo, no pueden asistir hasta allá, los podemos atender a través de llamada telefónica al número 312-316-1122.
0: Okay.
1: Ahí pueden llamar, de preferencia si es hoy mismo, para que mañana tengamos ya el corte final, porque pues como sí, ya claro. se acerca el evento, pues también llegamos hasta agotar boletos y demás. Entonces, pues para asegurar que sí tengan su lugar, su espacio, pues les recomendamos hablar el día de hoy. Nuestro horario de oficina es hasta las 6:30 de la tarde. Uh-huh. Entonces, pues mientras más pronto o si pueden asistir, pues es lo recomendable.
0: Ok, bueno, dicen muchas gracias por la información, dice súper gracias, sí. Muchas gracias a ti, Dani. Oye, entonces, pues muchísimas gracias por venir, por traernos esta información y esperamos que sea todo un éxito esta cuarta reunión, ya la cuarta reunión que tienen de los egresados de la Universidad de Colima.
1: Así es, Pati, y muchas pues, gracias.
0: Que les salga súper, súper bonito todo su evento y que compartan muchas cosas bonitas también ahí donde estén.
1: Así es, que así sea y lo disfruten mucho.
0: Así es, muchísimas gracias, Lucero Galindo. Ella es responsable del área de comunicación y diseño de la FEUC.
1: Gracias. ¿Sí? ¿Así es?
0: FEUC. Ok. Muchísimas gracias. Cuídate.
1: Bye, hasta luego.
0: Bye. Vamos a una pausa, regresamos, no se vayan. Son las 2 de la tarde con 31 minutos y también un saludo especial hasta León, que nos están escuchando. Y aquí escuchándote dice, hermanita, para nueva información, un abrazo. Gracias por ser y estar. Abrazos, mi querida Kim. Muchísimas gracias por estar ahí, por tus mensajes. Muchas, muchas gracias. Ahorita regreso, no se me vayan.
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0: 2:37. Muchísimas gracias por seguirnos acompañando. Te recuerdo, teléfono aquí en cabina 312-31-39981. Es para que hagas alguna llamada o también puedas enviar algún mensaje. Y si tú estás buscando trabajo, bueno, hay una muy buena noticia. Y quiero darle la bienvenida aquí a cabina a la subsecretaria del trabajo, la licenciada Delia Ludivina Olmos Díaz. Secretaria, ¿cómo está?
1: Hola, Clati, buenas tardes.
0: Muy buenas tardes. A ver, ya está muy cerca la Feria del Empleo Tecomán, ¿es correcto?
1: Así es, tendremos una Feria de Empleo el día 21 de mayo. Ajá. En el Jardín Principal de Miguel Hidalgo en Tecomán, con un horario de 10 de la mañana a 3 de la tarde. Para todo aquello que estén buscando empleo, pues ahí estaremos, estarán todas las empresas ahí conjuntas en un lugar, y que quien busque empleo pues puede ir a cada una de ellas y ver cuál ofrece pues un empleo para sus necesidades o sus objetivos. Hasta ahorita tenemos registradas 37 empresas.
0: ¿Y qué empresas son? Secretaria, ¿qué empresas son? Por ser Tecomán, creo que también son como empresas como muy especiales de la zona, ¿no?
1: Sí, mira, en algunas de ellas, ajá, son Cocoes, Coco Colima, Grupo Mar, Sello Rojo, Grupo Especializado en Seguridad Privada, Bodesa, Policía Estatal, la Guadalupana Casa Funeral, o sea, ajá, por mencionarte algunas, uh-huh, pero te digo, son 37 las que tenemos registradas hasta ahorita.
0: ¿Cuántas vacantes más o menos tienen disponibles?
1: Ahorita son 350 aproximadamente, uh-huh, sí, y es de diferentes puestos, de diferentes perfiles, uh-huh, y también de diferente nivel educativo. Es desde los 18 años, pues, hasta adultos mayores, ¿verdad? Dependiendo también el puesto, el área, y pues ahí estarán todas las empresas para todos aquellos que busquen trabajo, pues puedan acudir y estar ahí buscando su trabajo. Y es importante decir que todo esto es gratuito y que no se cobra por ninguno de los servicios, tanto para la empresa que ofrece como para quien buscan empleo.
0: Oiga, también preguntar, muchas personas que buscan trabajo a veces no tienen como los estudios necesarios, pero son personas que buscan más como pues área de campo, y buscan oportunidades, vaya, en el área que sea, pero buscan trabajar. ¿Hay una opción también para ellos, para las personas que por una u otra razón no tienen estudios?
1: Sí, así es. O sea, como te decía, ahí, uh-huh, son 37 empresas. Incluso una de ellas es Rancho El Tesoro de Primavera. Ajá. También de ferreteras, surtidora ferretera y materiales. Y pues ofrecen trabajos que no requieren cierto nivel educativo,
0: estudios,
1: ¿verdad?
0: Ajá, sí. Ajá. Y para las personas que no tienen como experiencia o ya tienen así como también por diferentes situaciones años sin trabajar, ¿hay vacantes también como de primer empleo?
1: Sí, así es, y también estarán ahí pues las instituciones, incluso de Jóvenes Construyendo el Futuro, ajá, Pensionis, IMSS, Bienestar, Servicio de Administración Tributaria, y ellos pues ahí también darán a conocer todos los beneficios que ellos ofrecen en su institución.
0: Ah, ok. Entonces, y para los adultos, por ejemplo, adultos mayores, que también hay personas que dicen, es que yo ya pasé los 50, 55 y todavía soy muy productivo, tengo 60 años y soy muy productivo, soy muy responsable. ¿También para ellos hay alguna oportunidad? Porque la realidad es que pasa uno de los 40 años y ya, como que dicen, ya dio el viejazo, ya no nos dan trabajo, ¿eh?
1: Sí, no, está abierto para todo público. Y es importante también decir que si por algo no quedan en alguna de estas, uh-huh, empresas, pues ahí en la feria, tenemos también la bolsa de empleo, que es, como ya quedan registrados, pues se le da seguimiento, y cualquier otra empresa que busque vacantes, y se les habla para que puedan acudir a esa empresa.
0: En cuanto está esta, ¿cuándo me dice que es la Feria del Empleo?
1: Es el jueves próximo, que, ajá, es el 21 de mayo en Tecomán, ajá, en el Jardín Principal Miguel Hidalgo, ahí enfrente de la de la presidencia municipal y es de 10 de la mañana a 3 de la tarde.
0: ¿Qué es lo que tendrían que llevar los interesados para pues que sean contratados?
1: Un registro previo en la página feriasempleo.gob.mx, uh-huh. Llevar su CUR y la solicitud de empleo. Pero si por algo no pudieron registrarse, uh-huh. pues ahí habrá personal para que los estén haciendo el registro.
0: ¿Y cómo están ustedes de pronto vigilando que las empresas cumplan con la legalidad pues de la ley y todo lo que representa para un trabajador? Que realmente sí les estén dando pues lo que la ley marca.
1: Sí, pues mira, cuando van las empresas a ofertar su trabajo, ajá. o sea, se les pide ciertos requisitos y que entre ellos pues que cumplan con que se ofrezcan todos los requisitos de ley y también pues está verificando, se está dando seguimiento a todas esas plazas que se dieron, a todos esos trabajos, y pues se da seguimiento. Que también tenemos el área de inspección, que en caso de que por algo no les estén dando alguno de las
0: prestaciones
1: pues uh-huh. Puedan acudir ahí a nuestra área de inspección. Pero en general, todas las empresas que acuden con nosotros y ofertan sus trabajos, todo es con todos los requisitos de ley.
0: ¿Qué es lo que más pesa cuando alguien va a solicitar trabajo? O también la empresa, ¿qué es lo que más puede como de pronto valorar ustedes que tienen como más experiencia en estos temas? ¿Qué es? ¿La experiencia que pueda tener la persona, la actitud también o las ganas de trabajar y de aprender? ¿Qué es lo que busca más una empresa?
1: Pues sí, también que tengan habilidad en el trabajo, pero también cuenta mucho la disposición de uh-huh. las personas, que también nosotros tenemos en un programa ahí en la dirección de empleo, que precisamente los canalizamos conjunto con el CREE, que les hacen el estudio de Valpar para que puedan ahí ver sus habilidades y después de los resultados de la evaluación ya se pueden canalizar algún empleo que en los que ellos tengan mayor habilidad desempeñarlo.
0: ¿Y este examen del Valpar es cuándo lo pueden hacer o es nada más cuando hay ferias de empleo o está abierto el programa para que conozcan las capacidades que tienen las personas?
1: Está abierto el programa.
0: ¿Todo el tiempo?
1: Sí, todo el tiempo. Ahí acuden con nosotros a la dirección de empleo uh-huh. Pues tenemos ahí aquí en Colima. Estamos ubicados en el complejo administrativo, en el segundo piso, ahí en el edificio A. Y en Tecomán está en la calle Miguel Hidalgo, número 245. Y en Manzanillo, en el edificio de Sedeco, que es en la calle Arturo Medellín, número 18, en Santiago. Entonces pueden acudir las personas ahí y de ahí se canalizan, se les hace el estudio y ya después de ahí se pueden canalizar al empleo del cual tengan mejores habilidades.
0: Y también ahí en Tecomán tienen es un aparato con el que hacen este diagnóstico.
1: Sí, pero los canalizamos acá al CREE, ellos hacen el estudio.
0: Ah, ok, ok.
1: Pero por medio de nosotros
0: directamente.
1: Sí, así es.
0: Ah, perfecto. Aparte de lo que es el sueldo que da la empresa, ¿qué otras prestaciones pueden recibir o reciben los que van a buscar trabajo y quienes pues ya fueron contratados en su momento? ¿Les entregan, les dan también, por ejemplo, el IMSS, Infonavit
1: sí,
0: y todo
1: claro,
0: eso?
1: Sí, claro, porque es lo que se está promoviendo, son el empleo formal. Uh-huh. Entonces, por lo tanto, tienen que tener todas las condiciones generales de trabajo, que son el IMSS, que tengan vacaciones, que todas las prestaciones de ley se les cubran.
0: Y entonces llegan las personas y ellos van de acuerdo a la empresa que les llama la atención, al que va buscando trabajo, o cómo es, cómo uno como buscador de empleo identificar, pues, ay, es que no sé a dónde, veo tantos lugares donde me pudieran contratar que no sé a dónde llegar. ¿Cómo hacerle? ¿Cómo asesorar ahí?
1: Sí, ahí están todas las empresas, está personal de cada una de las empresas, uh-huh. y quien busca empleo, pues yo veo aquí la de Cocoes, voy a preguntar qué empleos se están ofreciendo, ya me dicen ahí qué requisitos
0: se deben tener,
1: y qué vacantes ofrecen, y así se va con cada una, por eso pues es importante acudir a estas ferias de empleo porque están conjuntas todas las empresas ahí. Y si voy a una empresa y por algo no quedé ahí, pues tengo que ir a buscar a otro y pues así se les facilita el que estén ahí todas las empresas.
0: ¿Se pudiera dejar, por ejemplo, la solicitud en unas 4 o 5 empresas ahí mismo?
1: Sí, claro. Y ya,
0: que si aquí no, acá ya haya, capaz
1: sí,
0: que haya
1: ya así. Sí, porque incluso las empresas tienen un término de 30 días para hacer saber a quienes sí se les admitió, ¿verdad? Y ya se les informa al buscador de empleo. Y pues como te digo, si no por algo no quedan en alguna de estas empresas, se les da seguimiento a través de la bolsa de empleo.
0: Entonces, secretaria, vuélvanos a decir, ¿cuándo, dónde y a qué horas es esta feria del empleo ahí en Tecomán para las personas que nos están escuchando?
1: Es el día 21 de mayo, uh-huh, ahí en el jardín principal Miguel Hidalgo, de 10 de la mañana a 3 de la tarde, el próximo jueves. Sí, entonces todo quien busca empleo, pues ahí lo esperamos y por supuesto que va a encontrar trabajo.
0: ¿Algo más que quisiera decir?
1: Bueno, pues que con esto estamos fortaleciendo la vinculación laboral y estamos promoviendo el empleo formal, que pues es una de las prioridades que nos ha encargado nuestra gobernadora, y pues porque para beneficio de las familias colimenses, porque si una persona tiene trabajo, no solo el trabajador se beneficia, claro, sino se beneficia toda su familia.
0: Claro,
1: ¿verdad?
0: Claro. Pues muchísimas gracias.
1: No, gracias a ti.
0: Muchas gracias. Gracias a la subsecretaria del Trabajo, la licenciada Delia Ludivina Olmos Díaz. Y bueno, pues esta Feria del Empleo Tecomán, ahí está. Muchísimas gracias. Sí,
1: gracias. Sí,
0: y nosotros vamos a una pausa, regresamos, no se vaya. Todavía hay más para usted. 2:49 p.m.
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1: 2:55 PM. Muchísimas gracias por haberme acompañado. Ya finalizamos nuestro programa este día, martes 19 de mayo del 2026. Muchísimas gracias por haberme acompañado. Y si tú hoy estás festejando tu cumpleaños, si tú estás festejando que hoy pues ya lograste esa meta, y si estás festejando algo en tu vida, pues muchas, muchas felicidades, y pues ahora sí que dar gracias a la vida porque nos da vida. Y también, pues si tú vas a salir a carretera, hay que hacerlo con mucha, mucha precaución. Acuérdate que tienes que revisar tu auto, revisar si traes gasolina, porque a veces decimos, ay, ¿cómo no? Pues a veces se nos olvida ver si hay gasolina. Revisa las llantas, revisa los niveles de los frenos, que traigas líquido, que traigas pues tu carro en buenas condiciones para que puedas ir y regresar con bien de tus vacaciones, a tu trabajo o a donde vayas. Hay que estarnos cuidando todos y hay que estar revisando esos detallitos. Y también si andamos manejando, hay que hacerlo con mucha, mucha precaución. Aquí en la ciudad hay que revisar porque a veces andan animalitos en la calle y hay que cuidarlos también. Hay que cuidar, por supuesto, a las personas, que también son muy, muy importantes. No tirar basura cuando andes manejando. No hay que tirar basura a los arroyos, a los ríos. Hay que cuidar nuestra madre naturaleza. Hay que cuidar todo lo que nos está rodeando. Y pues yo mañana los espero en punto de las 2 de la tarde para que me sigan acompañando. Y pues es todo por hoy. Gracias, muchísimas gracias. Que tengas una excelente y bellísima tarde. Martes 19 de mayo 2026, 2 de la tarde con 57 minutos. Adiós.

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0: 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Son las 3:14.

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0: 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Son las 3:42.

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0: 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Son las 4:14.

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2: 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Aceptar todo puede generar estrés y agotamiento. Es importante reconocer tus límites y respetar tu tiempo. Cuando dices no a los que no te suman, les dices sí a tu bienestar. Aprender a priorizarte no es egoísmo, es equilibrio. Tu tranquilidad también es importante.
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5: 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Cada duda es una oportunidad para crecer y entender mejor el mundo. 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Atrévete a cuestionar y hay que descubrir.
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0: 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Son las 5, en punto. 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
7: La presidenta Claudia Sheinbaum cuestionó la presunta participación de agentes estadounidenses en territorio mexicano durante un operativo, al señalar que este tipo de acciones vulneran la soberanía nacional y deben sujetarse a los canales diplomáticos establecidos entre ambos países. El gobierno de México informó que mantiene seguimiento a la situación de ciudadanos mexicanos que viajan en la flotilla Global Smooth, mientras la Secretaría de Relaciones Exteriores continúa en contacto con autoridades internacionales y familiares para garantizar su seguridad. El director del IMSS, Zoé Robledo, reportó avances en infraestructura hospitalaria con la apertura y adaptación de nuevos hospitales en distintas entidades del país como parte de la Estrategia Nacional para ampliar la cobertura médica y fortalecer el sistema de salud. Voz informativa, Sinoé de la Rosa.
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0: 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Son las 5:12.

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0: 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Son las 5:28.

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0: 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Son las 5:59.